Ahí escuchábamos a Albert Hammond con este Me voy para Chile. Qué buena canción, ¿eh? Esa es, ahí la tenemos para ustedes también a esta hora en Radio Austral. 20 horas con 4 minutos, vamos a continuar y saludos para quienes, unos amigos que están trabajando a esta hora, dice que están escuchando la radio. Ahí, pero dejémoslo ahí en unos amigos, nomás me dijeron que estamos por acá, pura pega a esta hora. Así que un abrazo grande para ustedes, muchachos, que estén muy bien, que tengan una muy buena jornada. Saludos cordiales, ¿eh? Eso es. Mira, revisando algunos de los titulares que aparecen en el diario Austral de hoy martes, 7 de julio, detienen a 3 sujetos por el crimen de la Unión, ¿eh? Atacaron con una escopeta a hombre de 44 años, así que hay 3 detenidos ya de esta noticia que también la hemos pasado por acá en la radio. Primera piedra para obras en el borde fluvial de Cocule. Proyecto esperado desde 2012, demandaría unos 5.491 millones de pesos y financiados por el MOP. Interesante, ¿verdad? Por supuesto que sí. Damas y senior disputan cuarta fase del regional de campeones. Chile supera a Venezuela y avanza en clasificatoria. Esto es en la FIBA, la Federación Internacional de Básquetbol, para el Mundial. Así que bien, por el básquetbol, ¿eh? Chile, ahí no es tan solo fútbol, ¿eh? Sí, hay un montón de deportes más donde Chile se está destacando. Y uno es el básquetbol. Bien por los muchachos ahí, que me imagino que deben estar muy, pero muy contentos. Vamos a continuar con este baúl de los recuerdos. Hoy martes 7 de julio a través de Radio Austral.

Muy bien, vamos a seguir acompañándoles durante esta tarde-noche de lluvia en Valdivia y estamos acá en Radio Austral, CD97, una emisora bien valdiviana. Vamos a seguir revisando qué es lo que ha pasado, qué ha acontecido este último tiempo, esta última jornada, estos últimos días, o este último día, mejor dicho, ya finalizando este martes, Por acá, claro, sí, aquí también activan medidas, dice, por lluvias que superarían los 100 milímetros en 24 horas. 100 milímetros, wow. Por eso es que están todas las unidades desplegadas, bomberos también, están acuartelados ahí por esta situación climática que tenemos. Delegación, Senapred y municipio despliegan equipos por río atmosférico presente en la región. Desde la madrugada y durante dos días, los principales afectados por precipitaciones serían Valdivia, Corral y Panguipulli. Esos son los lugares donde se complica más con este río atmosférico que se llama, por la situación que estamos pasando. Así que a seguir adelante nada más, a tener harta precaución. Como le decía, si usted sabe de algo ahí en su sector, están con inundaciones, están con problemas eléctricos, con problemas de agua, muchas veces puede pasar también. Nuestro WhatsApp para darlo a conocer es el +56 632 21 3601.

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1: Veinte horas con 17 minutos en Radio Austral. Vamos a continuar revisando algunos mensajes que nos llegan también a través de nuestro WhatsApp. Preocupación por deslizamiento de ladera de Cerro Aledaño a ruta en el sector de Niebla en Valdivia. La situación ocurre antes del cruce hacia Los Molinos, entre Tres Espinos y Pino Huacho. Así que ahí hay problemas también para nuestros vecinos de la costa, a tener cuidado. También, como lo digo siempre, si usted va a conducir por esos caminos, precaución. Y un deslizamiento de tierra mantiene interrumpida una pista en la ruta Niebla Bonifacio, a la altura de Caleta Bonifacio. Se recomienda evitar desplazamientos que no sean estrictamente necesarios mientras se desarrolla la emergencia. Así que ruta Niebla Bonifacio también, precaución por deslizamientos de tierra. Muchas gracias a quien envió la información. Eso es. Buenas tardes, noches, Alejandro, que tengas una excelente y fructífera jornada laboral. Acá escuchando la buena música que ustedes programan día a día. Dinelli, si no me equivoco, que nos deja ese mensajito ahí, está en su casa, me imagino, a esta hora, escuchando la radio y escuchando la lluvia en su techo, ¿verdad, Dinelli? Un abrazo, saludos para ti. Y bueno, ya que está disfrutando de la música, sigamos con la música en Radio Austral.

Estamos en el baúl de los recuerdos hoy martes. Vamos a seguir adelante con la programación que tenemos preparada para ustedes durante toda esta noche, todo este resto de día. Y por ahora nos comenzamos a despedir de este bloque. ¿Eh? Muchas gracias por estar en sintonía de la radio. Dejamos hasta aquí el baúl de los recuerdos y nos despedimos en esta oportunidad y dejándolos cordialmente invitados para la tercera edición del informativo austral. Nos despedimos, como le decía, con el señor Palito Ortega. Que tenga una muy buena tarde.

0: Y de esta forma llegamos al final de El Baúl de los Recuerdos. Por la atención prestada, muchísimas gracias. Y será hasta una nueva oportunidad, si Dios así lo quiere.
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0: 20 horas, 31 minutos.
1: ¿Cómo están? Muy buenas tardes y bienvenidos a esta tercera edición del Informativo Austral para hoy, martes 7 de julio, a través de Radio Austral, una emisora bien valdiviana. Comenzamos con nuestros titulares para el día de hoy. Revisamos el diario Austral, lo que destacó para esta jornada en su edición impresa. Damas y senior disputan la cuarta fase de Regional de Campeones, torneo ANFA. También Chile supera a Venezuela y avanza en clasificatorias. Hablando de básquetbol, la FIBA también para Américas para el Mundial. Valora los aportes del Observatorio Laboral al Desarrollo de los Ríos. Unidad de CFT Estatal analiza datos para mejorar situación de empleo. Activa medidas por lluvias que superarían los 100 milímetros en 24 horas. Delegación, Senapred y municipios despliegan equipos por río atmosférico presente en la región. Grupo de delincuentes sustrajo 65 millones desde supermercado. Esto ocurrió en Río Bueno, donde una banda ingresó al recinto durante la noche del recién fin de semana pasado. Primera piedra para obras en el borde fluvial de Cocule. Proyecto esperado desde 2012 demandaría 5.491 millones de pesos y es financiado por el MOP. Y detienen a tres sujetos por crimen en La Unión. Atacaron con una escopeta a un hombre de 44 años. Revisamos el sitio web de Radio Sago de Osorno, lo que destaca. Municipio de Osorno lanza encuesta para priorizar obras de desarrollo local. Una iniciativa municipal abre el espacio para que la comunidad decida las próximas obras de su comuna. Control migratorio en Osorno deja 3 extranjeros denunciados y 2 expulsados. Un balance de los operativos de control migratorio desarrollados recientemente en la provincia. Sitio web Radio Chiloé de Castro titula: incendio destruyó por completo capilla del sector El Quilar en Ancud. El siniestro se registró durante la madrugada de este lunes y movilizó a voluntarios de Chacao y Ancud. La causa del incendio será investigada por personal especializado. Y regresaron a Puerto Montt los bomberos que apoyaron las labores de rescate en Venezuela. Los especialistas que forman parte del equipo USAR Chile realizaron labores de búsqueda de sobrevivientes y víctimas. Por su parte, la tercera destaca: presidenta del Senado y mesa de diálogo por mega reforma. Pasamos a una segunda etapa. En cuanto al anuncio del PS de recurrir al Tribunal Constitucional, Núñez apuntó a que aún falta llevar a cabo conversaciones y esperaban no llegar a esas instancias. La cuarta: dan de baja a 4 carabineros por hurtar cigarrillos de contrabando tras volcamiento de un camión en Cartagena. El vehículo volcó en el sector de Quillacico, en la ruta G-974. También revisamos qué aparece hoy en el Mercurio. Plan de reconstrucción. La izquierda da por terminada la mesa negociadora y alista presentación al TS. Legisladores socialistas se suman al rechazo de comunistas pese al diálogo de Paulina Bodanovich con el gobierno. La instancia, impulsada por la presidenta del Senado, funciona solo durante 6 días. Ya expiró, afirma el jefe del comité del PS, Juan Luis Castro. Asimismo, anuncio de diputados del partido sobre recurrir al Tribunal Constitucional genera controversia por parte de la FA y el socialismo democrático. Comienza revisión en particular de la iniciativa en comisiones de medio ambiente. Las últimas noticias destaca: río atmosférico categoría 4 amenaza Valdivia con 150 milímetros de lluvia en solo 24 horas. Los ríos y la Araucanía estarían bajo una seguidilla de sistemas frontales. La segunda: las razones del optimismo de Quirós. Bencina bajarán 100 pesos esta semana y proyecta mejoras en el crecimiento y ve avances en la ley miscelánea. El jefe de las finanzas públicas espera que el proyecto de reconstrucción se apruebe la próxima semana en la sala del Senado. La caída en el valor de los combustibles que informó el gobierno todavía no logra compensar totalmente las alzas de 370 pesos por litro de la bencina y de 580 en el diésel que se activaron a finales de marzo pasado, producto de la crisis que generó en el mercado del petróleo la guerra entre Estados Unidos e Irán. 20 horas con 36 minutos. Vamos a revisar el tiempo. ¿Qué está pasando por Valdivia a esta hora? Tenemos sensación térmica de 8 grados, lluvias moderadas para las próximas horas, es lo que dice la carta sinóptica. Para mañana se espera una mínima de 9, una máxima de 12, con lluvia. El día jueves, lluvia también, mínima de 6, máxima de 13 kilómetros. La velocidad del viento va a ser de 13 a 20 kilómetros por hora. Y para el viernes se espera lluvia y sol por nuestros cielos, con 4 de mínima, máxima de 13 grados. La velocidad del viento, 14 a 20 kilómetros por hora. El informe económico también se lo damos a conocer a esta hora, donde los indicadores dicen lo siguiente: la unidad de fomento para hoy tiene un valor de 40.839 pesos con 35 centavos. El índice de valor promedio, 42.039 pesos con 91 centavos. El dólar comprador, 910 pesos. Dólar vendedor, 946 pesos. 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Y el santoral para hoy recuerda a Fermín.

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Ahora en Radio Austral, rachas de hasta 80 kilómetros por hora emiten avisos de vientos para las cuatro regiones del sur para este martes y miércoles. La Dirección Meteorológica de Chile emitió un aviso por vientos normales a moderados que se registraría entre este martes y miércoles en las regiones de la Araucanía, Los Ríos, Los Lagos y Aysén. De acuerdo con el reporte, el evento causado por un sistema frontal afectaría principalmente al litoral y la cordillera de la costa de estas cuatro regiones. A nivel general, la vigencia del aviso es durante la tarde de este martes 7 hasta la noche del miércoles 8 de julio. Sin embargo, en algunos sectores es solo para esta jornada. Por ejemplo, la región de la Araucanía, el litoral serían las velocidades de los vientos entre 40 y 60 kilómetros y rachas de viento de hasta 70 kilómetros para el martes y miércoles. En la región de Los Ríos, en el litoral, 40 a 60 kilómetros la hora y rachas de 70 para el martes y de 25 a 40 kilómetros por hora con rachas de 70 para el miércoles. En la cordillera de la costa, 40 a 60 kilómetros por hora y rachas de 70 para el martes y miércoles. En la región de Los Lagos, en el litoral y cordillera de la costa, 40 a 60 kilómetros por hora y rachas de 80 para el día martes, de martes a miércoles. Chiloé y litoral interior, 60 a 80 kilómetros por hora, rachas de viento. Este martes 7 se constató que, según las autoridades, Valdivia responde con normalidad frente al fuerte sistema frontal que afecta la zona sur del país desde la noche de este lunes. Los equipos municipales se encuentran desplegados en terreno atendiendo las afectaciones más habituales debido a la importante cantidad de lluvia acumulada. El director regional de SENAPRED, Daniel Eprech, detalló el avance del fenómeno meteorológico que incluyó un río atmosférico, donde podría llegar en la zona costera hasta los 110 milímetros. En la precordillera se estiman 120 milímetros. Sin duda, estos montos no son montos habituales para nuestra región y hasta el minuto hemos recibido alrededor de 50 milímetros en nuestra región sin tener mayores novedades sobre la relación a estas precipitaciones, explicó la autoridad. El director de SENAPRED reportó remociones en masa de menor envergadura en dos comunas de la región. El primer hecho ocurrió en Panguipulli, afectando una ciclovía, mientras que el segundo se registró en el sector de la Aguada de Corral. Este último evento se originó en un talud construido el año pasado, cuya estabilidad se vio comprometida al saturarse el terreno por el agua, siendo solucionado en una hora por equipos locales. El pronóstico de SENAPRED detalla que las precipitaciones se intensificarán desde las 14 horas de hoy, con registros estimados de hasta 6 milímetros por hora, manteniéndose constante hasta declinar cerca de las 4 horas del miércoles. Paralelamente, la delegada presidencial regional Vicky Carrasco informó sobre el estado de los servicios básicos en la zona, señalando que a esta hora se encuentran 3.300 hogares sin suministro eléctrico, así que las unidades de emergencia y SAESA también están todos en territorio para que este suministro llegue lo antes posible a las familias. Y unas laderas del cerro colapsaron en la comuna de Corral producto del intenso sistema frontal que afecta a la zona costera. El fenómeno climático ha dejado más de 50 milímetros de agua lluvia, provocando una compleja situación que mantiene en alerta a los residentes del sector afectado. Específicamente en el pasaje Lircay del sector Chacabuco se registró el desprendimiento de importante cantidad de tierra. El colapso de las dos laderas afectó directamente a viviendas, galpones y vehículos que se encontraban estacionados en el pasaje, movilizando a los equipos locales. El alcalde de Corral, Claudio González, calificó como gravísima la situación, que afortunadamente no dejó personas lesionadas. La autoridad comunal manifestó que la comuna se encuentra en un momento vulnerable y espera el apoyo de las autoridades regionales para ir en ayuda de los vecinos. Estamos pasando por una situación grave. Corral tiene sus calles inundadas y tenemos reportes de más remociones en masa en otros sectores de la comuna. La situación será evaluada en una reunión, pero se espera que empeore debido al pronóstico de lluvia para la zona, dijo la autoridad comunal.
El municipio se encuentra desplegado en algunos puntos.

puntos del territorio para enfrentar los daños. Estamos trabajando con nuestras maquinarias en algunos sectores. Ya fue superado lo ocurrido en La Rama, pero las preocupaciones continúan. En el sector de San Juan también se informaron terrenos anegados y viviendas afectadas. Los esteros han crecido mucho y la situación es compleja, aseveró el alcalde. Y 3 personas adultas, 2 mujeres y un hombre, fallecieron en un incendio ocurrido anoche en el sector Futahuente, en Río Bueno. Según informó la PDI, vecinos del sector se habrían percatado que la vivienda se encontraba envuelta en llamas, la que rápidamente consumieron la estructura, confirmándose el hallazgo de 3 cadáveres. Al lugar concurrieron compañías del Cuerpo de Bomberos de Crucero, Carabineros de Mantilhue y el Servicio Médico Legal. Detectives de la Brigada de Homicidios de la PDI Valdivia, junto a peritos del Laboratorio de Criminalística Regional Valdivia y Puerto Montt, se encuentran investigando las causas del siniestro. Y trabajos de mejoramiento obligarán al corte acotado de agua en Lynch para este miércoles. Aguas Décima informó que este miércoles, 8 de julio, se efectuará un corte programado de agua potable en el sector de Avenida Lynch debido a trabajos de conexión y renovación de redes que busca mejorar la calidad y continuidad del servicio en la zona. El corte se desarrollará entre las 15 y las 20 horas en Avenida Lynch, en el tramo comprendido entre Avenida Argentina y Don Bosco. La intervención se ejecutará en Avenida Lynch 605 y responde a labores de mantención y modernización de la infraestructura sanitaria. Desde la compañía se indicó que esta suspensión temporal del suministro se enmarca en un proyecto de mejoramiento en la red del sector, el que contempla una inversión de 35 millones de pesos con el objetivo de fortalecer el sistema de distribución y reducir futuras incidencias. Los trabajos comenzaron a mediados de mayo y se prevé su finalización dentro de este mes. Para mitigar el impacto de la comunidad, se dispondrá de un punto de reparto de agua potable en Lynch con pasaje 24 mientras dure los trabajos, recomendando a los clientes tomar las medidas necesarias y anticipar el acopio del recurso. Y un camión pierde carga de madera en peligroso sector de la ruta Futrono-Gifén. Conductores reportaron durante esta jornada una situación de riesgo para los propios conductores que transitaban este martes en la ruta Gifén-Futrono a la altura de la cuesta de Yaskenko. Según señalan, un camión que descendía la cuesta en dirección a Futrono perdió su carga de madera, la cual quedó completamente desparramada al costado derecho de la vía. Automovilistas que transitaban por el lugar advirtieron que la madera se encontraba en un sector de nula visibilidad a distancia, por lo que quienes viajaban hacia el área urbana se toparían con este obstáculo de madera de imprevisto al comenzar a descender la cuesta. Se solicitó a todos los usuarios de la ruta Futrono-Gifén extremar las precauciones, reducir las velocidades al aproximarse a la cuesta de Yaskenko y estar atento a las condiciones de tránsito para evitar accidentes mecánicos. Y General Contreras aborda posible reintegro de carabinera desvinculada en Máfil. Lo que comenzó con un polémico video viral en la comuna de Máfil ha derivado en una batalla judicial que podría devolver a sus funciones a la ex cabo segunda de la Tenencia de Carreteras de Valdivia Norte. Recientemente, el general Carlos Contreras, jefe de la zona Los Ríos, se refirió formalmente al recurso de protección interpuesto por la ex uniformada, el cual ya fue declarado admisible por la Corte de Apelaciones. Ante las consultas de los medios sobre el futuro de la funcionaria, el general Contreras fue categórico en señalar que la institución no interferirá con la labor del Poder Judicial. Nosotros recibimos este recurso de protección que viene del Poder Judicial. Vamos a hacer las constataciones correspondientes enmarcadas en la solicitud del tribunal, pero nosotros debemos solamente acatar lo que resuelva la Corte en este sentido, afirmó la autoridad policial. El jefe de zona enfatizó que Carabineros actuará bajo el marco legal vigente, sometiéndose a lo que los tribunales determinen tras analizar los descargos de ambas partes. La desvinculación se produjo luego de que la funcionaria fuera grabada
vistiendo ropa de civil, utilizando un vehículo policial para realizar compras personales en un local comercial. Mientras la defensa de la mujer argumenta que se trató de una emergencia biológica para adquirir artículos de higiene y que hubo discriminación en su contra, el informe de la institución menciona que en dicha compra también habría adquirido alcohol. A pesar del camino judicial que ha tomado el caso, el general Contreras aclaró que el sumario administrativo interno sigue vigente. Este proceso busca no solo ratificar las faltas cometidas por la ex cabo, sino también establecer las responsabilidades de otros miembros de la institución, específicamente la del suboficial de guardia que autorizó la salida del vehículo fiscal para fines no institucionales. Por ahora, la reincorporación de la funcionaria queda en manos de la justicia mientras Carabineros prepara los antecedentes para responder al requerimiento de la Corte. 20 horas con 50 minutos, seguimos con noticias. Delitos de mayor connotación social bajan un 11% en la región de Los Ríos. Carabineros de la zona de Los Ríos informó una disminución de un 11% en los delitos de mayor connotación social durante un reciente comité policial. Este descenso representa 449 casos menos que el acumulado anual en comparación con el mismo periodo del año anterior, según los datos entregados por la institución policial. De acuerdo con el informe de la semana 26 del presente año, todos los indicadores asociados a homicidios, robos, hurtos, lesiones y violaciones se mantienen en umbral verde. El reporte detalla que esta tendencia favorece en seguridad pública y coincide con las detenciones de 201 personas y la realización de 3.229 fiscalizaciones preventivas durante la semana analizada. En el ámbito del combate al narcotráfico, el balance anual registra 320 detenidos y la incautación de más de 111 kilos de droga. A estas cifras se suman 10 intervenciones barriales y la desarticulación de 5 organizaciones criminales en la región de Los Ríos. Por otra parte, los servicios focalizados del Plan Calle Sin Violencia en la comuna de Valdivia sumaron 8 detenciones semanales, 255 controles preventivos y la incautación de un arma. El jefe de la zona de Carabineros Los Ríos, el general Carlos Contreras, precisó que las estrategias focalizadas continuarán desplegándose en toda la región. El objetivo institucional es mantener la baja de delitos, aumentar la sensación de seguridad y responder oportunamente a la comunidad. La autoridad de Carabineros también llamó a la precaución ante el sistema frontal y las bajas temperaturas pronosticadas, las cuales favorecen la formación de escarcha en las rutas regionales. El jefe policial destacó la importancia de planificar los viajes, reducir la velocidad y conducir atento a las condiciones del tránsito. En su intervención, el general Carlos Contreras entregó recomendaciones de seguridad vial, disminuir la velocidad y aumentar la distancia de seguridad entre vehículos es fundamental ante las condiciones climáticas actuales, declaró. 20 horas con 53 minutos, vamos a seguir con noticias. Tenemos noticias de último minuto. Urgente, se desbordó estero en un puente del sector La Aguada y el caudal comienza a llegar a domicilios. Esto en la comuna de Corral. Es los desesperados llamados de vecina para pedir ayuda a que se difunda todo esto. Así que recordamos, se desbordó estero en un puente del sector de La Aguada. Y el caudal, las aguas, ya comienzan a llegar a los domicilios en la comuna de Corral. Calles, también nos llega información sobre calles completamente inundadas en Jorge Bustos, con pasaje al regidor Adolfo Moreno en Valdivia. El agua igualmente llega hasta calle San Luis. Obviamente les recordamos que prefiera vías alternativas y conduzca muy atento a las condiciones de tránsito y, si puede, evitar salir. No salga porque hay muchas complicaciones en algunas calles, como por ejemplo, le reitero, calle inundada en Jorge Bustos con pasaje regidor Adolfo Moreno en Valdivia. El agua igualmente llega hasta la calle San
Luis. Son algunas informaciones que nos han llegado de la situación climática, de lo que está pasando a esta hora en Valdivia.

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1: Revisamos noticias en el ámbito del deporte. ¿Qué está pasando? También lo tenemos para ustedes. Partieron duelos de cuartos de final de Regional ANFA. Los cuartos de final de regionales de clubes campeones femeninos y senior ya partieron, destacando el triunfo de visita de las damas de la UACH sobre Centenario de la Unión, o el de los seniors de Gol y Gol en Valdivia ante Unión Teniente Merino. Por la competencia femenina, la UACH derrotó a domicilio a Centenario de la Unión por 3-1, mientras que 5 de abril sacó la cara por la capital de la provincia del Ranco al vencer 1-0 a Audax de Futrono, mientras que en Río Bueno, Esmeralda y Gil de Castro de Valdivia empataron 2-2. Por los seniors, en Valdivia, Gol y Gol de Río Bueno se impuso 1-0 a Unión Teniente Merino, y el duelo entre valdivianos, los valdivianos de Wanderers, superó 2-0 a Atlético Merino. En Panguipulli, en tanto, el Deportivo Panguipulli igualó 1-1 con Liceo de Paillaco. Aún queda mucho que definir, y para los partidos de revancha habrá jornada triple en el Estadio Municipal 2 de Valdivia, iniciando las 12 horas con el duelo entre Gil de Castro y Esmeralda en damas, para seguir con el cotejo de la UACH con Centenario de la Unión en damas. Y cierra la jornada el partido de los seniors de Atlético Merino con Wanderers. También se jugará la revancha entre Liceo de Paillaco y Deportivo Panguipulli. Club Fénix Valdivia se alza con la gloria en el Nacional de Remo Ergómetro 2026. El Remo Nacional vivió una fiesta de esfuerzo y técnica en el Arena Puerto Montt, recinto que albergó la última versión del Campeonato Nacional de Remo Ergómetro 2026, el evento que posiciona al remo bajo techo como el gran protagonista del invierno. Fue organizado por la Federación Chilena de Remo en conjunto con la Asociación Regional de Remo Archipiélago, contando con un masivo marco de público y la participación de 20 clubes nacionales. Durante los días 4 y 5 de julio, más de 600 deportistas se enfrentaron al rigor de las máquinas de remo en una competencia que destacó por su alto nivel organizativo. La primera jornada puso en el foco en los deportistas máster, donde el club italiano de Concepción se consagró campeón nacional en su categoría, mientras que el club centenario se quedó con la copa de relevos 4K. Asimismo, los pequeños, las categorías alevín y prealevín, recibieron un especial reconocimiento por su entusiasta participación en el certamen. La definición del título absoluto se vivió el segundo día, dedicado a las series altas, cadetes, juveniles, sub-23, pesos ligeros y adultos absolutos. Tras intensas regatas individuales y la emocionante posta de relevos de 10K, ganada por Centenario, la tabla general determinó que la Copa de Campeones Nacionales de Remo Ergómetro 2026 recayera en las vitrinas del Club Deportivo Fénix de Valdivia, gracias al buen desempeño de sus jóvenes deportistas. El podio nacional fue completado por el Club Remeros Arturo Prat en segundo lugar y el Club Deportivo Inger de Concepción en la tercera posición. Respecto a este importante logro para el remo valdiviano, Miguel Cerda, director de la rama de remo del Club Fénix, expresó su satisfacción por el trabajo realizado. Trabajamos siempre con mira aspiradora, siempre a tener un buen desempeño. Sabíamos que Centenario e Inger son clubes bastante poderosos junto con Prat, pero afortunadamente este año las cosas se dieron para nosotros y estamos muy contentos con este resultado, manifestó el ex campeón del mundo de 2002. El directivo añadió que tras este éxito, el club ya se enfoca con humildad y concentración en los próximos desafíos de la temporada para las series altas y bajas. Felicitaciones a los clubes, entonces, sobre todo a Club Fénix. 20 horas con 58 minutos, hacemos una pequeña pausa y ya volvemos con nuestro tercer bloque de Noticias Nacionales.

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1: Y en cuanto a noticias nacionales para hoy, martes 7 de julio, Steiner solicitó a Contraloría reconsiderar resolución que concluyó que se extendió sus funciones. Órgano determinó que la ex ministra de Seguridad Pública excedió sus funciones al solicitar información detallada a la PDI sobre el personal de una causa en curso. Detienen a 35 miembros del tren de Aragua durante mega operativo en la región metropolitana y la Araucanía. Según indicó la policía, tras meses de indagatorias, se logró allanar una serie de domicilios tanto en la región metropolitana como en la Araucanía. De parcelas a tomas, cuatro operativos dejan 10 detenidos y más de 2,7 toneladas de drogas incautadas en la región de Antofagasta. Los procedimientos incluyeron diligencias en la región metropolitana y elevaron a más de 50 toneladas las sustancias ilícitas incautadas en 2026, superando ampliamente los registros del año pasado. Y condenan a 35 años de cárcel a hombre que asesinó a su hermano y abuela en Isla Cahuach. El Tribunal Oral en lo Penal de Castro impuso una pena total de 35 años de presidio al autor de un parricidio y un homicidio ocurrido en marzo de 2024 en la comuna de Quinchao. 21 horas en punto, dejamos hasta aquí el informativo o este tercer informativo austral para esta jornada de martes 7 de julio. Personas fallecidas en nuestra región: Miren Rita Alberdi, Norma Inostrosa Guíñez, Rosa Elba Delgado Soto y Cristian Raúl Rodrigo González. La temperatura actual a esta hora por Valdivia es de 8 grados solamente, con un 90% de humedad. 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Saludamos también nuevamente a Fermín, que está de onomástico el día de hoy. Dejamos hasta aquí entonces este tercer informativo.
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6: 21 horas, 4 minutos.

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La mejor música del mundo a esta hora sonando en Radio Austral. En esta noche que comienza ya a dejarse sentir, 21 horas con 10 minutos, lo mismo que la lluvia, ¿eh? Bastante lluvia. Estaba lloviendo fuerte a esta hora, Juanito, ¿verdad? Sí, wow. Sigue los problemas, la televisión, estábamos revisando también los canales, los canales nacionales, están hablando del sistema frontal que estamos pasando por nuestra región de los ríos, en Temuco también, lo que está pasando por ahí, pero más acá. Se está viendo más afectado todo esto acá. Contarles también que debido al aumento de condiciones, informaciones que nos llegan en este último minuto, debido al aumento de las condiciones adversas en zonas de operaciones y por seguridad de la navegación y la vida en el mar, el último zarpe para hoy entre Corral y Niebla será a las 22 horas, 10 de la noche. No se va a seguir trabajando con las embarcaciones ahí en la costa. Así que por si tiene que cruzar, tiene que irse a su casa o algo así, la última o el último zarpe entre Corral y Niebla será a las 22 horas de hoy. Es información que nos está llegando recién a nuestra mesa de trabajo aquí en la radio. 21 horas con 12 minutos. Nosotros vamos a continuar a esta hora con la música.

Tal cual aparece en la prensa, en la televisión, a esta hora de la noche, Corral lidera afectaciones por el temporal en los ríos. Ya hay 4 viviendas dañadas y descartan suspensión de clases. Fíjese, un nuevo balance de las autoridades regionales confirmó que Corral es hasta ahora la comuna más afectada por este intenso temporal que impacta a la región de los ríos. Pese a las lluvias y a las diversas emergencias registradas durante la jornada, el sistema de respuesta se mantiene desplegado y, por el momento, no se decretará la suspensión de clases para el miércoles 8 de julio. El director regional del Servicio Nacional de Prevención y Respuestas ante Desastres, SENAPRED, Daniel Eprech, informó que el trabajo se ha concentrado específicamente en Corral debido al riesgo de remoción de masas y a la afectación registrada durante la jornada. Con el MOP hemos coordinado el apresto de una retroexcavadora y 2 excavadoras para, en caso de ser necesario, movilizarlas hacia alguna de las comunas que pudiesen tener algún tipo de problema. Lo mismo realizamos con el ejército, que se encuentra también en apresto con la unidad fundamental de emergencia en Valdivia, señaló. La autoridad agregó que Bomberos despachó 9 compañías a Corral para monitorear las quebradas con mayor probabilidades de deslizamiento. Se ha generado una coordinación con Bomberos, Armada, Carabineros y la Delegación Presidencial para mantener un monitoreo permanente en esta comuna y poder responder rápidamente ante cualquier afectación, explicó. De acuerdo con SENAPRED, el balance actualizado indica que existen 4 viviendas con daños menores en Corral, además de una vivienda en evaluación en esa comuna y otra en Valdivia, sin reportar personas lesionadas. En materia de servicios básicos, Eprech informó que poco más de 700 clientes permanecen sin suministro eléctrico, mientras las empresas continúan con las labores de reposición. Asimismo, detalló que el Ministerio de Agricultura reportó 900 usuarios afectados por las precipitaciones, principalmente en el ámbito agrícola. Respecto a infraestructura, indicó que los sistemas de agua potable rural funcionan con normalidad, salvo 2 que presentan problemas de turbiedad, mientras que el Ministerio de Transporte coordina la conectividad marítima entre Niebla y Corral para facilitar el eventual traslado de equipos de emergencia. Por su parte, el Seremi de Educación, Carlos Crot, informó que durante este martes 9 jardines infantiles suspendieron actividades debido al corte de energía, además de una escuela rural particular de Corral que no pudo funcionar. También explicó que algunos establecimientos particulares optaron por medidas preventivas como la salida anticipada de sus estudiantes. Sin embargo, de manera de mantenerse las condiciones previstas por los organismos técnicos, este miércoles no habrá suspensión regional de clases. Por la mañana estamos optimistas, pensamos que a eso de las 7 horas estaría bajando la intensidad, por lo tanto no estamos en condiciones de decretar suspensión de clases. Vamos a ver cómo se presenta la jornada, pero pensamos que a las 8 de la mañana tendríamos un buen panorama y los colegios estarían funcionando, afirmó. Las autoridades reiteraron que el monitoreo del evento meteorológico continuará durante toda la noche, considerando que las precipitaciones más intensas se extenderían hasta la madrugada del miércoles y que Corral continúa siendo la comuna que concentra la mayor preocupación debido al riesgo de nuevas remociones en masa. Ahí está la información actualizada que entregamos a esta hora también en Radio Austral, con lo que se ve, con lo que dijo Daniel Eprech, el director regional del Servicio Nacional de Prevención y Respuesta ante Desastres, el SENAPRED, que están desplegados en diferentes partes, más en Corral, con todo lo que está pasando con este río atmosférico que tenemos por la región y por Valdivia. 21 horas con 24 minutos, continuamos con la música en Radio Austral.

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2: 21 horas, 28 minutos.
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Muy bien, continuamos esta noche a través de Radio Austral, la mejor música del mundo para ustedes, cuando ya son las 21 horas con 33 minutos. Más 56-632-21-3601, nuestro número de WhatsApp, para que nos sigan contando qué está pasando por sus sectores. Ignacia me cuenta... Ah, perfecto. Ahí sí. Ahora me queda claro. Por el sector de las gaviotas, me dice, por el poste 20 en las gaviotas cayó una camioneta, una zanja, con todo esto de la lluvia, resbaladizo, el pavimento. Así que a tener precauciones, amigos del sector de las gaviotas, poste 20, entonces por ahí una camioneta cayó a una zanja y está todo inundado, dice. Locales comerciales inundándose por acá en las gaviotas. Muchas gracias por el informe, Ignacia. Ahí estaremos atentos. Cualquier otra cosita nos vas contando, ¿ok? Glorita, que está en su casa, sintonizando la radio. Gracias por la música de Diango, dice. ¿Eh? Ya, perfecto. Sí, aquí es la idea, escuchar la música que nos gusta a todos a esta hora. Eso es. Reitero el WhatsApp, más 56-632-21-3601. Vamos a continuar con la música a esta hora en Radio Austral.

Oye, y con esta situación que está pasando en Venezuela, que todavía está muy golpeada por estos doblete de terremotos que tuvo por allá, están pidiendo ayuda, siguen pidiendo ayuda. Y Venezuela convoca a especialistas de Chile y Japón para evaluar edificios dañados. ¿Por qué? Mire, le cuento. La presidenta encargada de Venezuela, Delcy Rodríguez, confirmó este martes de manera oficial que su administración solicitó ayuda humanitaria y técnica urgente a naciones con vasta experiencia en catástrofes telúricas, explícitamente a Chile, Japón y también Perú. El requerimiento del Ejecutivo caribeño busca asegurar el despliegue inmediato de especialistas e ingenieros estructurales en las zonas más afectadas. La medida se adoptó formalmente tras el violento doble terremoto registrado el pasado 24 de junio, fenómeno que ha provocado una de las peores crisis humanitarias recientes en Sudamérica. El devastador balance oficial provocado por los movimientos telúricos de magnitudes 7,2 y 7,5 incluye hasta la fecha un mínimo de 3.535 personas fallecidas, más de 16.740 heridos de diversas consideraciones y a 17.854 ciudadanos en condición de damnificados absolutos tras perder sus viviendas. A través de una emisión oficial transmitida por la señal estatal venezolana de televisión, la líder del régimen chavista reconoció las graves deficiencias de la infraestructura local y enfatizó que el apoyo de los gobiernos de la cuenca del Pacífico es crucial para iniciar un catástrofe.

cadastro técnico que determine qué edificaciones comerciales y residenciales sufrieron daños severos irreparables. Así que están pidiendo ayuda en ese aspecto desde Venezuela para ver lo que está de su infraestructura. Más temprano escuchaba también que las personas en Venezuela estaban pidiendo por favor que no comiencen con la remoción de escombros, porque todavía faltan muchas personas que no han aparecido. Muchas personas que, bueno, ya lamentablemente deben estar fallecidas bajo estos escombros, pero quieren recuperar los restos de esta persona para darle una santa sepultura. Así que hablaba una joven ahí temprano que ella está en ese sector, el sector más afectado, porque quiere encontrar del cuerpo de su padre para poder sepultarlo, que todavía no aparece. Así que está bastante complicado ese tema también por Venezuela, con todo esto que pasaron el 24 recién pasado. 21 horas con 46 minutos, la mejor música del mundo, con ustedes a esta hora a través de Radio Austral.

Gracias, me acaban de enviar ahí videos de las unidades de bombero que cruzan hacia Corral durante esta tarde. Se ven ahí a los carros de emergencia que están actuando. Lo dijimos delante también, ¿eh? En una nota que estuvimos revisando, hablamos del tema. Y ahí me acaban de enviar ese video. ¿Quién me envió esto? Ah, no tengo nombre, pero gracias de todas maneras ahí por el videito. Saludos. Senapred viene a terreno, me dice Ignacia. Ah, esto por lo que está pasando en el sector de las gaviotas, en donde una camioneta cayó, perdió el control y cayó a una zanja, y también inundaciones por allá. Así que me imagino que se dirigen a esos sectores también para ver la situación de lo que está pasando en este momento. Gracias a todos quienes nos han enviado videos, a todos quienes nos están comentando de las diferentes situaciones que están pasando en sus sectores con esta lluvia que tenemos por Valdivia. Muchas gracias. ¿Qué pasó, Teresita? A ver. Ah, perfecto. Mira, acá también nos manda Teresa una información que a través del Departamento de Salud Municipal de Valdivia informa lo siguiente, que el SAPU del CEFAM Rural de Niebla ha cesado sus funciones para la noche de este martes 7 de julio. Sin embargo, se encuentra disponible la base SAMU 133 de Niebla ante eventuales emergencias que requieran apoyo. Agradecemos de su comprensión y apoyo en esta difusión. Ahí está el dato entonces. Ah, muchas gracias. Para nuestros amigos de la costa, el SAPU del CEFAM Rural de Niebla no va a estar funcionando esta noche de martes 7 de julio, pero sí se encuentra disponible la base SAMU 133 de Niebla para cualquier emergencia. Ah, información ahí para nuestros amigos, nuestros vecinos de la costa. Muchas gracias por ese dato también ahí, Teresita. Un abrazo cordial. Para que nos sigan informando ahí de lo que está pasando, nuestro WhatsApp, más 56-632-21-3601.

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4: 22 horas, un minuto.

Continuamos a esta hora de la noche revisando qué es lo que está pasando por Valdivia en este caso, y nos llega información sobre inundaciones en calle San Luis, detrás del supermercado A Cuenta de Avenida Pedro Montt en Valdivia, que mantiene el área totalmente anegada. Al menos 6 viviendas presentan afectación en sus patios y con riesgo inminente de ingreso de agua a los inmuebles. Vecinos solicitan apoyo urgente para evitar, obviamente, mayores daños. Así que reiteramos, calle San Luis, detrás del supermercado A Cuenta, está totalmente anegado ese sector por la fotografía que veo acá también, ¿eh? No se ve calle, no se ve absolutamente nada. Todo está cubierto de agua. Así que para que tenga precaución y obviamente no evite andar por esos sectores o pasar por ahí, tomar vías alternativas. ¿Ok? Bien, vamos a continuar con la música. 22 horas con 6 minutos en Radio Austral.

22 horas con 13 minutos. Vamos a seguir acompañándoles a esta hora. Oye, estaba revisando por acá, para los que les gusta un poco el thriller, ver series y cosas por el estilo, me encontré con una que se ve bastante buena, no sabía de esta. El thriller que te hará preguntarte hasta dónde llegarías por salvar a tu hijo. Mira, ¿de qué se trata? Te cuento. Si disfrutas las historias que combinan misterio, drama y giros inesperados, Te encontraré puede convertirse en tu próxima obsesión. La miniserie de Netflix ha logrado captar la atención de los amantes del suspenso gracias a una trama que mantiene la incertidumbre de principio a fin y que plantea una pregunta difícil de responder. ¿Qué harías si tuvieras una última oportunidad para salvar a tu hijo? La historia, ¿de qué se trata? Te encontraré. La historia gira en torno a David Burroughs, un hombre que lleva años pagando una condena por un crimen que asegura nunca haber cometido, aunque todos lo consideran culpable de la muerte de su pequeño hijo. Él jamás ha dejado de creer que la verdad es otra. Su vida da un giro inesperado cuando recibe una prueba que pone en todo lo que se conocía sobre el caso, lo pone en jaque. Ese hallazgo reaviva una esperanza que parecía imposible, la posibilidad de que su hijo siga con vida. Convencido de que no puede dejar pasar esa oportunidad, David inicia una búsqueda desesperada para descubrir qué ocurrió realmente. En el camino, deberá escapar de las autoridades, enfrentar peligros constantes y desenmascarar una serie de secretos familiares que permanecieron ocultos durante años. Mientras la investigación avanza, cada personaje parece guardar información importante, haciendo que el espectador cuestione una y otra vez quién dice la verdad y quién intenta ocultarla. Oye, qué buena miniserie. Así que está en el catálogo de Netflix. Y esta miniserie ha conseguido colocarse entre los títulos más vistos en distintos países. Así que ahí tiene para estas noches de lluvia una buena miniserie. Te encontraré, se llama. Lo que es capaz de hacer un papá por su hijo. Mira. Exacto. Está buena la... Voy a ver el tráiler, a ver de qué se trata, a ver si está bueno. Mientras yo veo este tráiler, lo dejo con este buen tema musical en Radio Australia.

22 horas con 23 minutos. Mentiroso. Era lo que nos decía Enrique Iglesias a esta hora de la noche en que sigue la lluvia. Se escucha, a ver si la escuchan, mire. Ahí se escucha. Ahí la escucharon, ¿verdad? Sí, ahí se escucha. Sigue lloviendo por Valdivia. Ay, ay, ay. Vamos a continuar. Hace unos días atrás yo les di a conocer sobre este, y lo dijimos también en las noticias, de este insólito contrabando de monedas de 10 pesos, ¿te acuerdas? Acabo de descubrir cuál era el final de este contrabando. Pero muchas personas a lo mejor no lo saben. Ah, ¿lo viste también? ¿Sí? Fíjate que ese cargamento, avaluado en poco más de 10 millones de pesos, iba a ser exportado, ¿sí? Oculto entre chatarra metálica. Lo iban a mandar como chatarra. ¿Pero por qué más de 10 millones de pesos en monedas de 10 pesos? Te cuento. El intento de exportar más de un millón de monedas de 10 pesos desde Chile hacia China escondía un negocio muy distinto al de su valor nominal. Aunque el cargamento representaba poco más de 10 millones de pesos en dinero circulante, se explicó que el verdadero interés estaba en el cobre contenido en cada pieza, cuyo valor en el mercado internacional supera ampliamente el monto impreso en ellas. El caso quedó al descubierto en un procedimiento realizado por el Servicio Nacional de Aduanas en la región de Valparaíso. Durante la inspección de un contenedor declarado como chatarra de bronce colorado, funcionarios detectaron que entre el material se ocultaban 1.039.785 monedas, lo que daba monedas de 10 pesos, lo que daba un valor nominal de unos 10.397.850 pesos. El otro dato llamativo es que las monedas pesaban 3.653 kilos, es decir, más de 3 toneladas de monedas. El hallazgo se produjo en un almacén extraportuario de Valparaíso, donde equipos de aduanas y de Brigada Investigadora de Delitos Portuarios de la Policía de Investigaciones revisaron un cargamento compuesto por 20 sacos destinados a ser enviados a China. La explicación del presunto contrabando está en la composición de las monedas. Según información del Banco Central, cada moneda de 10 pesos pesa 3,5 gramos y está fabricado con una aleación compuesta por 92% de cobre, 6% de aluminio y 2% de níquel, materiales cuyo valor comercial resultan muy superiores a lo de la propia moneda cuando son recuperados mediante fundición. A ello se suma otro antecedente relevante. De acuerdo con la información o lo informado por el fiscal jefe de Valparaíso, Elizardo Tapia, cada moneda de 10 pesos tiene un costo de fabricación cercano a los 49 pesos para el Estado de Chile, muy por encima de su valor nominal. Oye, vale mucho más una moneda de 10 pesos hacerla que su valor nominal. Mira, no sabía ese dato. De ese modo, exportarlas para aprovechar el precio del cobre permitiría obtener un retorno considerablemente mayor a su valor de 10 millones. O sea, estamos hablando de muchas lucas. El fiscal explicó que la investigación apunta a eventuales delitos de contrabando y lavado de efectivos en una causa que involucra a una empresa dedicada al reciclaje de desechos industriales. Según los antecedentes, la firma habría intentado sacar del país las monedas mezcladas con chatarra para ocultar su verdadero contenido. El procedimiento fue calificado como una infracción al artículo 168, inciso tercero, de la Ordenanza de Aduanas y también a la Ley 21.632, que sanciona el contrabando de dinero no declarado y establece obligaciones de información ante la Unidad de Análisis Financieros. Además, las autoridades investigan posibles perjuicios fiscales y otras eventuales irregularidades vinculadas a la operación. Tras la incautación, el cargamento quedó bajo custodia de Banco Estado por instrucción de la Fiscalía. En paralelo, las autoridades buscan determinar el destino final que tendrían las monedas y establecer si existieron otras operaciones similares. No he visto esta noticia, pero me encantaría ver 1.039.785
39.785 monedas de 10 pesos. Oye, el valor del cobre de esa monedita vale más que la moneda. Yo tengo un chanchito en la casa lleno de monedas de 10 pesos. Lleno, lleno, y es súper pesado. A lo mejor tengo cobre ahí, puedo hacer. No, mejor no hago nada porque es. Ah, pero lo que es penado es sacar ese dinero sin acreditarlo fuera del país. Buen negocio. Buen negocio. 22 horas con 29 minutos. Continuamos con la música en CD97 Radio Austral.

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3: 22 horas, 34 minutos.
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Vamos a continuar a esta hora revisando qué nos cuentan nuestros auditores también a través de nuestro número de WhatsApp, el más 56-632-21-3601. Aprovecho de mandar saludos a nuestra amiga Rita, que está en sintonía de la radio. Un abrazo grande, que tengas un buen descanso. Llegó súper mojada a su casa, me contaba. Ay, ay, ay. Un abracito, saludos para ti. Teresa, fíjate que la Teresita nos estaba diciendo, mandando este aviso de importante de nuestros amigos de la

por el avisito, y al Comité de Adelanto Las Canteras también, ¿eh?, que se pusieron la manito en el corazón ahí, están echando una manito. Muchas gracias por ese dato. Por acá me enviaban unas fotos hace un rato atrás, si no me equivoco, Álvaro. Tenemos casas inundadas en Pedro Montt. Para ser más preciso, 1447, adultos mayores y niños lactantes, dice. He llamado a todos los números, pero se me ha hecho imposible comunicarme. ¿Podrán pasar este mensaje? Y me envía las fotos del agua dentro de su hogar. ¡Qué terrible! Así que nuestros amigos, para que se puedan dirigir ahí a Pedro Montt, 1447 número, donde hay adultos mayores y niños pequeños, que el agua ya entró dentro de esta casa. Así que para que puedan ir a socorrer, ayudar un poco a esta familia. Ay, ay, ay, qué terrible. Gabriel nos dice, buenas noches, quedamos sin luz en Villa Los Arbolitos. Están sin energía eléctrica en la Villa Los Arbolitos a esta hora. Ahí da cuenta de esto nuestro amigo Gabriel. Esperemos que los equipos de emergencia que andan trabajando se puedan dirigir también a ese sector, Villa Los Arbolitos en Valdivia. Saludos también, amigo Gabriel. Un abrazo tremendo y esperemos que llegue pronto la energía eléctrica por allá, que se necesita tanto, sobre todo en la noche, ¿verdad? Vamos a continuar nosotros con la música a esta hora en Radio Austral.

¿Viste el partido de Argentina con Egipto? No, no, pero ¿supiste del resultado? ¿A quién ibas tú? ¿A Argentina o a Egipto? En ese partido. Egipto, ¿verdad? Yo creo que como muchos, muchos, muchos, a Egipto. Eso lo dijo Juanito en el tiempo del señor, el señor del maletín actuó. ¿Sabes por qué te pregunto esto? Bueno, todos saben que Argentina, Egipto, ¿cuánto iba? 2-1 2-0 2-0 ganando. Y le terminó ganando Argentina 3-2. Con el último tanto que fue bastante polémico por una falta que dicen que hubo, pero no se revisó en el VAR. Ay, así que dejó mucho que desear. Pero, ¿por qué te cuento? Porque acá alguien apoyó a la Argentina, el triunfo argentino. Nuestro expresidente Gabriel Boric. Oye, en medio de este agónico triunfo de Argentina sobre Egipto en los octavos de final de este Mundial 2026, un comentario del expresidente Gabriel Boric sacó roncha en redes. El exmandatario reaccionó al encuentro con un mensaje en su cuenta de X, que rápidamente acumuló respuestas de usuarios chilenos quienes cuestionaron su apoyo a la albiceleste en medio de un partido que terminó marcado por la polémica. ¿Saben lo que escribió Boric? Escribió: "Vamos Argentina, hermanos, qué hermoso es el fútbol". Desatando una ola y de comentarios críticos. ¿Eh? Entre las respuestas destacaron frases como: voy a tener que filtrar algunas porque no se pueden decir radialmente, pero por acá hay una: no te caigas del lado de los tramposos, le escribieron. No, Presi, ¿qué dijo? Le escribió otra persona. Borra eso, Gabriel, le escribieron otro. Hermanos, hermanos tuyos serán, le escribió uno. Borra, que están robando, dice. Te quiero, pero basta, dice. No. ¿Y cómo te alegras por estos, cómo lo puedo decir? Por estos tontones, para no decir algo feo ahí. ¿Cómo te alegras por estos tontones cuando tienen la oportunidad de tirarnos basura? Lo hacen. Uy, así que la gente se enojó bastante con Boric, ¿eh? Por lo que escribió ahí. Hermanos, vamos hermanos, vamos Argentina, hermanos. Todavía está esa disputa entre argentinos y chilenos, cosas por el estilo. Pero uno siempre, al final, tiene amigos argentinos. Yo tengo varios amigos argentinos y somos bien buena onda. Siempre estamos en comunicación. En Bahía Blanca, me tienen invitado a Bahía Blanca, que es al otro lado de Argentina, cerca del mar para allá. Me han invitado, pero nunca he ido. La conquista, de todas formas, también generó controversias, ya que los jugadores egipcios reclamaron una falta en el inicio de la jugada, aunque el cuerpo arbitral no revisó la acción del VAR. Los del VAR estaban, cuando pasó esa falta... ¿qué pasó? Bueno, y eso validó el tanto que clasificó al albiceleste a los cuartos de final. ¿Cómo no revisaron esa jugada? Eso queda también en la retina por lo que pasó. ¿Eh? Sí, de verdad que escribió eso. De verdad que escribió eso, mi garrita. Así que nada, pues por acá también escuché, se me cayó. Alguien dijo así, se me cayó. Pero a lo mejor tiene vínculos ahí, tiene amigos también por Argentina, Gabriel Che. Sigue lloviendo. Se escucha fuerte la lluvia acá en los estudios de Radio Austral. Y está comenzando, me dicen, a salir viento. Wow. Sí, se está anunciado para esta madrugada. Así que lluvia y viento. Si tiene que hacer algo, déjelo para mañana. No, no salga a esta hora. ¿Se le terminó el gas? No importa, quédese sin gas. ¿Qué? ¿A salir a buscar gas? Ay, ay, ay, si, no sé, quiere tomarse una cervecita a esta hora, aguántese. No salga a comprar, quédese mejor en su casita, ¿ya? Y quédese acompañado, por supuesto, de Radio Austral y esta bonita música que tenemos para ustedes.

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4: 23 horas, 2 minutos.

Sigue la lluvia, sigue el viento, un poco de frío a esta hora, temperatura baja por Valdivia, pero nosotros como Radio Austral le acompañamos a todos ustedes. Me imagino que muchos ya en sus hogares, esperemos que esté todo bien, que no tengan problemas. Hay varios vecinos que nos lo están pasando muy bien, así que solidarizamos con ellos también desde la radio. Un abrazo cordial. Somos Radio Austral CD97, una emisora bien valdiviana.

La música continúa a esta hora porque los temas románticos, los temas hermosos, bonitos, los tenemos en CD97 para todos ustedes, por supuesto. Y esta canción es especialmente para ti.

Los problemas por el sector de las gaviotas continúan, ¿eh? Y por ahí Ignacia nos estaba contando sobre el sector de las gaviotas y que bomberos llegó también allá a ayudar a un hogar de abuelitos, dice, por el poste 22, donde el agua también había ingresado a su casa. Así que qué bien por los chicos buenos ahí que andan trabajando, desplegados por todas partes, ayudando lo que más se pueden. Y esta vez en el sector de las gaviotas, a estos abuelitos, a este hogar de abuelitos. Así que gracias por la información, Ignacia. Un abrazo. Nosotros continuamos con la música a esta hora en Radio Austral.

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3: 23 horas, 29 minutos.
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Farmacia del Formulario, Camilo Enríquez 780, por si necesitan comprar algún medicamento, necesitan comprar algo para sus pequeños. Esa es la farmacia de turno el día de hoy. Y se lo contamos, por supuesto, en Radio Austral.

ni en otros lugares de Chile con la lluvia. Vamos a finalizar por el día de hoy. Esperemos que pase una buena noche, que estos problemas el día de mañana ya no los tenga y, por supuesto, invitados a que sigan en sintonía de Radio Austral. Ya casi nos vamos el día de hoy, pero mañana desde tempranito la información, la música, ahí minuto a minuto para todos ustedes desde CD97. Que tengan una muy buena noche. Hasta mañana. Chao.

Y esta noche de lluvia, esta noche de viento, esta noche en que hemos estado todos pendientes de lo que está pasando tanto en Valdivia, en la costa, en diferentes partes de la región y en otros lugares de Chile con la lluvia, vamos a finalizar por el día de hoy. Esperemos que pase una buena noche, que estos problemas el día de mañana ya no los tenga y, por supuesto, invitados a que sigan en sintonía de Radio Austral. Ya casi nos vamos el día de hoy, pero mañana desde tempranito la información, la música, ahí minuto a minuto para todos ustedes desde CD97. Que tengan una muy buena noche. Hasta mañana. Chao.

Así hemos llegado al final de este programa. Nos reencontraremos mañana, después de la tercera edición del Informativo Austral y la mejor música del mundo en Radio Austral. Buenas noches.

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2: 6 de la madrugada, 27 minutos.
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0: 6 de la madrugada, 32 minutos.
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0: 3 de la madrugada, 40 minutos.
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1: De la madrugada, 47 minutos.

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9: 7 de la mañana.

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0: en varias regiones, todos vinculados al Tren de Aragua. Esos son los cargos. La mayoría en situación migratoria irregular.
1: Exministra Steiner arremete contra dictamen de la Contraloría que la acusa de exceder sus facultades al requerir información reservada de la PDI. La izquierda ratificó anuncio de una comisión investigadora.
0: Por efecto de las fiscalizaciones y sumarios, la caída del uso de licencias médicas impulsó las ganancias de las ISAPRES durante el primer trimestre del año.
1: En el exterior, Trump arremete sobre Groenlandia en la cumbre de la OTAN y además da por terminada la tregua con el régimen iraní. Nerviosismo en los mercados. Venezuela pide apoyo técnico a Chile para iniciar la reconstrucción.
0: Y en el Mundial, histórica la remontada argentina para avanzar a la ronda de los ocho mejores, donde van a enfrentar a Suiza, que anoche eliminó por penales a los colombianos. Mañana comienzan los cuartos de final.
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13: Cooperativa, 7:04. 7:04.
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1: Sí, hacemos esta mesa de reporteros y reporteras desde una ciudad de Santiago que está con cielos cubiertos, con 9 grados 6 décimas a esta hora, una humedad de 40% y esperando una máxima que no va a superar los 18. Chubascos hoy desde Ñuble al sur. Lluvia directamente todavía en las regiones de la Araucanía, de los ríos y de los lagos, donde ya vamos a estar en contacto con Claudio Arévalo para saber de los efectos que esto ha provocado. Chubascos también sobre la isla de Pascua.
0: Así iniciamos la primera mesa de reporteros y reporteras de la mañana, la de las 7, para hacer foco, por ejemplo, en lo del Mundial de Fútbol, pero también en lo de la mega reforma del Ejecutivo. Ayer una tensa sesión ahí en la Comisión de Medio Ambiente del Senado, incluso nos separaron y se fueron. Jorge Espinosa Cuellar, buen día.
14: Sí, ¿qué tal? Muy buenos días. Dentro de un ratito les voy a contar precisamente de lo ocurrido anoche en la Comisión de Medio Ambiente del Senado, donde se logró algo que parecía poco probable, ¿no? Que se profundizara o que se ensanchara la salsa que existe entre el ministro Jorge Quirós y los parlamentarios de oposición, que se retiraron indignados de la sesión cuando se estaba discutiendo y estaba por ser votado el articulado sobre este seguro estatal a la inversión privada. Dentro de un instante.
1: Vamos a volver contigo para revisar aquello, Jorge Espinosa Cuellar. Y con Claudio Arévalo miramos los efectos del sistema frontal en el sur del país. ¿Cómo estás, Claudio? Buen día.
15: ¿Qué tal, Verónica? Buenos días. Claro, sigue lloviendo en gran parte del sur del país. Hay muchas dificultades, especialmente por la remoción de masa de tierra, específicamente en la localidad de Corral, esto en la región de Los Ríos, que ha sido la más golpeada en las últimas horas. Son cerca de 10 viviendas las que se han visto afectadas producto de este fenómeno. También aquí en la región de la Araucanía hay dificultades, especialmente en la costa. Luego vamos a entregar los detalles desde Temuco.
0: Lo dicho, vamos a mirar la Copa del Mundo 2026, que está de campanilla después de lo de Argentina ayer. Extraordinario, para la historia lo de Messi y compañía. Y vamos a estar en las calles de Santiago también con Felipe Cofre. Por ahora, pausa.
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13: Cooperativa. 7-8 minutos. 7-8 minutos.
1: Vamos a las calles de Santiago, demos ahora una mirada en profundidad a la información policial de las últimas horas. Tenemos nuevo contacto contigo, Felipe Cofré.
17: Sí, estamos acá en calle Los Pimientos, en donde todavía trabaja personal de la Brigada de Homicidios, también el equipo contra el crimen organizado, en el ataque armado a un domicilio, en este pasaje en donde termina una mujer de 59 años en riesgo vital, recibiendo varios disparos, se efectuaron al menos 10 impactos. Actos en contra de esta vivienda por un grupo de desconocidos que, según los antecedentes preliminares que maneja el Ministerio Público, habrían llegado en un vehículo y efectuado al menos 10 impactos balísticos que habrían llegado a esta mujer, que se habría acercado a la entrada de su casa cuando recibe estos impactos en este domicilio. Son diligencias que están en desarrollo. Esta mujer fue trasladada hasta el Hospital El Pino, en donde fue intervenida. Sin embargo, se mantiene en condición de riesgo vital. Como damos cuenta, es el equipo ECO que está indagando esta situación y es el fiscal Nicolás Núñez, que hace poco entregó detalles respecto a los primeros antecedentes que se conocen respecto a estas investigaciones.
18: Se produjeron impactos balísticos múltiples a un domicilio, y producto de estos impactos balísticos resultó herida una mujer de 59 años de nacionalidad chilena. Ella se encuentra siendo atendida por personal de salud en el Hospital El Pino. La constancia inicial es que se encuentra en riesgo vital, fue intervenida. Les puedo decir que son múltiples disparos, aparentemente desde el exterior del domicilio, más de 10 disparos. Se encontraba con su pareja, pero los impactos balísticos los recibe ella al salir básicamente a la entrada de su domicilio, aparentemente.
17: Acá lo que se tiene que determinar en este caso, primero, es la identidad de los atacantes, de los pistoleros que realizan estos disparos, y luego entender por qué se realizan y si es que el objetivo real de estos disparos era esta mujer de 59 años que resulta en riesgo vital. Podría ser perfectamente también su pareja que se encontraba al interior de su domicilio. Otro tema, también es un homicidio frustrado que se investiga en la comuna de Quinta Normal. Es una violenta balacera que se registra en la intersección de Samuel Izquierdo con calle 7. El hecho quedó al descubierto luego que un vehículo con múltiples impactos llegara hasta el hospital Félix Bulnes. Son 5 ocupantes los de este vehículo, 2 de ellos heridos de bala, un adulto mayor de 77 años que se encuentra en riesgo vital y también un hombre de 44 años que se encuentra fuera de riesgo vital y que mantiene antecedentes penales. Las otras 3 personas, entre ellas un niño de tan solo 7 años, resultaron ilesas de este ataque armado. Los primeros antecedentes indican que este automóvil realizaba un viraje en el sector cuando un sujeto encapuchado abrió fuego en reiteradas ocasiones y luego escapó en dirección desconocida. Este procedimiento está siendo investigado también por el equipo ECO en compañía de la Brigada de Homicidios Centro Norte. Precisamente el comisario Marcelo Navarro se entregó detalles.
19: El personal policial se encuentra abocado a la ubicación de cámaras de vigilancia, como asimismo el trabajo del sitio del suceso en este momento, levantamiento de evidencia y ubicación de testigos.
20: ¿Qué es lo que se encontró en el lugar?
19: Bueno, como se puede ver, hay varias evidencias balísticas y también se están levantando imágenes de cámaras de grabación de cómo ocurrió el hecho.
21: Respecto de lo mismo, en cuanto a los registros audiovisuales que han podido recabar, ¿se da cuenta de una dinámica clara de investigación?
19: Sí, hay una dinámica en la cual se puede establecer de que el autor del hecho sería una persona, la cual efectúa múltiples disparos en contra de las víctimas.
17: Claro, y esto se suma a otro hecho bastante particular, un amplio procedimiento que se desarrolló en la comuna de Las Condes, en Avenida Las Condes, con Las Tranqueras, porque al interior de un departamento se encontraba un supuesto funcionario de la Policía de Investigaciones que se parapetó, él se encontraba armado, tuvo que llegar personal del GOPE para sacarlo de ese inmueble. Él gritaba varias consignas, decía que temía por su vida, trataba a la institución de la Policía Civil y el Ministerio Público de Corruptos, un hecho que luego de 3 horas de operativo finalmente fue solucionado y esta persona fue detenida.
1: Felipe Cofré, con la información policial de las últimas horas, seguimos atentos particularmente a estos 2 homicidios frustrados, uno en Quinta Normal y el otro en la comuna del Bosque, que es la capital. Gracias, Felipe.
17: Buenos días.
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13: Cooperativa, 7, 15 minutos. 7, 15 minutos.
1: Hoy hay un corte de energía en pleno centro de Santiago, en el sector de Eleuterio Ramírez con San Francisco. Están los semáforos apagados y eso responde a este corte de energía en el perímetro. En él, de hecho, informa que dado la complejidad de la situación, la normalización total del suministro se va a producir recién a eso de las 8 de la mañana. Se está trabajando ya en el lugar y dicen que van a seguir informando. El sector desde San Ignacio de Loyola hasta San Isidro, ahí en la comuna de Santiago, está con corte de energía y no están funcionando tampoco los semáforos en el sector.
0: Estamos en el WhatsApp esperando sus notas de voz para esta disputa entre Chile y Bolivia por el origen de la marraqueta. ¿Por qué? Por la ofensiva de la paz ante la UNESCO para declarar ese pan, ellos le dicen de otra manera, el pan de batalla o algo así.
1: Sí, pan de batalla.
0: Como patrimonio cultural inmaterial de la humanidad. Y el gremio panadero en Chile puso el grito en el cielo. Dicen que la marraqueta es chilena. No sé qué piensan ustedes, pero a esta hora una marraquetita tostadita con huevo revuelto o con palta.
1: Con paltita. Hay gente que le pone palta y huevo.
0: Yo también, sí.
1: ¿Sí? No, yo no llego a eso.
0: Fíjate. Estaría ideal, ¿eh? Sería extraordinario.
1: Con paltita para mí. O con mantequilla nomás también.
0: Tostadita con
1: mantequilla. Tostadita y con mantequilla, nada mejor.
0: Oh, mi reino por esa tostadita. WhatsApp de Cooperativa, más 569-788-0770. Los vamos a escuchar.
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1: Y en el diario de Cooperativa tomamos contacto con la región de la Araucanía, con el sur de nuestro país, para saber de este sistema frontal que ha producido el río atmosférico y que genera anegamiento de viviendas también en los ríos y en los lagos. En Corral, de hecho, hubo remoción de masa que afectó a algunas viviendas. Claudio Arévalo ha estado atento a todo. Claudio, te escuchamos.
3: Claro, Verónica, porque es una situación que está afectando a gran parte del sur del país desde ayer con intensas precipitaciones y que ha dejado mucha dificultad, muchos problemas, específicamente en Corral, en la región de los ríos, en los lagos, también aquí en la Araucanía. Para comenzar, digamos que están suspendidas las clases completamente en la región de los ríos durante esta jornada para toda la región de los ríos. En la Araucanía, clases suspendidas en Pucón y Villarrica a raíz de este sistema frontal, también producto de los cortes de energía eléctrica que ya habían ocurrido producto del fuerte viento de hace algunos días en la zona lacustre de la región. Lo más complejo es en Corral, justamente sector Chacabuco, donde cerca de 10 viviendas se han visto afectadas producto de la remoción de tierras. Hay informes que se están recibiendo a cada momento. La situación es dinámica producto de la intensa lluvia en el sur del país. Daniel Eprech es el director regional de Senapred de Los Ríos, dialogó con lo que queda del día en Cooperativa y entregó detalles respecto de cómo se está enfrentando esta situación que, insistimos, es dinámica, va cambiando minuto a minuto. Lo escuchamos.
4: Sin duda es una cantidad absolutamente inusual de lluvia y que también deja todos los terrenos absolutamente saturados y con la el posible también riesgo de remoción en masa. Hubo afectación a algunos vehículos y hay afectación solo con daño menor a 4 viviendas y hay una vivienda que está en evaluación. Esto es según el reporte que ha entregado el municipio.
3: Eso es lo que se conocía en las últimas horas. Sin embargo, durante la madrugada ya se ha informado que son cerca de 10 las casas que se han visto afectadas producto de esta remoción de tierra en el puerto de Corral, que dicho sea de paso está absolutamente cerrado también en la región de Los Ríos. En la Araucanía hay dificultades en la costa, esto es Teodoro Schmidt, Puerto Saavedra, también la comuna de Tolten, que ve enfrentada una situación bastante compleja en la caleta de Queule, donde hay riesgo también de deslizamiento de tierra que podría afectar a algunas viviendas de este lugar. El alcalde Guillermo Martínez también conversó con Cooperativa y entregó detalles respecto de cómo se está trabajando en el lugar y cuál es el riesgo que tienen las familias del sector.
5: Diversas situaciones nos están afectando en gran parte de la extensión territorial con remociones en masa que han afectado parcialmente el tránsito vehicular y peatonal por distintas rutas de la comuna, inundaciones de calles en Tolten, en Villa Los Boldos, con riesgo de inundación a viviendas. También tenemos un monitoreo permanente en la quebrada de Queule, que reviste un riesgo constante porque continúa precipitando con fuerza acá en la comuna de Tolten.
0: Estaba revisando, Claudio, perdón, el sitio de la Superintendencia de Electricidad y Combustible, y hay mucha gente sin luz todavía en la Araucanía, más de o cerca de 6.000 clientes, multipliquemos por 4 por lo menos, para sacar ahí la cantidad de personas. En Los Lagos también cerca de 2.000 clientes, cerca de 1.000 en Los Ríos, o sea, hay sectores que se han visto muy, muy afectados por esto y por las consecuencias de estos cortes de energía, además de las remociones más, las inundaciones, lo de Corral, quizás sí es lo más grave, porque ahí hay vivienda anegada, y esto hace que las clases estén suspendidas en Los Ríos, y entiendo que el municipio de Pucón tomó la misma decisión también.
3: Claro, tomaron la decisión producto de este sistema frontal, pero también bastante relacionado con los fuertes vientos que ocurrieron durante la semana, porque hay que decir que no se ha normalizado completamente el sistema eléctrico en gran parte de la zona lacustre de la región de la Araucanía. En este momento, Verónica, Rodrigo, estábamos en contacto con Los Ríos, también con Los Lagos, llueve poco por ahora, pero esto podría cambiar en el transcurso de la mañana porque estaría ingresando un nuevo sistema frontal dentro de las próximas horas, lo que vendrá acompañado de fuerte viento y también de lluvia para gran parte del sur del país, lo que por supuesto podría seguir generando estas dificultades que están siendo monitoreadas hasta el momento por las autoridades de emergencia de estas tres regiones del sur del país.
1: Y todo con viento además, Claudio, que provocó tantos problemas a inicios de semana o la semana pasada, ya particularmente ya al interior de la región de la Araucanía.
3: Claro, son dos sistemas en el fondo, el sistema del fuerte viento que tuvimos la semana pasada, que deja estragos todavía, y además ahora se suma entonces esta fuerte lluvia que comenzó durante la jornada de ayer para la región de la Araucanía, de Los Ríos y de Los Lagos, lejos las más afectadas por esta condición climática, que debería disminuir mañana, según los pronósticos que tiene Senapred en la región de la Araucanía y también en Los Ríos.
0: Ahora a las 8:30 hay una reunión con la gente del interior del Senapred acá en Santiago para monitorear la emergencia, con temperaturas bien bajas, las máximas en la zona, en torno a los 11, 12 grados, no más que eso, entre la Araucanía y la Isla Grande de Chiloé.
1: Como explicaba Claudio recién, un sistema frontal con río atmosférico es un evento meteorológico donde un frente de mal tiempo se conecta con una suerte de manguera gigante de vapor de agua en el cielo, y esa combinación es lo que genera estas lluvias tan intensas y persistentes en muy poco tiempo. Hablábamos de más de 138, 140 milímetros de agua que cayeron en la zona de Valdivia en menos de 24 horas. Claudio Arévalo, seguimos atentos a lo que ocurre con el tiempo ahí en tu región, en Los Ríos y en Los Lagos. ¿Ah? Muchas gracias, buen día.
3: Lo seguimos, buenos días.
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0: en Eleuterio Ramírez con San Francisco, porque ese es un corte de energía que hay en todo el sector y en el que está trabajando, en el que se está trabajando ya por parte de Enel. Esa restricción de pista local en General Velázquez, la avenida Padre Alberto Hurtado al sur, en la esquina de Arica, es por una colisión de vehículos, como nos decía el auditor. Hay tránsito muy lento en ese sector de Estación Central.
1: Claro, y a ese de Arica, General Velázquez, se suma el de Eleuterio Ramírez con San Francisco, que decías tú, Verónica, el de Vicuña Maquena con local Costanera Norte de Renca, también hay un semáforo apagado ahí, y hay trabajos en Vespucio con Bilbao, como una de las Condes. Piden, ahí en Transporte Informa de la Región Metropolitana, conducir a la defensiva hacia ese punto porque se achican las pistas, hay gente trabajando, hay material también, equipos de emergencia, tener precaución.
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1: Hablemos de la ley miscelánea o la mega reforma del Ejecutivo. Una tensa sesión de la última jornada en la Comisión de Medio Ambiente del Senado. En medio, las recriminaciones en la izquierda por el camino del Tribunal Constitucional. ¿Qué va a pasar con esta conversación que llevaba adelante algunos senadores de la mano de Paulina Núñez, la presidenta del Senado, con quien vamos a hablar más ratito? De todo contigo, Jorge Espinosa.
2: Sí, anoche quedó reflejado el ambiente y el estado de ánimo con que se tramita en el Congreso esta mega reforma tributaria y regulatoria que está impulsando el gobierno debido a las ya, uno diría, insalvables diferencias entre el gobierno, el ministro Quirós particularmente, y la oposición. La Comisión de Medio Ambiente del Senado despachó pasada la medianoche la parte que le correspondía ver. Y en ella también el seguro estatal a las inversiones privadas en caso de que la justicia revoque una resolución de calificación ambiental. Una norma que el senador Diego Ibáñez del Frente Amplio llegó a calificar anoche como un Frankenstein administrativo y una locura que no tiene prestigio técnico. Bueno, ocurre que ese articulado fue aprobado de forma unánime, es cierto, pero solo con los votos de los tres senadores del oficialismo, porque los de la oposición, Alfonso de Goresti y Ricardo Celis, más el Frente Amplista Diego Ibáñez, que estaba también presente en la sesión, decidieron retirarse de la sala a eso de las 11:30 de la noche. El asunto es que el gobierno había presentado una indicación para modificar la redacción que antes se había aprobado en la Cámara, con el propósito, de alguna manera, de hacerse cargo de las observaciones y de las preocupaciones de expertos y salvar vicios de inconstitucionalidad. Para hacer un rápido recuento, en la Cámara se había aprobado el derecho a solicitar la restitución de los recursos invertidos. Claro. Y el ministro Quirós presentó una indicación para definir todo ese proceso de entrega de resolución de calificación ambiental por parte del Ejecutivo y la nulidad de la misma resolución por parte del Poder Judicial como una falta de servicio, y para establecer también que el gobierno iba a nombrar, el Ministerio de Hacienda concretamente, una comisión de tres peritos para que calcularan el monto a restituir. Eso era el concepto, restitución. Ahora, como los senadores también del oficialismo, estimaron que se mantenían ahí los riesgos de inconstitucionalidad, propusieron sobre la marcha, cuando ya se estaba discutiendo y votando la indicación del gobierno, modificar la redacción de la propuesta de Quirós, ya para no hablar de falta de servicio, sino para hablar derechamente y dejarlo escrito en el proyecto de ley, que se trata de un error del Estado, esto de entregar primero y revocar después una RCA, y también para que no sea una comisión nombrada por el gobierno, por el Ministerio de Hacienda, sino un tribunal arbitral el que determine el monto que se tiene que indemnizar. Ya no se habla de restitución, sino de indemnización. El gobierno acogió entonces esa propuesta y a las 11:30 de la noche, cuando ya se iba a tener que votar, la oposición, en señal de protesta, se retiró de la sala, acusando aquí una falta de seriedad y también falta de democracia en esta discusión, porque, claro, se discute sobre una norma redactada de una manera y después se pretende votar otra, con alcances que posiblemente son distintos.
0: ¿Y esos cambios no se hacen habitualmente, Jorge, en medio de la discusión de un proyecto de ley? ¿No?
2: Claro, cuando hay acuerdo, cuando están todos conformes, se permite que se cambie una redacción o que se modifique un texto que se está discutiendo, pero aquí claramente no había acuerdo y las diferencias se expresaron de esa manera.
0: Entiendo.
2: Antes de que se retiraran de la sala, intervinieron precisamente el ministro Jorge Quiroz, que se quedó, por supuesto, ahí hasta el final, y el senador socialista Alfonso de Oresti, que increpó duramente al titular de Hacienda.
3: Es una norma nueva, está buscando resolver un problema que ha sido bien complejo. Nunca hacer negocio, hacer una inversión para que te la rechacen. Aquí no hay concepto ni intereses, desde luego no hay lucro cesante, no hay daño moral, no hay ninguna de las cosas que concurren normalmente en un cálculo perjuicio normal, digamos, en un proceso más general. Yo creo que las posiciones están bastante claras, ha habido señales de ir con esto al Tribunal Constitucional, así que hasta aquí llegan nuestros comentarios.
4: Ministro, usted va a pasar a la historia como un ministro que no ha sido capaz de generar consenso, seguridades, confianza, tratar de sacar en la hora nona un as debajo de la manga, por quinta vez modificando una situación que sabe usted que no tiene consenso y que fue cambiándolo y cambiándolo, privando el legítimo debate. Me disculpa por la decisión que hemos tomado, pero es una decisión razonada y nos reservamos obviamente el requerimiento al Tribunal Constitucional.
1: Ya, eso del TC parece ser una decisión tomada, se va a confirmar mañana, pero ha ido todo un enredo ahí que lo comentábamos ayer. Y ahí, después de esto, es que de Oresti se va. Salen de la sala los senadores de la oposición, Jorge, ¿no?
2: Sí, se van, quedan solos los senadores del oficialismo, más el ministro de Hacienda, y ya con integración exclusivamente del oficialismo, la comisión terminó aprobando de manera unánime todo lo que el gobierno pidió aprobar y rechazando todas las indicaciones que quedaban pendientes de la oposición.
1: Esta queja de Oresti igual ha sido permanente desde la izquierda en esto de que Quiroz ha sido terco, digamos, que no ha dado su brazo a torcer, porque cuando en uno se sienta a negociar, uno entiende que todos tienen algo que ceder para que todos tengan algo después que mostrar. Entonces, si Quiroz no entrega nada, le es difícil también al mundo del PS, por ejemplo, del socialismo democrático, seguir en esa conversación, aunque entiendo que todavía hay posibilidades de hacerlo en el marco de esta mesa que instaló Paulina Núñez.
2: Sí, si es que ella vuelve a convocar alguna reunión, si tienen algo que ofrecer por parte del gobierno o del oficialismo, podrían convocarse a sentarse a una mesa otra vez. Sin embargo, el ánimo de la oposición quedó claramente reflejado, que no es el mismo que tenían antes. Aparentemente los puentes están ya prácticamente quebrados, destruidos, y no hay posibilidad, al menos en apariencia, salvo los esfuerzos que pueda seguir haciendo Paulina Núñez, que se ha destacado por parte de la oposición y le ha generado críticas por parte del oficialismo más de derecha dura, por este rol que está intentando jugar la presidenta de la Cámara Alta. Después de la sesión, a eso de las 12:15 de la noche, el presidente de la Comisión de Medio Ambiente, el senador de la UDI, Sergio Gaona, se refirió a lo ocurrido y acusó una sobre reacción de sus colegas de oposición.
3: A algunos senadores no les pareció la forma en que el Ministerio de Hacienda había procedido y por lo tanto no se quedaron a votar y prefirieron retirarse. Pero bueno, es parte de la discusión y del debate. A mí como presidente me corresponde la obligación de continuar con la discusión del proyecto de ley habiendo quórum. Y habiendo quórum se llevó adelante esta discusión y se terminó aprobando en los términos que efectivamente habíamos planteado algunos senadores con unas indicaciones del Ejecutivo con adecuaciones y modificaciones tal como lo establece el reglamento. Yo creo que hubo una sobrereacción a una situación planteada por el Ministerio de Hacienda, pero bueno, los senadores están en su pleno derecho de presentar todos los requerimientos al Tribunal Constitucional como les estimen conveniente.
0: Ya, y aquí dice aquí, esto es parte de la discusión y el debate, que ellos se hayan retirado. ¿Es muy frecuente que ocurran situaciones como la de anoche, Jorge, o no?
2: No, frecuente no es, inédito tampoco. Y ocurre que, claro, como decía antes, cuando hay acuerdo, cuando están todos tratando de sacar un proyecto adelante y se estima que es necesario, que queda mejor redactar una indicación de otra manera, se pueden ir haciendo cambios ahí sobre la marcha, pero bueno, están todos de acuerdo. En este caso claramente no fue así y por eso se tiró el mantel, digamos.
0: Y por otra parte, en la oposición, ¿qué se gana con el retiro anoche? Porque el proyecto gana, sigue avanzando, con los votos solo de la derecha, pero sigue avanzando.
5: Es un punto político, bueno.
2: Sí, exactamente, es la señal política de decir, ¿saben qué? Ya, esto que está avanzando no es con nuestros votos, y cuando se produzcan todos los efectos negativos que nosotros creemos que el proyecto va a generar, bueno, no nos responsabilicen a nosotros que intentamos modificarlo y que el gobierno no quiso, no aceptó.
5: Mientras tanto,
2: ahora la tramitación del proyecto.
5: Sí, dale.
2: Sí, la tramitación del proyecto va a continuar este mediodía en la Comisión de Trabajo para que vea la parte que le corresponde, las indicaciones que van a ser presentadas hasta las 12 horas también. Uh-huh. Y hoy será solo jornada de audiencias. No hay votaciones hoy, sino que posiblemente mañana. Y tampoco hay claridad total respecto de cuáles son los temas en los que la Comisión de Trabajo puede innovar. O sea, por cierto, tiene que ver lo relacionado con la capacitación, el CENSE, las licencias médicas, pero, por ejemplo, no está claro si la Comisión de Trabajo puede ver y tocar este beneficio tributario al empleo. La oposición insiste en que le corresponde a la Comisión de Trabajo, porque, claro, se trata de empleo, pero en el oficialismo insisten, sostienen, que por tratarse de un beneficio tributario le corresponde más bien a la Comisión de Hacienda, claro, exclusivamente. Bueno, se sigue tramitando este proyecto en el Congreso, en comisiones, cuando ya hay fecha definida por los comités para la votación en sala, que es el miércoles de la próxima semana.
5: Eso, según dijo Paulina Núñez, está total despacho, miércoles 15. Ahora, mientras tanto, entendemos todos que lo que se estaba conversando eran, al principio, eventuales compensaciones para la baja del impuesto corporativo, y eso Quiroz dijo que él entendía que las compensaciones podían producir el frenazo que él quería destrabar, digamos.

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1: 7 de la mañana, 42 minutos.
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3: 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Por eso ustedes, hermano mío, también escuchan cantidad y cantidad de testimonios de agradecimiento de personas que muchas veces han ido a otros lugares y no les han podido ayudar, pero gente que me ha visitado, me ha dado la mensaje de agradecimiento por el favor recibido, por la ayuda que este indiecito Tupac Lagual les pudo hacer. 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Personas que tienen un familiar metido en la droga, en la alcohol. Personas que en estos momentos no pueden ser feliz en la parte sentimental. 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

0: ¿Cuánto tiempo lleva usted escuchando a Indio?
1: Hace tiempo.
0: Hace la tiempecito. ¿Usted ya me lo ha visitado?
1: No, nunca.
0: ¿Nunca? ¿Por qué no me ha visitado, hermanito?
1: No tengo tiempo.
0: Tiene que
1: todos los días.
0: Tener que tratar de hacerse la tiempo, hermano civilizado. ¿Me entender?
1: Mal.
0: Bueno, hermano mío, regáleme fecha de la nacimiento de usted.
1: 3 de octubre 54.
0: 3 de octubre del año 1900.
1: 54.
0: La 54. Veo últimamente, hermano civilizado, que las cosas no le han salido bien a usted. Hombre noble, de buen sentimiento, de buen corazón, que ha tratado siempre de salir adelante, de surgir. Pero veo que todo se le ha venido para abajo, todo se le ha venido al piso. En su fecha de la nacimiento me marca que usted ser una personita que tener esposita, ¿cierto?
1: ¿Cómo?
0: ¿Usted tiene una personita, una esposa?
1: Sí, también enferma.
0: ¿Cuánto tiempo lleva con esposita?
1: Como 5 años.
0: Regáleme fecha de nacimiento de su esposa.
1: Ay, 12 de octubre 57,
0: parece. 12 de octubre del año 1900.
1: 57 parece que.
0: 57.
1: Tiene 48, 49 años.
0: ¿Por qué se lo digo, hermano mío? Porque aquí últimamente a su esposa no la veo muy bien.
1: No.
0: La veo decaída, la veo bajoneada. Al igual que usted, hermano civilizado, usted anda deprimido, anda angustiado. ¿Me entender?
1: Sí.
0: Porque lo últimamente, hermano civilizado, todo lo que usted trata de emprender, todo se le trunca.
1: Sí.
0: Se le han cerrado las puertas, el dinero que agarra usted no rinde, no luce.
1: No.
0: También veo que su esposa últimamente la veo muy enferma.
1: Sí, que enferma.
0: La veo, hermano civilizado, con muchos dolores en piernas, cinturita, en la parte del estomaguita también, hermano mío.
1: También.
0: Mucha dolor de cabeza, mareo, emborrachamiento. ¿Sí se ha dado de cuenta?
1: Sí.
0: ¿Y usted ya la haber llevado al médico, a la ciencia médica?
1: Sí, tiene diabetes.
0: Eso será un problema la natural, ¿me entender? Pero lo que sí le digo, hermano civilizado, es que últimamente a ella tampoco le han pasado cosas muy buenas, hermano mío.
1: Sí.
0: Porque ella últimamente, hermano civilizado, ella puede tener la diabetes, pero ella, hermano civilizado, parece que anduviera, hermano civilizado, así como en otras palabras, en otro mundo.
1: Sí.
0: ¿Me entender? Porque
1: sí.
0: Usted le habla, le dice algo, y esta mujer como que no lo oye, no lo escucha.
1: Claro.
0: ¿Me entenderá? Y también últimamente, hermano civilizado, hay mucha mareo, mucha la emborrachamiento en ella. También últimamente, hermano civilizado, acortamiento de la vista. ¿Sí se ha dado de cuenta, cierta? ¿Aloha?
1: Sí, sí.
0: Por algo se lo está diciendo, hermano mío.
1: Yeah.
0: Lo que va a hacer usted, hermano mío, va a venirse con ella.
1: Yeah.
0: ¿Me entender?
1: Sí, hay cosa mala.
0: Hay cosa negativa, por eso le estar diciendo.
1: Yeah.
0: ¿Me entender?
1: Sí.
0: Por eso lo está dejando que vengan a nuestra malojita para nosotros poder ayudarle.
1: Yeah.
0: ¿Bueno?
1: Listo.
0: Bueno, hermano mío, que Dios lo bendecí. Gracias por preferir a Indio.
1: Gracias.
0: Hasta pronto.
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0: 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Si ese problema es en la natural, a través de plantas, de raíces, de corteza, de bejucos, de extractos, de aceites que tenemos a través de la madre naturaleza, podemos ayudarle. Ser muchas las personitas que en estos momentos sintonizan este programa y por eso usted

0: Estos momentos también, a través de la ayuda, a través de este indiecito, poder ayudarse, sanarse y curarse. Si ese problema es ser la postizo, ser un daño, ser una brujería, ser una maleficia, que siente su casa cargada, que siente su terreno, que se le mueren los animales, podemos, a través de la parte espiritual, sacar todo lo negativo, todo lo malo, porque tenemos conocimiento y tenemos poder. Este indiecito que les habla en estos momentos está para ayudar y está para sanar cualquier problema y cualquier dificultad. Vamos con testimonios de personas que llegan y me visitan en los diferentes lugares en donde hacemos la atención. Escuchemos con atención.
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0: Estamos aquí en Malojita de Indiecito, donde mucha persona nos llega a visitar, y estamos aquí con un paciente de Indiecito que nos quiere dar el testimonio de agradecimiento. Hermano mío, buen día.
2: Buenos días, hermano.
0: Hermano mío, cuéntele usted a todas las personas cómo se sentía usted antes de venir acá donde nosotros.
2: Bueno, yo la verdad que me sentía mal, me dolía mucho la columna, la pierna, la cabeza, todo el cuerpo. 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
0: Hermano mío, a usted también se le habló de un daño, de una brujería, de una maldad. 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
0: Gracias por su mensaje y que mi Dios lo bendiga.
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15: En Radio Austral le indicamos la hora.
16: 7:59 a.m.
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0: 8 de la mañana, un minuto.
1: Muy buenos días a todos, buenos días a todas. Bienvenidos a el informativo de hoy, miércoles 8 de julio de 2026. Les saludo hoy día a ustedes y Alfredo, así que aprovecho de saludar a nuestro colega que está de vacaciones. Le voy a acompañar yo por dos semanitas, así que esperamos hacer lo mejor posible en la entrega de este informativo durante todo el turno hasta las 2 de la tarde. Vamos a comenzar, como siempre, con los principales titulares del diario Austral de nuestra región de Los Ríos. Vamos a mostrar a la camarita también ahí. Saludar a quienes están conectados y conectadas a través de nuestras redes sociales en el Facebook Live y en nuestra señal, por supuesto, el 970 de Radio Austral, la emisora bien valdiviana. Diario Austral, Región de Los Ríos, para hoy día miércoles 8 de julio de 2026. Corral es la comuna con más daños por el intenso temporal que aún continúa. A ratos, el viento muy fuerte además. Lluvias concentradas. Más de 100 milímetros de agua cayeron sobre la zona en la jornada de ayer y hoy podrían sumarse 70 milímetros más. Hubo remociones en masa y un aluvión en el pasaje Hierbas Buenas. Bomberos desplegó a 9 compañías hacia el puerto. La SENAPRED mantiene la alerta amarilla, pero diputados pidieron concentrar más ayuda en la zona de los anegamientos. Y como ven ahí, vamos a mostrar también nuevamente, son diferentes fotografías de las brigadas de los municipios que están trabajando. Esta es la central aquí, esto es en calle René Schneider, que no es primera vez que pasa ahí, ¿eh? Tratan de, con algunas bombas de agua, sacar, pero demasiada el agua. Acá en la otra fotografía es Corral, que se ve ahí, pero llena de barro. Vamos a tener un relato un rato más de una vecina del sector de Corral, del Boldo, que logramos contactarnos anoche vía telefónica, y un rato más vamos a tener su testimonio. Equipos especiales se desplegaron por toda la región para enfrentar la emergencia. Hasta anoche no había personas albergadas ni heridas. 4 viviendas presentaban daños y se trabajaba para despejar calles inundadas. Del 13 al 19 de julio invitan a nueva versión de la Semana Capital Cervecera de Valdivia. En Río Bueno, 3 personas fallecieron en incendio de su vivienda, lamentablemente. Otro de los titulares destacados del diario Austral de hoy, doctora Miren Alberdi, pesar por muerte de investigadora. Luego también vamos a ahondar en esta triste noticia. Y en la contraportada, un éxito resultó la cuarta versión del Festival del Tejido Lluvia y Lana, con varias fotografías ahí que trae el diario Austral hoy día miércoles. Vamos a otros titulares de diarios electrónicos. Antes de ir al tiempo, vamos a Río en Línea, que dice, suspenden clases hoy día miércoles, están suspendidas las clases en toda la región de Los Ríos, hoy día miércoles 8 de julio, por el temporal, por supuesto. La Seremi de Educación de la región de Los Ríos informó la suspensión de clases para la jornada de hoy miércoles 8 de julio de 2026, debido al sistema frontal que afecta a la región y tras la evaluación realizada por los organismos técnicos correspondientes. Sistema frontal suma un nuevo factor de riesgo, advierten tormentas eléctricas en la región de Los Ríos. Que pongan los recursos donde tienen que estar. Diputado Flores pide que decreten zona de catástrofe en Corral. ¿Alcanzarán a decretar algo? Porque hoy día ya va a declinar toda esta situación. Así que si quieren así decretar alguna situación como es la que está pidiendo el diputado, tendría que ser rápidamente. El diario de Valdivia.cl. Vecinos reclaman por calle sin salida. Esta noche, la de anoche, fuego consumió vivienda en Futrono, con unas fotografías que trae ahí de todo consumido, lamentablemente. Luego vamos también a ver en detalle esa noticia. Lanzan fondo público de inversión para potenciar el crecimiento de las empresas en la región de Los Ríos. En la sección de actualidad, Valdivia, autoridades coordinan acciones conjuntas para proteger los derechos de la niñez. En medio ambiente, coordinan fiscalización ambiental en marco de la histórica norma del río Valdivia. En el deporte del diario de Valdivia.cl, futbolistas valdivianos viven su propio mundial en el País Vasco. En la sección policial, homicidio. Fiscalía y Policía de Investigaciones intensifican investigación de baleo a hombre en la plazuela de La Unión, en la capital del Ranco. En algunos titulares de EMOL, vamos a actualizar para ver noticias nacionales, titulares principalmente. El petróleo se dispara el día de hoy. Bien tempranito fue esto. Petróleo se dispara tras quiebre del alto al fuego entre los Estados Unidos e Irán y supera los $78. Bolsas reaccionan a la baja. También en el ámbito internacional, Trump da por terminado alto al fuego con Irán. Son gente enferma, dirigida por gente enferma, mala, violenta. Lo dice Trump. En otro titular de emol.com, nuevo voto dirimente puede ser clave para reconstrucción y registro de vándalos. Análisis al futuro del TC. El viernes, la ministra Silva asumirá como presidenta. En política, desorden, tensión en el PS, en el Partido Socialista, y sensación de derrota. Claves de la vacilante ofensiva en el TC de la oposición. En el ámbito policial, hombre motiva operativo en Las Condes, dijo ser subcomisario de la Policía de Investigaciones y que corría peligro. Se parapetó en un edificio y comenzó a gritar. En otro de los titulares de emol.com, Comisión de Medio Ambiente despacha reconstrucción en medio de retiro de senadores de oposición. Este miércoles avanza la Comisión de Trabajo. Uno de los, a propósito de esto que dice esta información del retiro de senadores de oposición, uno de ellos fue el senador de Urresti, que se retiró de esta Comisión de Trabajo. Esto fue ayer, en la tarde. Día Mundial de la Alergia es hoy. A propósito, yo estoy igual con un poco de alergia. Se nota un poco, me imagino, al aire. ¿Cómo identificar y cuándo actuar ante una reacción alérgica? Pero lo mío me dicen que es crónico, así que tengo que estar siempre ahí con algo. ¿Qué más tenemos por acá? Casi 10.000 clientes sin luz. El balance por sistema frontal que afecta a la zona centro-sur. Se efectuó una nueva mesa técnica para monitorear. Esto es lo que trae principalmente emol.com en noticias, en su portada. ¿Qué nos envían por acá? Déjeme ver un reporte diario de los complejos fronterizos. Aprovechamos inmediatamente de revisarlo. 8:09. 8:09. Reporte diario complejo fronterizo de la región de Los Ríos. A esta hora, el paso fronterizo Guaum está habilitado. Horario de atención de 8:00 a.m. hasta las 19:07 p.m. Se recomienda porte de cadenas, ruta CH-203. Peligro de heladas, zonas con escarcha, precaución, asfalto resbaladizo, atención a las condiciones del tránsito. Ruta RP-48 de Argentina, hay baches, precaución. Indispensable, dice, contar con reserva confirmada en barcaza que cruza el lago Pirehueco. Quienes porten artículos náuticos o de pesca deben haber obtenido previamente el certificado de desinfección de Cernapesca. Quienes no lo porten serán retornados por la autoridad argentina. No se puede obtener en frontera. El paso Cari Riñe está cerrado, completamente cerrado. Algunas noticias deportivas también que se destaca a esta hora. Egipto lanza duro comunicado durante la imparcialidad del VAR. Hoy está la escoba con esto, ¿no? Y hace drástico pedido a la FIFA tras eliminación en el Mundial. Y lo otro que muchos se preguntaban de este gesto que hizo el técnico de Egipto, ¿de qué se trataba? ¿Por qué? ¿Qué significaba? Y es por racismo. estaba pidiendo que el árbitro incluso pudiera suspender o cancelar el partido ese día con Argentina. Y nadie, todos se preguntaban por qué no se había hecho antes ese símbolo. Y eso era, estaba pidiendo él, pero el árbitro no lo pescó, para nada. Vamos a ver qué más dice acá Emole en cuanto al deporte. Ex árbitros analizan las discutidas jugadas que dejó el triunfo de Argentina en el Mundial. Increíble. Todas las polémicas contra Egipto. La albiceleste ganó un partido muy difícil. Sigue las polémicas ahí. Colombia fuera del Mundial. Su DT, su director técnico, señala la gran falencia del equipo. Una figura habla con total sinceridad y Falcao lanza explosiva crítica. El elenco cafelatero cayó por penales ante Suiza. Mundial al día, el nuevo hit que cantaron los jugadores argentinos en el camarín tras pasar a cuartos de final. Ya están los 8 clasificados. ¿Cómo y cuándo se jugarán los cuartos de final del Mundial 2026? Los partidos de esta fase empezarán mañana jueves. Descánsalo hoy día. Mañana jueves empiezan los cuartos de final. Luego vamos a estar también viendo en detalle toda la programación y qué pasa ahí con los equipos que están seleccionados. Informe económico. ¿Qué dice el informe económico para el día de hoy día, miércoles? También vamos a revisar el tiempo un ratito más. La unidad de fomento para el día de hoy, 40.842 pesos con 7 centavos. La UTB, la unidad tributaria mensual, 71.649 pesos. El dólar comprador, 910 pesos. El dólar vendedor, 946 pesos. Aprovechamos de saludar también a San Isaías. Felicidades a los Isaías que nos escuchan a esta hora en el informativo de Radio Austral. Hoy día miércoles, pero ¿sabe que esto es lo que dice aquí Santoral según el diario Austral? Y si veo la fecha acá en el calendario, sale marcado San Eugenio. Los dos que tenemos acá en la radio. Así que, bueno, dos santorales hoy día. San Eugenio y San Isaías. Ahí habría que verificar alguno que sea más oficial, Pero mejor, dos santos, dos celebraciones. Que nos queda pendiente antes de ir el tiempo, antes de ir a la pausa, a la primera pausa. Vamos a actualizar, sí. Vamos a actualizar que me dice aquí 13 grados, Y mira, 13 grados marca las diferentes páginas. No está baja la temperatura, para nada. Como dice la abuelita, cuando llueve, sube la temperatura. 13 grados. Vamos a ver por acá qué dice para la próxima hora. Según The Weather Channel, 13 grados. También la otra, eltiempo.net, 13 grados. El meteorred.cl. Esa me gusta a mí porque uno puede ir viendo por hora. 11 grados, dice. Y para las siguientes horas, lluvia moderada, aunque dice que tendremos un 70% de probabilidad de lluvia. Eso es lo que dice para hoy día. A las 9 de la mañana, lluvia moderada, 10 de la mañana, lluvia débil. Lluvia a ratos, eso sí, Yo cuando salí de la casa, no estaba lloviendo, pero cuando fui a tomar la locomoción, se puso a llover bien fuerte. Así va a estar durante esta jornada, según lo que dicen las diferentes páginas de internet. La máxima para hoy día, déjeme actualizar nuevamente, será de 14 grados. Casi tenemos ya la máxima. Mire, lo otro que me llama la atención, que el viento va a estar muy fuerte. Rachas de viento de hasta 68 kilómetros para esta jornada, durante sobre todo la mañana. Hasta eso de la 1 de la tarde, rachas de viento de hasta 68 kilómetros por hora. Ya son las 8 con 15 minutos, 8 de la mañana con 15 minutos. Hacemos nuestra primera pausa del informativo en Radio Austral CD 97.
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1: 8 de la mañana, 16 minutos.

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1: De la mañana, 17 minutos.
2: 8 de la mañana con 17 minutos y medio. Vamos al detalle de noticias. Luego vamos a estar viendo, algunas personas nos escriben por nuestro WhatsApp, ¿eh? Muchas gracias. Aprovechamos eso sí de dar las gracias porque, por ejemplo, nos envían videos. Sandra nos está enviando algunos videos de anegamientos, creo que son, en algunos sectores. Eso sí, le vamos a pedir a Sandrita, por favor, que yo creo que nos está escuchando. En el vehículo debe irnos escuchando porque se ve que va ahí esa imagen moviéndose en un vehículo. No sabemos dónde es. Si por favor nos puede escribir de qué sector. Ahí está, mira, ahí no está escribiendo justamente. Circunvalación Camino Antilgüe. Oiga, pero está muy elevado ahí el agua casi en la carretera. Casi en la carretera ahí. Debería en las próximas horas esto ya ir disminuyendo, sí, porque según el informe meteorológico, bueno, es lo que todos esperamos, porque fue demasiada el agua. Fue demasiada el agua. Por aquí tenía el informe que nos envía también de los milímetros, aprovechando antes de ir al detalle ya de las noticias que tienen que ver casi la mayoría, en las principales, con lo que estamos sufriendo todavía con este tiempo. Por aquí desde la delegación, aquí está. Mire, por ejemplo, en Chaiwín, esto es mucho, 254,79 milímetros de agua en las últimas 24 horas. Corral es la comuna que más está sufriendo con esto, el temporal. Valdivia, Las Mulatas, 180,34 milímetros de agua. Valdivia, Chabelita, 213,62 milímetros de agua. Estos son algunas estaciones que monitorean directamente en esos sectores. Está el Pichó y hay diferentes estaciones, entonces son diferentes coberturas que no tiene la Dirección Meteorológica de Chile. Son independientes. Valdivia, Las Minas, 165,87 milímetros de agua. Panguipulli, La Playa Monje, 246, mucho, 246,13 milímetros de agua. Es increíble, esto no se había visto hace mucho, mucho tiempo en tan poco, por ejemplo, en 24 horas, casi 24 horas. Demasiado. Este es el monitoreo que se está realizando y que nos envió hace poquito, hace una hora atrás, la delegación de nuestra delegación presidencial de nuestra región de Los Ríos. Vamos a reiterar, Chaiwín, comuna de Corral, 254,79 milímetros. Valdivia, La Mulata, 180,34 milímetros de agua caída. Valdivia, Chabelita, 213,62 milímetros de agua. Valdivia, Las Minas, 165,87 milímetros de agua. Y Panguipulli, La Playa Monje, 246,13 milímetros de agua. Datos actualizados hace menos de una hora atrás. Luego también a las 9:30, se va a realizar un nuevo balance en la Senapred, que queda aquí muy cerquita de nuestros estudios, Caupolicán 149, el balance sobre el sistema frontal, y van a estar ahí la delegada presidencial Vicky Carrasco, el director regional de Senapred, Daniel Eprecht, y miembros del Comité de Gestión de Riesgo de Desastres, quienes van a evaluar todo lo que ha ocurrido en las últimas 24 horas. La alcaldesa también debería estar con nosotros, puede que esté con nosotros y nos entrega algún balance a eso de las 9:30. Vamos con las informaciones. 8 de la mañana con 21 minutos. Remociones y anegamientos de calle. Compleja situación enfrenta la comuna de Corral, sobre todo. El sistema frontal que afecta a la región está dejando graves consecuencias en la comuna de Corral, en donde se han registrado derrumbes y anegamientos de calles en diversos sectores de la comuna. Así lo informó el alcalde Claudio González, quien detalló que la situación más compleja se produce en el pasaje Hierbas Buenas, en las cercanías del gimnasio municipal, en donde hubo un desprendimiento de la ladera de un cerro, el cual dijo provocó un aluvión que se desplazó hacia la calle principal, que es Chacabuco. No tuvimos afectaciones a personas, no hay atrapados ni desaparecidos. Sí hubo algunas afectaciones a vehículos particulares, precisó. Ante esta situación, el jefe comunal señaló que con maquinaria municipal, retroexcavadoras y camiones, están habilitando las alcantarillas de esa zona que resultaron colapsadas a raíz de este desprendimiento. Además, indicó que la zona céntrica está completamente inundada debido al colapso de los esteros que desembocan en la bahía de Corral. Durante la tarde de ayer, Carabineros debió destruir la reja de ingreso a un jardín de Integra, ubicado en la esquina de las calles Maipú y Arica, a fin de que este no se inunde. Esa es una zona permanentemente de alto riesgo en la época de invierno, señaló la autoridad. El sistema frontal que golpea con fuerza la zona sur del país ha dejado una estela de destrucción y profunda preocupación en la región de Los Ríos. Uno de los puntos más críticos se localiza en la comuna de Corral, donde la masiva acumulación de precipitaciones provocó el colapso y desborde del estero El Boldo, cuyas torrentosas aguas bajaron con violencia hacia zonas residenciales, arrastrando piedras, lodo y escombros. Las impactantes imágenes de los ríos de lodo corriendo a metros de las viviendas se han viralizado rápidamente, pero detrás de los registros se esconde el drama humano de decenas de familias que ven peligrar sus hogares, aún a esta hora. Nunca en mis 53 años de vida había visto algo así, es el angustiante relato de una vecina. Para los habitantes del sector El Boldo, cercano al estadio homónimo, la noche de este martes se ha transformado en una vigilia llena de incertidumbre. Jessica Medina, vecina de la comuna de Corral, relató con evidente angustia el terror que se vive en el lugar a medida que la fuerza del agua inunda los accesos y amenaza con ingresar a los inmuebles.
3: Hola, mira, yo mi nombre es Jessica Medina, vivo en el sector El Boldo, que es una de las entradas principales hacia el estadio El Boldo, donde tenemos una población muy grande de viviendas, y se desbordó el estero que yo tengo, mira. Acabo de cumplir hoy 53 años y nunca había visto esto. Es horrible. Desbordado, entrando a las casas, mucho peligro, viene con piedras, con todo. Y aquí estamos, esperando a que durante la noche no pase nada, porque ha ido de mal en peor, la verdad. Si durante el día fue malo, la tarde fue fome y ahora es peor, peor. Mira, nosotros hemos estado pidiendo ayuda durante la tarde, la verdad. Llegó bomberos, municipio, colocaron sacos de arena en la entrada de algunas casas de la población. A Dios gracias, la mía no fue necesario. Pero está complicado. Está muy fuerte todo. Pero sí, ayuda ha llegado. Y ellos hacen lo que pueden, la verdad. Hay que entender, igual que son gente voluntaria, no podemos exigir grandes tecnologías ni maquinarias gigantes, pero ellos hacen lo que pueden. Y gracias a ellos, al verlos ya nos sentimos mejor. Mira que nosotros vivimos en un sector acá en Corral, como te dije anteriormente, en el sector El Boldo, donde la gran mayoría es gente adulta mayor y la gran mayoría vive sola. Entonces es muy difícil poder hacer algo porque para esto nosotros no estábamos preparados, nadie. Mira, el audio que te estoy enviando en este momento es de la ventana de mi casa y se puede escuchar de fondo el agua del estero desbordado, que es muy salvaje, muy fuerte, con mucha corriente, está muy peligroso. Gracias a Dios aquí no ha habido derrumbes, pero en los cerros que están muy cerquita de nosotros sí han habido muchos derrumbes, mucho peligro. De hecho, en una parte hubo un aluvión donde corrió y barrió con todo, hasta con vehículos, que fue en el sector Manuel Rodríguez, que queda a dos cuadras de aquí, de donde yo vivo.
2: Ahí estaba el relato angustiante, ¿eh? Angustiante de esta vecina, Jessica Medina se llama ella, y le agradecemos por supuesto que haya confiado en entregarnos ese relato. Las autoridades locales y los comités de emergencia mantienen un monitoreo constante en toda la comuna de Corral y la región de Los Ríos, donde ya se registran cortes de rutas, viviendas anegadas y remociones en masa en diversos cerros. Mientras los equipos de emergencia continúan desplegados bajo el temporal, la comunidad de Corral enfrenta una de las noches más largas, y complejas del último tiempo, rogando que el caudal del estero El Boldo comience finalmente a dar tregua. ¿Qué pasa con las clases? Suspendieron finalmente hoy día las clases, miércoles 8 de julio, por este temporal. La Seremi de Educación de la Región de Los Ríos informó la suspensión de clases para la jornada de hoy día miércoles 8 de julio de 2026 debido al sistema frontal que afecta a toda nuestra región y tras la evaluación realizada por los organismos técnicos correspondientes. A través de un comunicado dirigido a las comunidades educativas, la autoridad señaló que la medida busca responder a las condiciones meteorológicas presentes y resguardar a quienes integran los establecimientos educacionales.
4: Hemos tomado la decisión de suspender las clases para la jornada del 8 de julio en atención a los riesgos derivados de las condiciones climáticas que enfrenta la región. El cuidado de las comunidades educativas es nuestro foco y es por eso que hemos tomado esta decisión. Además, los invitamos a informarse por canales oficiales, a tomar los resguardos necesarios y evitar mayores inconvenientes.
2: Desde la autoridad educativa señalaron que continuarán monitoreando la evolución del evento meteorológico y que cualquier nueva medida será comunicada mediante sus canales oficiales. Ya son las 8 de la mañana con 27 minutos. 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Plantas de agua décima operan con normalidad en Valdivia pese a toda la lluvia que hemos tenido en las últimas 24 horas. Pese a la intensa lluvia que ha habido en las últimas horas, la producción y distribución de agua potable funciona con normalidad en Valdivia, informaron desde Agua Décima. Sin embargo, llamaron a extremar los cuidados para evitar que el agua ingrese al alcantarillado y produzca reboces. El jefe del Departamento de Operaciones de la compañía, Ricardo Rosales, indicó que hemos venido tomando todas las acciones preventivas en las últimas semanas y hoy estamos con condiciones de garantizar que el suministro de agua potable desde nuestras plantas de Llancagüe y Cuesta Soto opera con total normalidad. Eso sí, enfatizó, el mayor riesgo está en las calles por el peligro de intrusión irregular de la lluvia al sistema de alcantarillado. De ahí que reforzamos el llamado a los vecinos a no remover las tapas de las cámaras en la vía pública, porque aumenta el riesgo de que el agua servida se devuelva a las casas, explicó. La empresa se mantiene a esta hora desplegada a través de sus equipos de emergencia por toda la ciudad monitoreando el comportamiento de la red. 8 de la mañana con 29 minutos. En la provincia del Ranco, Municipalidad de Futrono inició entrega de primeras ayudas a familias afectadas por el temporal de viento. La Municipalidad de Futrono inició la entrega de las primeras ayudas a familias afectadas por el temporal de viento Puelche, luego de un despliegue en terreno realizado por equipos municipales en distintos sectores de la comuna. De acuerdo con la información entregada, el alcalde Fernando Flandes instruyó levantar con urgencia el catastro de daños y remitir los antecedentes a Senapred, con el objetivo de agilizar la llegada de apoyo a las familias más afectadas. La gestión permitió que durante la tarde del viernes pasado arribara a Futrono un camión con ayuda consistente en cajas de alimentos, kits de aseo y plancha de zinc, elementos que comenzaron a ser distribuidos según la información recogida por los equipos municipales. En el operativo participaron funcionarios del Departamento Social, Gestión de Riesgo del Desastre, Obras Públicas, Seguridad y Pública y DIMAO, quienes recorrieron diversos sectores para evaluar daños, levantar antecedentes y coordinar la entrega de apoyo. En otras noticias también locales, con el objetivo de impulsar una agenda de descentralización con foco en las regiones, una delegación del Consejo Regional de Los Ríos participó en un encuentro nacional de ANCORE, la Asociación Nacional de Consejeros Regionales, realizado en Valparaíso. En la ocasión, CORES de todo el país reforzaron la urgencia de trabajar en forma coordinada para proyectar una efectiva agenda de descentralización. El evento organizado por el Gobierno Regional de Valparaíso con apoyo de la Pontificia Universidad Católica de Valparaíso tuvo como lema Construyendo Regiones Más Fuertes y su objetivo fue posicionar a los consejeros regionales como actores decisivos en la agenda de descentralización, especialmente en el marco de la discusión parlamentaria de la Ley de Regiones Más Fuertes. En lo que tiene que ver con este evento meteorológico, la Dirección Regional del Servicio Nacional de Prevención y Respuesta ante Desastres, SENAPRED, mantiene vigente la alerta amarilla para la región de Los Ríos debido a un complejo escenario meteorológico que afecta a la zona desde la noche de este lunes. La medida se adoptó en coordinación con la Delegación Presidencial Regional de Los Ríos con el objetivo de alistar de forma escalonada los recursos necesarios para intervenir ante la evolución de este evento. Adicionalmente, rige un aviso por viento normal a moderado con rachas de hasta 70 kilómetros por hora en el litoral y cordillera de la costa, sumado a la probabilidad de tormentas eléctricas para hoy día miércoles 8 de julio, en los mismos sectores, en el litoral y cordillera de la costa. Ojalá que no llegue para acá, porque que no llegue la tormenta. Por su parte, el Servicio Nacional de Geología y Minería, Serna Geomin, advirtió en su minuta técnica que existe una alta probabilidad de ocurrencia de aluviones y derrumbes en toda la región, y es lo que se ha visto en las últimas 24 horas al menos. Aquí está lo de... Esto fue lo de las tormentas, sí, ya lo dijimos recién. Hacemos una pausa, una segunda pausa, 8 de la mañana con 32 minutos. 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
1: 8 de la mañana, 34 minutos.

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8 de la mañana con 34 minutos. 26 minutos nos separan de las 9 de la mañana. Nos siguen enviando información. Mire, agradecemos acá, justo un auditor nos envía para Corral, ¿eh? Conectividad que tiene que ver con Corral. Informamos a nuestros usuarios que a contar de las 8:20 se reanuda el servicio de conectividad. Zarpes desde las 9 horas y 10 se irán evaluando en el momento. Posteriormente, Autoridad Marítima informa cierre de puerto a contar de las 11 horas, con posible reapertura para las 17 horas del día en curso, de hoy día miércoles. Esto es lo que informa oficialmente la empresa a cargo. Para hoy día informamos a nuestros usuarios que a contar de las 8:20, o sea, ya comenzó, se reanuda el servicio de conectividad. Zarpe de las 9 y 11 horas se irán evaluando en el momento. Posteriormente, Autoridad Marítima informa cierre de puerto a contar de las 11 horas, con posible reapertura para las 5 de la tarde en el día en curso. Gracias a Don Pato, que nos manda la información. Don Álvaro también nos dice, que estoy muy rápido, me dice, más lento. Más lento, ya vamos a leer más lento, don Álvaro. Gracias, que nos escriben siempre, la comunicación es muy importante de nuestras redes sociales. Mire, don Pedro Guzmán nos escribe que es el presidente del Comité Villa Delfín de Niebla. Dice que ayer a las 4 de la tarde, una persona ubicada en Conde de Castellar, en Nieblas, esto, sacó una maquinaria retroexcavadora y se puso a limpiar el canal frente a su propiedad y lamentablemente ahí hubo algo que no debió haber hecho quizá, porque se rompió una matriz de agua de la vertiente que alimenta a 80 familias, es lo que escribe acá el presidente del Comité Villa Delfín, y dejó sin agua a todas estas familias. Van a tener que hacer los trabajos urgentemente durante esta jornada de esta mañana para reparar esa situación, lo que ocurrió durante la tarde de ayer. Eso, a las 4 de la tarde. Vamos a continuar con más noticias aquí en el informativo austral. Nos quedaron pendientes algunas informaciones locales. Trabajo de mejoramiento obligarán a corte acotado de agua en Lynch. La empresa Aguadécima informó que hoy día miércoles 8 de julio se efectuará un corte programado de agua potable en el sector de Avenida Lynch, debido a trabajo de conexión y renovación de redes que buscan mejorar la calidad y continuidad del servicio en la zona. Este corte se va a desarrollar entre las 15 y las 20 horas en Avenida Lynch, en el tramo comprendido entre Avenida Argentina y Don Bosco. La intervención se ejecutará en Avenida Lynch 605 y responde a labores de mantención y modernización de la infraestructura sanitaria. Se indica además que esta suspensión temporal del suministro se enmarca en un proyecto de mejoramiento de la red en el sector, el que contempla una inversión de 35 millones de pesos con el objetivo de fortalecer el sistema de distribución y reducir futuras incidencias. Los trabajos comenzaron a mediados de mayo y se prevé su finalización dentro de este mes de julio. Comienza el corte, reitero, entre las 15, 3 de la tarde y las 20 horas en Avenida Lynch. En Futrono, lo habíamos anunciado en nuestros titulares, una vivienda resultó completamente destruida a consecuencia del incendio que se desató la noche de este martes 7 de julio en Futrono. De acuerdo a información recabada por el diario Futrono.cl, el fuego se activó pasada las 20 horas en un inmueble material ligero ubicado en el pasaje Nueva 3. El comandante bomberil Cristian Navarro señaló que el fuego amenazó a otras dos viviendas colindantes, pero al llegar personal del primer carro se cortó la propagación y con el segundo se terminó de extinguir el fuego. La casa siniestrada pertenece al vecino conocido como Choco Aros, quien al momento de iniciarse el siniestro se encontraba en un segundo inmueble ubicado en la parte posterior del sitio.
El vecino y conocido pastor evangélico José Villarruel planteó la preocupación de los residentes porque la calle Nueva 3 no tiene salida vehicular, lo que constituye una amenaza para las emergencias. «Podemos quedar atrapados», advirtió, junto con recordar que había un compromiso municipal de conectar con la calle 21 de Mayo. A la emergencia concurrió personal de bomberos de la primera y segunda compañías de Futrono, además de carabineros de la tenencia de Futrono y miembros del área de emergencia municipal, encabezados por la funcionaria Susan Host. También tenía pendiente lo que nos contaba un auditor hace un momento atrás, más temprano en la mañana, antes de comenzar nuestro noticiero al aire. Muy importante, esto que queda pendiente. Atención la gente que nos escucha, auditores, auditoras del sector de Barrios Bajos. Nos informan a través de mismos funcionarios del SECOF. Esto quiere decir que no es el SAR, porque para que no haya confusión, no es el SECOF. El SECOF de Barrios Bajos, ese que está ubicado en casi al llegar a Cochran, Camilo Enríquez con Cochran. Es el nuevo, porque antes estaba ya cerca de la Plaza de Pasteles. SECOF Barrios Bajos, las personas que no vayan, dicen acá, no asistan, porque están inundados, tal cual, así nos dijo. Están con agua ahí en el piso. Entró lamentablemente ahí el agua con, como está lloviendo tan fuerte, así que nos solicitan que los que tenían hora para asistir al SECOF de Barrios Bajos no asistan. Podrían habernos dejado un teléfono. Si nos están escuchando, que nos llame de nuevo alguien y nos deje un teléfono, sobre todo para que las personas que tenían hora se puedan comunicar directamente al SECOF. Eso sería importante. Si alguien tiene el teléfono directo del SECOF de Barrios Bajos, que nos envíe para nosotros poder decirlo al aire. Eso es bien importante. ¿Qué nos queda por acá? Vamos con el área económica también de nuestra región de Los Ríos. Lanzan fondo público de inversión para potenciar el crecimiento de empresas en la región de Los Ríos. Con una actividad realizada en las instalaciones de la empresa El Regreso Beer Company en Valdivia, Fomento Los Ríos de Corfo lanzó una nueva convocatoria del programa Activa Desarrolla Inversión Multisectorial 2026, instrumento que busca apoyar a empresas regionales mediante financiamiento para proyectos de infraestructura, equipamiento y capital de trabajo. ...8 de la mañana con 42 minutos. General Contreras aborda posible reintegro de carabinera desvinculada en Máfil. Lo que comenzó como un polémico video viral en la comuna de Máfil ha derivado en una batalla judicial que podría devolver a sus funciones a una ex cabo segundo de la tenencia de carreteras Valdivia Norte. Recientemente, el general Carlos Contreras, jefe de la zona de la región de Los Ríos, se refirió formalmente al recurso de protección interpuesto por la ex uniformada, el cual ya fue declarado admisible por la Corte de Apelaciones de Valdivia. Ante las consultas de los medios sobre el futuro de la funcionaria, el general Contreras fue categórico en señalar que la institución no interferirá con la labor del Poder Judicial. Nosotros recibimos este recurso de protección que viene del Poder Judicial. Vamos a hacer las contestaciones correspondientes enmarcadas en la solicitud del tribunal, pero nosotros debemos solamente acatar lo que resuelva la Corte en este sentido, afirmó la autoridad policial. El jefe de zona enfatizó que Carabineros actuará bajo el marco legal vigente, sometiéndose a lo que el tribunal determine tras analizar los descargos de ambas partes. La desvinculación se produjo luego de que la funcionaria fuera grabada vistiendo ropa de civil, utilizando un vehículo policial para realizar compras personales en un local comercial. Mientras la defensa de la mujer argumenta que se trató de una emergencia biológica para adquirir artículos de higiene y que hubo discriminación en su contra, el informe de la institución menciona que en dicha compra también habría adquirido alcohol. A pesar del camino judicial que ha tomado el caso, el general Contreras aclaró que el sumario administrativo interno sigue vigente. Este proceso busca no solo ratificar las faltas cometidas por la ex cabo, sino también establecer la responsabilidad de otros miembros de la institución, específicamente la del suboficial de guardia que autorizó la salida del vehículo fiscal para fines no institucionales.
Por ahora, la reincorporación de la funcionaria queda en manos de la justicia, mientras Carabineros prepara los antecedentes para responder al requerimiento de la Corte de Apelaciones. Faltan 16 minutos para las 9 de la mañana. Es el informativo de Radio Austral a esta hora. Delitos de mayor connotación social bajan en un 11% en la región de Los Ríos. Carabineros de la zona de nuestra región informó una disminución del 11% en los delitos de mayor connotación social durante un reciente comité policial. Este descenso representa 449 casos menos en el acumulado anual en comparación con el mismo periodo del año anterior, según los datos entregados por la institución policial. De acuerdo con el informe de la semana 26 del presente año, todos los indicadores asociados de homicidios, robos, hurtos, lesiones y violaciones se mantienen en umbral verde. El reporte detalla que esta tendencia favorable en seguridad pública coincide con la detención de 201 personas y la realización de 3.229 fiscalizaciones preventivas durante la semana analizada. En el ámbito del combate al narcotráfico, el balance anual registra 320 detenidos y la incautación de más de 111 kilos de droga. A esta cifra se suman 10 intervenciones barriales y la desarticulación de 5 organizaciones criminales en la región de Los Ríos. Por otra parte, los servicios focalizados del plan Calle Sin Violencia en la comuna de Valdivia sumaron 8 detenciones semanales, 255 controles preventivos y la incautación de un arma. El jefe de zona de Carabineros de nuestra región, general Carlos Contreras, precisó que las estrategias focalizadas continuarán desplegándose en toda la región. El objetivo institucional es mantener la baja de delitos, aumentar la sensación de seguridad y responder oportunamente a la comunidad.

0: Eres de 48 y 68 años y un hombre de 75 años, quienes murieron al interior del inmueble afectado por el siniestro. Tras el hecho, la unidad de flagrancia de la Fiscalía Regional de Los Ríos instruyó diligencias investigativas a la Brigada de Homicidios de la Policía de Investigaciones con el objetivo de establecer las circunstancias en que se originó el incendio y determinar las causas del fallecimiento de las personas afectadas. Además, el Ministerio Público dispuso que el Servicio Médico Legal realice las autopsias correspondientes con el propósito de precisar la causa de muerte de estas tres víctimas. La investigación continúa en desarrollo y se mantiene en curso las diligencias destinadas a esclarecer lo ocurrido. Aquí nos envían otra fotografía a nuestro WhatsApp, pero no nos precisan. Si nos puede escribir ahí nuestro amigo Patricio, ¿de qué sector es esta fotografía? Si es en Valdivia, en Corral. ¿Dónde será esta fotografía? Que se ve que se cayó un paradero. Eso es lo único que se ve. Y se ve bomberos trabajando también en el lugar. Se cayó un paradero o parte de un cerro hacia el paradero, algo así lo que podemos ver al menos nosotros en esta fotografía. Pero falta saber dónde. Así que si Patricio siempre nos está cooperando, nos puede decir en qué sector. Le agradecemos. 8:48, hacemos una pausa más y regresamos con algunas noticias en el ámbito deportivo.
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1: Ya estamos de regreso con más noticias. 10 minutos restan solamente para las 9 de la mañana. 10 minutos para las 9 de la mañana en el informativo austral, en el CD97 o el CD970. 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Antes de ir a lo deportivo, reiteramos que nos informan del SECOF Barrios Bajos que están con problemas ahí por una inundación. Por lo tanto, no hay atención el día en esta mañana para que nos asistan las personas que tenían alguna hora. Y no tenemos algún teléfono, así que si es posible que las personas que nos están escuchando en el SECOF nos envíen su número de teléfono para nosotros decirlo al aire y las personas se puedan comunicar directamente para ver cómo programarse con la hora que tenían hoy día programada y tener que renovarla, reprogramarla. Porque solamente nos dijeron que están con problemas de inundación, pero no tenemos mayor profundización de lo que vaya a pasar con las personas que tenían hora. Que es lo importante, ¿cierto? ¿Qué van a tener que hacer las personas que tenían hora hoy día? Eso es importante saberlo. Tenemos información de Canadela Valdivia. El directorio de Canadela Valdivia dice que el Coliseo Municipal hoy día no va a tener actividades. Se consultó al encargado del Coliseo Municipal de Valdivia debido a las constantes lluvias y por presentar el Coliseo Filtraciones. No es recomendable su uso para hoy día miércoles. Por lo tanto, se suspende lo programado para el día de hoy. Ayer pasó lo mismo, ayer martes igual se suspendió. De igual forma, se suspende lo programado para hoy día y mañana, según dicen acá, debido a partido oficial de Liga Nacional de Básquetbol, el equipo de las Ánimas. Esta semana no se jugará el campeonato de básquetbol laboral. Esperamos su comprensión. Atentamente, el directorio Canadela Valdivia. Bueno, el Coliseo

0: tiene filtraciones, así que es por supuesto recomendable no su uso. Si está mojado el piso, para nada. Pueden lesionarse los jugadores. 7 minutos y medio para que sean las 9 de la mañana. ¿Qué pasa con el Mundial? La Federación de Egipto lanza duro comunicado dudando de la imparcialidad del VAR y hace drástico pedido a la FIFA tras eliminación del Mundial. Está grande esta polémica. La Federación Egipcia del Fútbol, EFA, presidida por Hani Abo Rida, expresó hoy día miércoles bien tempranito su profunda indignación por el arbitraje y el uso inadecuado del VAR durante su partido contra Argentina, y dudó de su coherencia e imparcialidad a la hora de tomar decisiones que influyeron directamente en el partido. Así lo refleja un comunicado oficial de la EFA al calor de la indignación surgida en Egipto y en gran parte del mundo árabe sobre el resultado de la eliminación de octavo de final del Mundial de este año 2026, en el que Argentina remontó un 0-2 en contra en los últimos minutos de su encuentro frente a Egipto. Equipo al que el VAR le negó un gol y al que no revisaron 2 jugadas que pudieron ser penales. La Federación no puede permanecer en silencio ante las decisiones arbitrales observadas durante el partido contra Argentina, así como ante el uso inadecuado del VAR. Varias jugadas claves suscitaron serias preocupaciones y dejaron profundas dudas sobre la coherencia e imparcialidad de unas decisiones que influyeron directamente en el desarrollo del partido, afirmó la EFA en su comunicado. La EFA es la Federación Egipcia de Fútbol. La queja del organismo se produce tras un encuentro en el que los faraones dominaron el marcador por 0-2 con goles de Yasser Ibrahim y Mostafa Sico, en el que se protestó con dureza la anulación por parte del VAR y de otro tanto de Sico en el minuto 57, anterior al 2-0 y claramente antes de que el conjunto albiceleste diera la vuelta al partido en el tramo final. En este sentido, la EFA subrayó que lo ocurrido ha generado una frustración generalizada entre los jugadores y la afición, respaldando sus críticas en los análisis de expertos locales e internacionales que apreciaron incidentes polémicos en el encuentro. Pese al malestar, la Federación concluyó su mensaje ensalzando el papel de su conjunto nacional y agradeciendo el apoyo de los aficionados. Si bien el resultado ya forma parte de la historia, nuestro orgullo por este equipo sigue intacto, sentenció la institución. También en lo que tiene que ver con el Mundial, duro golpe para Colombia. Quedó eliminado en octavos de final del Mundial. Empató 0-0 con Suiza y luego cayó en la tanda de penales. 4-3. El entrenador Néstor Lorenzo habló tras la dolorosa derrota y señaló la principal falencia del equipo cafetalero. ¿Qué nos faltó? Se pregunta él, el técnico. Y se responde él mismo. Hacer el gol. Faltó hacer gol. Sabíamos que sería un partido muy cerrado, muy parejo. Creo que merecíamos un poco más en los 90 minutos por las intenciones que tuvimos. El juego se fue alargando, los equipos perdieron energía. Esto llevó a los penales, que fue donde perdimos, declaró. Lo de la falta de gol nos ha sucedido bastante en determinados momentos. Me acuerdo los partidos previos a la última fecha de la eliminatoria en donde nos tocaba Bolivia y Venezuela. Veníamos con falta de gol, con llegada, pero no entraba. A mí me interesa que el equipo juegue bien. Hoy tuvimos 17 remates al arco, o intentos, como le dicen. Esto es mucho, y no convertir se paga, agregó. Así es, los partidos se ganan con goles. ¿Qué va a pasar? Por acá teníamos lo que se viene. El calendario. Porque mañana, hoy día descansan. Tienen que descansar un día los niños. Vamos a ver. Mañana jueves. A las 4 de la tarde. Mañana jueves, 16 horas. Va a estar bueno este partido. Bueno, todos los que vienen van a estar buenos. Intenso para estar esos partidos. Francia versus Marruecos. A las 4 de la tarde de mañana jueves. Se va a jugar en Boston. El viernes 10 de julio. A las 3 de la tarde. Le toca el turno a España. versus Bélgica. También buenísimo partido. Se juega en Los Ángeles, California, Estados Unidos. El sábado, estos son los cuartos de final, ¿eh? Por si acaso, cuartos de final, queda poco para las personas que no les gusta el Mundial. Queda poco. Mi abuela dice, ¡ay, tanto fútbol! El sábado 11 de julio, a las 5 de la tarde, Noruega versus Inglaterra. Se juega en Miami. Y el mismo sábado, este sábado 11 de julio, a las 9 de la noche, a las 21 horas, juegan los argentinos, que tanta polémica traen. Argentina se enfrenta a Suiza en Kansas City, los Estados Unidos. Estos son horarios de Chile, por supuesto. Horarios nuestros. Se vienen los cuartos de final, entonces, jueves, viernes, sábado. Reiteramos rápidamente. Este jueves, mañana, a las 4 de la tarde, Francia enfrenta a Marruecos. El viernes, 10 de julio. 3 de la tarde, España versus Bélgica. Y el sábado, dos partidos buenísimos. El primero a las 17 horas, 5 de la tarde. Noruega enfrenta a Inglaterra. Y a las 9 de la noche, Argentina se la juega contra Suiza. Esa es la programación que se viene del Mundial. ¿Qué más tenemos por acá? A ver, en cuanto a deporte, porque ya nos quedando poquito de noticiero. El tenis, se está jugando Wimbledon, y increíble lo que hace Djokovic, ganó nuevamente. Ya está definida la primera semifinal del cuadro masculino de Wimbledon. Jannik Sinner, número uno del mundo, irá contra Novak Djokovic, número 8 del mundo. Incansable Djokovic. Sinner, el día de ayer martes, venció a Jan Lennard Struff, que es el número 74 del ranking ATP, por parciales de 7-5 y 7-6 y 6-3. En la misma jornada, Novak Djokovic sacó adelante una batalla durísima frente a Félix Auger-Aliassime, que es el número 4, que se definió en el Super Tiebreak del quinto set. Knoll, como le dice a Djokovic, el Knoll, se impuso 7-6, 12-10, 3-6, 6-3, 6-7, 4-7 y 7-6 en 5 horas y 15 minutos de partido. Tiene un físico impresionante Djokovic. Ha sido uno de los mejores partidos de mi carrera en esta cancha. Estos son los partidos que quedan en la memoria, afirmó el legendario tenista serbio. Cada uno llevó su juego al máximo límite en el Super Tiebreak. Estoy feliz, pero seamos breves porque no me queda energía. Así dijo, le pidió extenuado al periodista durante la entrevista. Ya quería irse a descansar. ¿Cuándo será el duelo entre Sinner y Djokovic? Va a estar, este sí que va a estar bueno. Este dice lo entendido en el tenis, que es la final anticipada. Final anticipada. ¿Cuándo juega? Aquí se me perdió, aquí está. El próximo viernes, pasado mañana. Hoy día miércoles quedará definida la otra semifinal del cuadro masculino. Se jugarán dos partidos. Taylor Fritz, el número 7, se medirá contra Alexander Zverev. Y sorprendente, Arthur Ferri, número 114, desafiará a Flavio Cavoli, número 10 del ranking ATP. En el cuadro femenino, las mujeres, en esta jornada, hoy día, juega Carolina Muchova, que es la número 9 del mundo. Eliminó a Naomi Osaka, número 14. Le ganó 7-6 y 6-4. Muchova, en semis, va a jugar contra Coco Gauff, en duelo entre estadounidenses. Gauff, la número 7 del ranking ATP de mujeres, derrotó a Jessica Pegula, número 4, por 4-6, 6-3 y 6-3. Hoy día, 8 de julio, por cuartos, Linda Noskova, número 12 del ranking ATP femenino, jugará contra Elise Mertens, número 27, y Marta Kostiuk, que es la número 13, jugará contra Yasmin Paulina, que es la número 17. Eso en cuanto al tenis masculino y femenino. 9 de la mañana con un minuto. 9 de la mañana con un minuto. No nos quedará pendiente. Bueno, si nos queda algo pendiente, lo decimos después, ¿cierto? Ah, perfecto. Personas fallecidas. Defunciones de las últimas 24 horas. Personas fallecidas. En Valdivia. Abraham Jesús Leal Soto. María Soledad Prochel Quiriaco. Roberto Haroldo Bucarey Durbán. Son las personas fallecidas en las últimas 24 horas. Ahora sí, cuando son las 9 de la mañana con 3 minutos, exactamente 9 de la mañana con 3 minutos, finalizamos el informativo austral para esta edición. Y nos encontramos a la 1 de la tarde en la edición central del informativo austral. Siga en nuestra compañía.
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1: 9 de la mañana, 5 minutos.
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3: Cambalache, para hoy día miércoles 8 de julio de 2026, 9 de la mañana con 6 minutos. Se vende máquina soldadora Indura 165 CV corriente alterna en buen estado, 50.000 pesos. Llamar al 946 33 74 71. Se vende una tina de baño mediana en perfecto estado, valor en 40.000 pesos. Tratar al 9 64 96 86 56. Se vende cocina leña en buen estado de 90-60 en 150 mil pesos. También se vende una impresora HP poco uso en 50 mil pesos. Llamar al 99-297-8427. Se vende betonera en buen estado, ideal para construcción, ampliaciones o trabajos en casa. Motor funcionando. Tambor metálico firme, con ruedas, fácil de mover, lista para usar. ¿En cuánto? En 250 mil pesos. También se venden dos rejas para ventana en excelente estado, de 1.50 por 2 metros, en 100 mil pesos. 100 mil pesos las dos, dice acá. Interesados, comunicarse al 932 23 24 53. Se vende una Toyo Tommy en perfectas condiciones, funcionando, valor 220 mil pesos. Llamar al 9 84 87 21 22. Se vende una congeladora de 142 litros en 80 mil pesos. Una litera metálica de una plaza en 70 mil pesos. Una freidora de papas de dos canastillos en 100 mil pesos. Un lavamanos con pedestal en 30 mil pesitos. Llamar al 99-788-5506. Se vende furgón escolar Peugeot Expert Petrolero, año 2014, con motor nuevo, un solo dueño, papeles todos al día, en 13 millones de pesos. Llamar al 99-428-3956. Se vende refrigerador en 200 mil pesos. Interesados, contactarse al 93-170-5103. Se vende pack alarma para proteger hogar sin clave, nuevo, sin uso, en 80 mil pesos. Llamar al 963-99-4067. Se vende propiedad ubicada en la población San Pablo, consta de living y comedor, dos dormitorios, un baño, en cuanto 48 millones. Se acepta subsidio. Llamar al celular 9-86-85-50-18. Se vende terreno de media hectárea en tres chiflones, último bosque nativo, rol propio, en 20 millones de pesos. Llamar al 978-99-5115. Eso es por ahora. Si tiene datos, tiene que llamarnos, ¿cierto? Nos puede llamar o venir, traer su papelito para acá. 9 de la mañana con 9 minutos. Siga con nosotros en Radio Austral.
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1: 9 de la mañana, 12 minutos.

¿Cómo están? ¿Qué tal, qué tal? Bienvenidos, bienvenidas a la ronda matinal de Radio Austral para hoy día miércoles, ya mitad de semana, miércoles 8 de julio de 2026. Ustedes dirán, ¿y esa voz? ¿Qué pasa con Don Alfredo? ¿Se fue Don Alfredo? Se fue de vacaciones, Don Alfredo. Se fue de vacaciones, claro. No, no se fue para siempre. Así que debe estar escuchando, yo creo. Debe estar escuchando. Siempre está alerta ahí, Alfredo. ¿Cierto? Siempre está ahí atento al lobo, como dice la canción. Atento al lobo. Saludo a nuestro colega que se va de merecidas vacaciones. Por 2 semanas yo le voy a estar acompañando aquí en las noticias, en la ronda matinal, en todo el turno hasta las 2 de la tarde. Quiero saludar inmediatamente a quienes nos mandaban saludos en el noticiero, porque nunca hacemos eso de leer muchos mensajes en el Facebook, quiero decir, Facebook Live. Nos comentaban ahí que, por ejemplo, en Mafil llueve mucho, que sigue la lluvia con mucho viento. En Baquedano, calle Baquedano dice que está inundado. Todo Baquedano a la antigua. Esa es la antigua de Valdivia. Estamos. Porque Barrios Bajos, que tiempo que no se inundaba harto. Y ahora igual tuvo sus calles inundadas el querido Barrios Bajos. Ahí Yasna de Campuzano nos contaba que Baquedano está inundado. Sara Salina nos dice, buenos días, saludos desde Las Ánimas. Esa comunicación es bien importante también para nosotros, que nos pueden escribir también en nuestro WhatsApp, no solamente en nuestro Facebook, más rápido también en el WhatsApp, si quieren mandarnos alguna foto, algún video de cómo están viviendo todavía este temporal que nos está afectando por más de 24 horas, muchos milímetros de agua que se han juntado en pocas horas, sobre todo en Corral, la comuna más afectada. Así que también saludamos a nuestros amigos, amigas, auditores, que nos escuchan en la comuna vecina de Corral. Ánimo, ánimo, ánimo, que esto ya está pasando este temporal. 9 de la mañana con 14 minutos. Dados los saludos correspondientes, entonces partimos con música folclórica, como corresponde. Siempre iniciamos con música folclórica. Es la ronda matinal de Radio Austral.

Carmela, clásico del folclore chileno. 9:18 en la ronda matinal de Radio Austral. Mire, aquí nosotros estamos tomando cafecito y Gloria Barriento está tomándose un matecito en su casa, dice. Esta es la hora del desayuno para muchos. Saludos para Gloria, que nos dice buenos días para mis regalones. Y le desea también un buen descanso a Alfredo, que se lo merece, dice. Y dice, usted también lo hace bien. Gracias, Glorita. Mónica, que no falla también, auditora de Radio Austral. Olis Rodri dice, buen día, miércoles, mitad de semana y jornada. Bienvenido a la prestigiosa Radio Austral. Te deseo que tenga un hermoso día y abrazo. Abrazo también, Mónica. Escríbanos siempre de qué sector nos está escuchando. La temperatura de este momento, veamos cómo estamos con la temperatura, 13 grados, es lo que indica meteorred.cl, 13 grados. Lo que sí vamos a tener mucho hoy día, no salga con paraguas, porque si no, se le puede dar vuelta. Mucho, mucho viento, están anunciando hoy día rachas de hasta 70 kilómetros por hora. Durante toda esta mañana y hasta eso de las 2 de la tarde aproximadamente, vamos a tener mucho, mucho viento con este temporal que nos sigue afectando. Respecto a esto mismo, el diario Austral hoy destaca en su titular: Corral es la comuna con más daños por el intenso temporal. En el desglose de la noticia dice, se mantiene la alerta amarilla por el sistema frontal que desde ayer afecta a la región de Los Ríos y que dejó principalmente remociones en masa, anegamientos en las diversas comunas, 4 viviendas con afectación menor y 700 clientes sin energía eléctrica. Así fue reportado hasta el cierre de esta edición. El diario Austral cierra su edición a eso de las 8 de la tarde, más o menos, por el director regional del Servicio Nacional de Prevención y Respuesta ante Desastres, la SENAPRED, Daniel Eprecht, quien enfatizó en la coordinación entre las instituciones y las municipalidades de la región para responder a la emergencia. Si bien las precipitaciones decaerán el día de hoy, se pronostican entre 50 y 70 milímetros más de agua caída, sumado a lo de ayer, por supuesto. Hay que sumarle entre 50 y 70 milímetros más. Además, se anunciaron tormentas eléctricas para el día de hoy, según detalló la delegada presidencial de Los Ríos, Vicky Carrasco. Hacemos el llamado a tomar los resguardos y a no exponerse de manera innecesaria, señaló, agregando que estamos en constante monitoreo desde la unidad de alerta temprana de SENAPRED. Y a propósito de aquello, en un ratito más, a las 9:30, nosotros también vamos a estar atentos a conectarnos, a ver si podemos hacer eso, ¿cierto? Que técnicamente se puede, ¿cierto? Conectarnos con al aire con... ya, perfecto. Sí se puede, me dice acá. Desde SENAPRED, a las 9:30, está programado, nos envían acá desde los colegas de la delegación presidencial, va a haber un balance, un nuevo balance de las últimas horas respecto a este sistema frontal. Así que atentos que vamos a estar también informando al respecto. 9:21 es la ronda matinal de Radio Austral.

0: La ronda matinal de Radio Austral con ustedes, acompañándoles en esta mañana que no es fría, no es una fría mañana, sí lluviosa, eso sí, y con mucho viento. 9:25, 9 de la mañana con 25 minutos. Estamos pendientes a lo que nos escriben siempre ahí en nuestro WhatsApp, ¿ah? Si nos quieren relatar, por ejemplo, contar cómo están viviendo la situación de este frente de mal tiempo en sus diferentes sectores, ahí escríbanos en nuestro WhatsApp. En el ámbito económico, veamos qué está pasando. ¿Qué está pasando en el ámbito económico con el índice de precios al consumidor? El índice de precios al consumidor, que es el IPC, registró una variación mensual de 0,0% en el mes de junio, según informó hoy día miércoles el Instituto Nacional de Estadísticas, el INE. El resultado sorprendió al mercado, que esperaba una caída de 0,3%, de acuerdo con la última encuesta de operadores financieros del Banco Central. Con este resultado, el IPC acumula un alza del 2,8% en lo que va del año 2026 y de 4,3% en 12 meses, acelerándose respecto al 3,9% anotado en mayo. En el año, la trayectoria del indicador ha estado marcada por un fuerte incremento en marzo con un 1% y abril también con un 1,3%, mientras que en enero avanzó 0,4%, en febrero no registró variación y en mayo notó un alza del 0,2%. El principal factor que contuvo la inflación en junio fue la caída de los precios asociados al transporte. La división retrocedió 1,3%, impulsada principalmente por la baja en combustibles para vehículos personales, 3,3% menos, y automóviles 0,8%. Entre los productos específicos destacaron las disminuciones de la gasolina en menos 2,5%, que incidió menos 0,095 puntos porcentuales en el IPC, y del petróleo diésel, que bajó menos 8% con una incidencia de menos 0,51 puntos porcentuales. Eso en el ámbito económico. Va un alto, 9:27 minutos. Vamos a una pausa, nuestra primera pausa de la ronda matinal de Radio Austral.
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0: mismo, esa es la prioridad uno el día de hoy en la mañana con nuestras duplas sociales que están desplegadas. Y en paralelo, la otra principal prioridad y preocupación que está muy vinculada a los requerimientos de seguridad de las familias y sus viviendas son las remociones en masa, los derrumbes. Tuvimos 6 derrumbes en el sector costero. Producto de eso, habilitamos un albergue para atender a 6 personas que tuvieron que salir de su vivienda por temas de seguridad, y por lo tanto también esa fue otra de las preocupaciones centrales que hoy día mantiene a todos nuestros equipos operativos despejando las rutas y conteniendo las posibles remociones.
1: En cuanto a ayuda, ¿va a ser necesario de parte del municipio entregar ayuda a algunos sectores o viviendas, familias?
0: Sí, nosotros estamos en este preciso instante desplegando las duplas sociales, por eso aprovecho ahí de informarles y pedirle a ustedes que nos ayuden durante el día con esa información, ya que vamos a tener cerrado nuestro departamento de asistencia social el día de hoy. No va a estar atendiendo de manera regular como lo hacemos todos los días, ya que todas las asistentes sociales del municipio van a estar desplegadas el día de hoy en terreno. Vamos a tener un conjunto de duplas que van a estar desplegadas atendiendo este catastro de viviendas afectadas, en donde la labor se traduce en entregar ayudas de primera atención y respuesta, hacer la ficha FIDE, que es esta ficha que permite hacer el levantamiento a través de SENAPRET al gobierno central de las ayudas sociales. También nosotros tenemos un conjunto de ayudas sociales de invierno a disposición, alimentos, materiales de construcción de ser necesario, y también el despliegue de dispositivos de salud si tenemos personas con alguna afectación de salud en las viviendas y con dificultades de poder ser atendidas. Todo ese despliegue es nuestra prioridad durante estas horas de la mañana, es lo que estamos haciendo en terreno, trabajando con nuestros equipos.
1: Perfecto, alcaldesa. Usted entonces, para que me quede claro, no va a quedar, no va a haber atención entonces en la oficina de acá central cerca del terminal de buses, ¿cierto?
0: Sí, yo he dispuesto que todos los equipos de asistencia social estén en terreno el día de hoy, así que ahí les pedimos obviamente comprensión a cualquier vecino que quería ir directamente a la oficina por algún trámite regular. Eso se van a retomar mañana de manera formal, pero hoy día, vecinos y vecinas, lo más prioritario es que toda nuestra gente esté a disposición de quienes más lo necesitan. Tuvimos durante el día de ayer 45 puntos críticos con anegamiento que fueron atendidos por nuestros equipos, y 37 casas hasta ahora con diversos daños por ingreso de agua. Por lo tanto, es ahí donde nuestros equipos tienen que estar, en terreno, con la gente, con quienes más nos necesitan, entregando las ayudas de emergencia y atención social. Por eso vamos a estar hoy día desplegados en esos lugares y no en la oficina.
1: Perfecto. Aprovechando del tema de lo que va a estar cerrado, ¿qué otros departamentos municipales o en qué otro lugar municipal no va a haber atención?
0: No, todos los demás mantienen atención normal, todos nuestros centros de salud también están en normal funcionamiento. Solo comentarles que nos informa el Servicio de Salud que el SECOF de Barrios Bajos no estaría habilitado el día de hoy, que van a tener entrega de remedios en el CESFAM externo de Avenida Francia. Ese, si bien no depende de nosotros la administración, es súper importante la coordinación y comunicación que tenemos para contarle a los vecinos, pero todos los otros CESFAM están totalmente operativos.
1: Perfecto. El Coliseo Municipal nos mandaron un mensaje de Canadela que está goteándose.
0: Sí, tenemos, mira, de los recintos municipales tuvimos buena respuesta en comparación con lluvias anteriores. En algunos recintos comerciales el mercado se comportó bien, que era una de las preocupaciones, ¿se acuerdan que tuvimos hace algunas semanas atrás cuando se acumularon 20 milímetros de agua en una hora? No obstante, el Coliseo, que ha tenido algunos problemas de filtraciones en el techo, se ha ido arreglando, pero sigue manteniéndolo, sobre todo cuando tenemos intensas lluvias como esta, tuvo una afectación que ahora los equipos están evaluando cuál es el nivel de ella para poder atender de manera prioritaria. Para nosotros es clave que ese recinto obviamente esté en condiciones operativas y lo vamos a dejar operativo después de esta lluvia.
1: Es decir, ¿el Coliseo no se puede utilizar durante esta jornada de miércoles?
0: No, lo más probable es que no, o sea, no, yo creo que no se va a utilizar durante el día de hoy debido a que estamos haciendo las evaluaciones. Si hay un cambio de información durante el mediodía, la vamos a hacer llegar, pero volver a reiterar que el escenario, vecinos y vecinas, que vivimos ayer es bien excepcional. A veces no todos conocemos esto de cuánto

0: 500 milímetros de agua cae, pero para que se hagan una idea, en Valdivia cuando llueve un día de invierno relativamente normal de lluvia son 20 milímetros, 30 milímetros en un día completo, ¿no? Acá tuvimos horas en que se acumularon más de 20 milímetros y más de 180 en 24 horas, entonces fue mucha agua y eso requiere que el municipio de Valdivia esté desplegado y abocado 100% a la emergencia. Yo personalmente he estado con los equipos trabajando en terreno durante toda la jornada, como les decíamos, estuvimos hasta la madrugada, hoy día partimos también muy tempranito, y por lo mismo también aprovecho ahí de agradecer y saludar a los trabajadores de aseo, de ornato, emergencia, operaciones, seguridad, los de salud, que han estado desde el momento uno que se los requerimos en terreno atendiendo a nuestros vecinos.
1: Sí, y otra consulta, porque nos mandan acá de la costa, nos escucha harta gente en el sector, los sectores rurales y de la costa. ¿Qué ha pasado allá?
0: A ver, contarles, en el sector costero tuvimos situaciones complejas vinculadas a remociones en masa. Eso significa derrumbes, que en algunos casos implicaron obstrucción a rutas, al camino, la T-350, la ruta de Bonifacio, fuimos ahí también en San Ignacio. En estos momentos estamos desplegando la retro y camión tolva para ir despejando cada uno de esos lugares. Y a propósito de las remociones en masa e inundaciones, tenemos viviendas con riesgo, por eso el albergue, como también algunas viviendas con inundaciones. Así que eso también vamos a mandar una dupla social en estos momentos, está ya en camino hacia el sector costero para hacer el mismo levantamiento que se está haciendo en la zona urbana. Y además contarle a los vecinos y vecinas de la costa, que yo sé que tenemos también muchas familias compartidas con Corral, que en la región de Los Ríos la zona más afectada es Corral, y en Corral particularmente se está desplegando todo el apoyo de la maquinaria más pesada, y yo he estado en contacto directo también ahí con el alcalde, distribuyendo las energías y las fuerzas de apoyo que nos están llegando, y poniéndonos a disposición cuando nosotros resolvamos nuestras remociones más y situaciones más críticas en la comuna de Valdivia, a disposición solidaria también obviamente de Corral.
1: Algo que tiene que ver también con lo que sucedió ayer con esto de la lluvia, tanta lluvia, creo que en El Piojo pasó algo.
0: Sí, ahí tuvimos otra remoción en masa, en buena hora, sin afectación a viviendas particularmente, pero muy cerquita de donde está la sede de pescadores, estuvimos de hecho ahí con ellos, no habían posibilidades durante la lluvia de hacer ninguna medida de mitigación o contención. Ahí hay una obra que se está realizando por parte del MOP, por lo tanto también está el contratista, la empresa, y ya durante la jornada de hoy se debieran evaluar cuáles van a ser las medidas para poder contener esa parte del cerro que se derrumbó. Ahí tenemos hay contenedores de agua, por lo tanto una bodega, por lo tanto hay que tomar ahí medidas de contención que se van a evaluar durante la jornada con el contratista y también con el MOP y los pescadores.
1: Perfecto, alcaldesa. Le agradecemos el contacto, entonces, bien importante para la gente. ¿Nos queda todavía?
0: Mira, aprovecho también de contarles. Número de emergencia. ¿Sí? Vecinos, vecinas, como obviamente nos están llegando múltiples requerimientos de ayuda a propósito de las casas que se vieron afectadas con el agua, súper importante que nos manden esa información de manera formal. Tenemos un número de teléfono, se los voy a dictar para que lo puedan también anotar, ayudarnos a repetirlo durante la jornada. Es un número fijo, es el 63-23-14-435. 63-23-14-435 es el número de emergencia, y ahí, vecinos, es súper importante que nos digan la dirección exacta, que nos dejen un nombre, un número de contacto y que nos den algún antecedente de la afectación, si hay adultos mayores, personas con alguna enfermedad, menores de edad, y cuál es el nivel de afectación de la vivienda. Esto es importante para nosotros porque obviamente lo que tenemos que hacer es ir priorizando cómo vamos llegando a cada uno de los lugares con mayor afectación. Tenemos algunas motobombas para poder sacar agua de algunas viviendas si fuese necesario, pero todo ese despliegue, tenemos un comando operativo central con foco en lo social y otro con foco en las labores de despeje, y todo eso lo coordinamos de manera centralizada con la información que ustedes también nos van mandando.
1: Sí, en el sector de Las Ánimas nos dice una persona acá que está muy complicado.
0: Importante también que nos indiquen en específico qué sector. De hecho, yo ahora estoy en el sector Norte Grande. Estamos evaluando cómo fue la respuesta a propósito de las medidas de mitigación que tomamos para las inundaciones. Este sector, como antes, se inundaba con esta cantidad de lluvia. Habríamos tenido realmente toda la zona.

0: Atención y seguridad abiertos, nuestra casa del adulto mayor está abierta, nuestro centro de adulto mayor también, así que ahí para que sepan todos los vecinos y vecinas que la ciudad y nosotros como municipio estamos velando por mantener la normalidad en las atenciones. La única excepción es asistencia social, no porque no se esté atendiendo, sino porque la atención va a ser en terreno a las viviendas afectadas, pero toda la disposición y despliegue del municipio es mantener la mayor capacidad de funcionamiento normal de la ciudad mientras vamos reponiendo los puntos más críticos.
1: Perfecto. ¿Usted ha tenido comunicación con el alcalde de Corral, la alcaldesa?
0: Sí, he estado hablando permanentemente con el colega. Bueno, ayer, obviamente, durante la jornada, las primeras horas, cuando vimos el nivel de afectación que ellos estaban sufriendo, muy tarde en la noche también para ver cómo estaban terminando la jornada, y ahora tempranito también hablamos nuevamente con el colega. Ellos están, obviamente, con requerimiento de retroexcavadoras, de camión tolva. En buena hora se están priorizando los despliegues del MOB a través también ahí con Senapred hacia Corral, mientras nosotros atendemos con nuestro equipamiento el sector costero. Y estamos ahí, quedamos en que a mediodía vamos a evaluar nuestra situación acá en Valdivia para con eso poder hacer un despliegue de apoyo de ser requerido a la comuna de Corral. Ah, yo sé que hay muchos vecinos de la comuna de Corral que también se atienden en Valdivia, en nuestro CESFAM en la costa, familias valdivianas en Corral, y al final somos una sola región, y en mi rol también como alcaldesa de la capital regional es importante estar apoyando a los colegas que lo necesitan.
1: Mire, justamente alguien nos está escribiendo de acá, aprovechando que estamos hablando con usted, una persona, un auditor, nos dice, quisiera pedirles si pueden ser puente con la autoridad, ya que mi papá se le inundó la casa por la subida del estero en Circunvalación, Nueva Esquina, pasaje Demers.
0: Perfecto.
1: El agua entró en al dormitorio y están sin poder salir. Incluso nos envió un video y se ve bastante complicada la situación ahí.
0: Ahí, bueno, ustedes como radio siempre han cumplido un rol social fundamental, eso yo lo agradezco mucho. Entonces, contarle a los auditores que ustedes nos van a mandar de manera directa, y nosotros estamos siempre conectados por WhatsApp, mándenme esa información de manera directa, vecino, déjenos un número de contacto de teléfono para que con eso nosotros podamos desplegar a los equipos e ir a atender la situación.
1: Perfecto, se lo van a enviar por interno entonces los videos y
0: van llegando más información en los mensajes, también me las van derivando de manera directa a nivel interno, y yo lo veo con las duplas sociales y operativas para que puedan ir a los lugares.
1: Perfecto. Faltan 10 minutos para las 10 de la mañana. ¿Algo que quede de información? ¿Nos queda en el tintero, alcaldesa?
0: Sí, yo solo volver a reiterar que, bueno, los municipios somos la institución de primera respuesta, que estamos ahí en el día a día junto a nuestros vecinos. Estamos en una situación bien excepcional a propósito de la acumulación de aguas. En buena hora, vecinos y vecinas, los drenajes, cuando deja de llover, funcionan. Hoy día muy temprano partimos revisando el punto, por ejemplo, de René Schneider con Rubén Darío, que fue
1: una complicado.
0: Aceptada, Bles Gana con Circunvalación, Pedro Montoya también, que tenemos ahí siempre problemas de anegamiento a propósito de situaciones estructurales, pero ya el agua estaba fluyendo, está disminuyendo, no debiéramos tener fuertes lluvias durante el día de hoy, estamos atentos a las ráfagas de viento, pero que también se estima que van a estar controladas. Así que por lo mismo transmitirle a nuestros vecinos que acá tienen a su equipo municipal, a mí personalmente como alcaldesa, al 100% en terreno, respondiendo y planificando las capacidades de respuesta, y agradecer muchísimo, muchísimo la solidaridad y el apoyo de los dirigentes vecinales. Yo estuve ayer hasta las 2 de la mañana con la dirigente en el sector Collico, con la dirigente en el sector de Beneficencia, vecinos y vecinas que de distintos lugares nos llamaban apoyando a sus vecinos más mayores que tal vez estaban con miedo, con alguna afectación en las casas. Sin ustedes, vecinos, sin la solidaridad entre la familia en cada uno de sus barrios, tampoco esto sería posible, así que agradecerles también esta labor y pedirles que estén muy atentos si tienen algún vecino que tenga algún problema, que nos lo hagan también llegar, y que sepamos que son en momentos como estos en donde la solidaridad valdiviana se tiene que notar, tenemos que estar para apoyarnos, para estar para quienes más lo necesitan, y en eso obviamente también cuenten con su municipio.
1: Así es. Para finalizar, entonces, reiterar el teléfono que usted había dado, alcaldesa. ¿Ese teléfono es fijo, directo, para qué situaciones?
0: Para el levantamiento de situaciones de emergencia, en el día de hoy, prioritariamente para requerimientos sociales, es decir, casas que se hayan visto

0: inundadas.
1: Eso.
0: Por lo tanto, volver a reiterarles, 6323-14435. Entre más específica, vecino, la información mejor, dirección, número de contacto, situación de afectación, para que podamos tener nosotros la capacidad de coordinar de la mejor y manera más eficiente nuestros recursos y despliegue municipal.
1: Perfecto. Entonces lo voy a anotar yo aquí bien, 632.
0: Sí, a ver, déjame de nuevo. 632-314435.
1: Ahí sí, para reiterarlo durante el día acá en nuestros diferentes programas. Alcaldesa, ahora sí, le agradezco su tiempo. Sé que está en diferentes sectores, ahora allá en la Norte Grande 2, sector de Las Ánimas, y seguramente se va a mover a otro lugar.
0: Sí, ahí vamos a estar aquí en este momento, después nos vamos a acercar a los distintos puntos de afectación de vivienda, así que cualquier cosa estamos comunicando.
1: Muchas gracias, alcaldesa, la conversación en vivo e indirecto, vía telefónica en este caso, con la alcaldesa Carla Atman. 9:54, es la ronda matinal de Radio Austral.
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2: 9:56. Está comenzando el balance de la delegación presidencial. ¿No tiene WhatsApp? Ya, vamos a tener que darle un ratito más. Quería ver la posibilidad de hacerlo inmediatamente, pero dentro de un momento más entonces, porque técnicamente me dice nuestro colega que no se puede. Justo estaba comenzando el balance donde está entregando el detalle de las últimas horas la delegada provincial, la delegada presidencial, digo bien, junto a otras autoridades de SENAPRED, lo que ocurre en las últimas 24 horas. 9:58. 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
10: Gobierno instaura plan piloto para ayudar a personas en situación de calle y recuperar espacios.

0: acuerdo con la evolución de este evento, con el objeto de evitar que este crezca en extensión y severidad, minimizando los efectos negativos en las personas, sus bienes y el medio ambiente. La Dirección Regional de Senapred de la Región de Los Ríos, a través de su Unidad de Alerta Temprana, mantiene coordinación permanente con los diferentes organismos regionales, monitoreando el desarrollo de los diferentes eventos, estableciendo los cursos de acción necesarios y gestionando oportunamente los recursos para atender las diferentes situaciones de emergencia, de acuerdo con lo establecido en el Plan Regional de Emergencia, privilegiando el debido resguardo a la población. Los municipios e integrantes del sistema de prevención y respuesta ante desastres deberán evaluar y monitorear permanentemente las condiciones de riesgo, adoptando todas las medidas pertinentes para evitar y disminuir el impacto sobre la población. Eso es lo que dice el comunicado oficial que nos será enviado desde Senapred de la Región de Los Ríos. Declaración de alerta amarilla para las comunas de Lanco y Mariquita por la crecida del río Leucade en Purulón. Si hay auditores, auditoras que nos estén escuchando desde esos sectores, por supuesto, que si quieren comunicarse con nosotros y contarnos la situación que están viviendo a través de nuestro WhatsApp de Radio Austral. 11:20 es la ronda matinal de Radio Austral.
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1: Marco Antonio Solís, Yo te necesito, se llama esa canción. 11 de la mañana con 24 minutos, 11 con 24, gracias.

0: a quienes nos escriben en nuestro WhatsApp y nos saludan y también nos dicen, hoy siempre estamos pendientes porque se había caído la radio. Gracias también por eso. Gente que está, pero ahí siempre fiel a Radio Austral. El caso de Alicia Inés de los Molinos. Quiere mandar un saludo a ella de cumpleaños. Cumpleaños feliz. Cumpleaños feliz, cumpleaños feliz. Que no se me apague la pantalla acá. Me dice, buen día Rodrigo, que tenga buena jornada. Quiero enviar un saludo para mi esposo. Se llama Luis. Luchito, feliz cumpleaños, Luis. Se encuentra hoy día 8 de julio de cumpleaños. Saludos de su esposa, Alicia Inés de Los Molinos. Oye, Alicia, te aprovecho de preguntar cómo está la situación por allá en Los Molinos. Cuéntanos, cuéntanos, cuéntanos, ya que tú estás allá, vives allá en Los Molinos. ¿Cómo lo están viviendo todo este temporal? Me imagino que demasiado viento para allá en el sector del costero. Más debe ser el viento que sentimos acá en Valdivia. Más todavía la lluvia más fuerte. El sector costero dijeron que iba a ser mucho más fuerte. Y así lo han mostrado los canales de televisión, al menos en Corral. Corral que ha sufrido mucho. A propósito de el temporal, reiteramos el saludo para Luis, que está de cumpleaños el día de hoy. Y hace poco conversamos con el comandante del Cuerpo de Bomberos de Valdivia, Mario Estrada conversó con nosotros porque estaba aquí muy cerquita de nosotros en la oficina de Senapred. Así que escuchemos lo que conversamos con el comandante del Cuerpo de Bomberos.
1: Nos encontramos con el comandante del Cuerpo de Bomberos de Valdivia, Mario Estrada, para consultarle con lo que ha acontecido las últimas 24 horas, este temporal que ha afectado bastante a toda nuestra región. Comandante, gracias por conversar con Radio Austral.
2: Hola, muy buenos días. Sí, recién tuvimos COGRID regional, convocado en Senapred. Nosotros como bomberos de la región de Los Ríos estamos desplegados en las 12 comunas con los 20 cuerpos de bomberos de la región y apoyando constantemente todas las situaciones de emergencia que se han presentado en la región de Los Ríos en estos momentos. Hemos tenido emergencias de anegamiento, remociones en masa y algunas afectaciones en vivienda, mayormente en la comuna de Corral y en la zona costera de Niebla, estas situaciones. En Valdivia también, pero situaciones menores sin mayor riesgo de afectación de la vida de las personas.
1: Ayer vimos por redes sociales que a través de las mismas redes de bomberos anunciaban que 9 carros o 9 compañías. ¿Cómo fue en detalle esa ayuda que prestaron?
2: Sí, efectivamente el Cuerpo de Bomberos de Corral pidió apoyo para poder monitorizar y apoyar a la comunidad en su zona. Se desplegaron 9 carros de bomberos, entre ellos 3 bombas, unidades de rescate y unidades de transporte para poder reforzar un poco al personal de Corral que se vio un poquito sobrepasado con las emergencias de anegamiento y de remoción en masa que se presentaron en el sector de Corral.
1: ¿Siguen trabajando ustedes allá?
2: Sí, en este momento se sigue trabajando. Hay una renovación de personal durante la jornada de la mañana y vamos a estar constantemente monitorizando con la delegación presidencial, con Senapred, con Carabineros, la Armada, trabajando en conjunto para prestar la mejor apoyo posible a la comunidad en caso de cualquier emergencia.
1: ¿Qué es lo más complejo que pudieron observar allá?
2: Lo más complejo en realidad fue la remoción en masa y el riesgo que pudiera existir constantemente por toda esta cantidad de lluvia que se suscitó durante estas últimas horas, riesgo de poder tener compromiso en las viviendas por desplazamientos de los terrenos. Pero eso se está monitorizando y esperando que no suceda, pero siempre es un riesgo potencial que pudiera suceder.
1: ¿Hubo casas afectadas?
2: Sí, habían 17 viviendas 17. Que se nos comentaron del sector costero de Corral, y eso ahora se va a evaluar ya más mejor con luz de día y para ver cuál es el porcentaje de afectación crítico que pudiera suceder en esa vivienda.
1: Muchas gracias, comandante.
2: Bueno, gracias a usted.
1: Conversamos con el comandante del Cuerpo de Bomberos, Mario Estrada, para Radio Austral.

0: Las 11 horas 32 minutos. 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
2: 11 de la mañana, 35 minutos.
3: Once con treinta y seis minutos aquí en la ronda matinal de Radio Austral. Estamos pendientes a todo lo que está pasando con la situación meteorológica. Desde el municipio nos envían información del momento. Corte en la ruta T-350 hacia la costa. Esto es ahora, en este momento, informamos que durante la mañana de este miércoles 8 de julio se registró la caída de un poste de alumbrado en la ruta T-350 hacia la costa, entre la Playa Rosada y Centinilla. Es por esta razón que el tránsito se encuentra completamente interrumpido en ese sector. Le solicitamos no acercarse a ese punto mientras se realizan los trabajos de despeje. Agradecemos su buena disposición y les reiteramos el llamado a informarse a través de los canales oficiales. Eso es muy importante. No del Facebook o si usted ve alguna información en WhatsApp. Siempre importante lo oficial. Reiteramos entonces, corte en la ruta T-350 hacia la costa. Informamos que durante la mañana de hoy día, miércoles 8 de julio, se registró la caída de un poste de alumbrado en la ruta T-350 hacia la costa, entre Playa Rosada y Centinilla. Es por esta razón que el tránsito se encuentra completamente interrumpido en ese sector. Nos separan 23 minutos del mediodía.

0: Bonita canción, bonita melodía a esta hora de la mañana. Aún nos queda mañana, 19 minutos quedan para el mediodía. 19 minutos en esta ronda matinal de Radio Austral en el CD97, una emisora bien valdiviana. Continúa el despliegue de personal municipal en diferentes sectores. Por acá nos envían, aprovechamos de dar las gracias a nuestros colegas de la municipalidad que nos envían fotografía y también información. En Niebla, por ejemplo, en el sector Morrompulli, hay un deslizamiento de tierra. Se pide mucha precaución. El tránsito está habilitado, pero con precaución para los automovilistas. Ruta T60, Valdivia-Niebla. También cuidado en el sector de La Guairona, en Niebla. Se está reforzando y también el trabajo. Se ven las imágenes en una casa que hubo desprendimiento de tierra. Y hay como una especie ahí de... Claro, mucha agua, mucha y fuerte caudal. Esto es Niebla, sí, correcto. ¿Dónde más acá en Valdivia? Diferentes sectores nos dicen aquí. Déjeme ver acá. Avenida Raúl Suárez, Villa La Estancia. Déjeme ver aquí, que está la letra muy chiquitita. Miraflores, calle Miraflores, sector Arica, Miraflores. Toribio Medina, también. Sectores anegados. Toribio Medina en diferentes direcciones. Santa María, también hay personal municipal trabajando. Diferentes direcciones también de Santa María, eso es por allá del sector regional. Vamos a escuchar luego un audio del canal 24 Horas que está en Corral. Bueno, la mayoría de los canales están acá en la zona, en Corral. TVN, Canal 13, Megavisión. Y luego vamos a escuchar un audio que para que ustedes se hagan la idea que cómo están los corraleños y las corraleñas viviendo esta situación. Pero antes, un saludo de cumpleaños, antes que se nos acabe el programa. Saludo de cumpleaños para Marilyn Oces Rojas, de parte de sus papitos, que la quieren mucho a Marilyn. Norberto y Carmen, parece que ellos son de Miraflores, porque me suena. ¿Sí? De Miraflores, ¿ah? ¿La chunté? Muy bien. Saludos, Marilyn, un abrazo grande, que lo pasen muy bien hoy día. Feliz cumpleaños, Marilyn Oces Rojas, de parte de Norberto y Carmen. Ahora sí, vamos a escuchar este audio que nos llamó mucho la atención, lo descargamos de las redes sociales del canal 24 Horas y escuchen lo siguiente.
1: Esta calle, que es la verdad prácticamente un río, usted ve la imagen, la verdad es sorprendente la cantidad de agua que lleva justamente esta principal avenida de la comuna de Corral, acá la región de los ríos. Las autoridades han indicado que es la comuna más afectada, al menos de esta zona acá en el sur del país, producto de estas intensas lluvias. Caminar por acá es sumamente complejo, ni decir intentar pasar hacia los negocios, hacia las casas. Y de hecho la principal preocupación acá es que las viviendas ya se están viendo poco a poco afectadas por el agua. De hecho hemos visto cómo por centímetros solamente hay casas que se han salvado de que no entre el agua lluvia que está acumulada. Los vecinos como pueden intentan sacar el agua de sus hogares e incluso buscar una forma para que ellas puedan evacuar. Muy buenas noches, ¿cuál es su nombre?
2: Buenas noches, Isabel González.
1: Isabel, estamos en vivo para TVN. Esto es algo que no se había visto nunca, me decían los vecinos allá.
2: No tan fuerte nunca, primera vez que se ve de los años que yo vivo aquí. Ahí está entrando el agua por atrás, por los cerros, están tapando las casitas de aquí de la orilla, una abuelita que vive ahí al lado. Por eso andábamos afuera viendo qué podíamos hacer.
1: Ahora, la pregunta es cómo intentar evitar que el agua entre las casas, porque parece esto inminente, el agua no va a cesar al menos hasta las 6 de la mañana.
2: Así dicen, pues no sé, obligado a quedarnos aquí nomás y esperar, estar atentos por cualquier cosa, ni Dios lo quiera, pase nada. Eso esperamos, confiamos en Dios que todo va a estar bien.
1: Muchas gracias.
2: Que toda la gente esté bien acá en Corral.
1: Muchas gracias. Bueno, palabra de los vecinos que están intentando, ¿no?, ver cómo ayudar a quienes viven al lado de sus casas. Y acá se concentra la mayor cantidad de bomberos que vienen incluso de Valdivia. Quiero también decir que la comuna de Corral en este preciso instante se encuentra aislada. Hay una luz que cortó la ruta que va hacia la barcaza de la comuna de Corral y eso ha producido evidentemente que la conectividad sea muy dificultosa.
0: Ese audio de anoche, es de anoche del periodista de 24 Horas, TVN, que conversaba con una vecina de Corral, tal como también nosotros en el noticiero de la mañana, de las 8 de la mañana, también pusimos un audio nuestro, eso sí, con una entrevista que hicimos a otra vecina de Corral, que nos relataban cómo están viviendo estas horas, horas de angustia, por supuesto, y nos colocamos en el lugar de ellos, que ver tanta agua y con un... agua torrentosa que está pasando por casi encima de sus hogares. Así que mucha fuerza, amigos de Corral. Acá justamente nos escribe alguien de allá. Nos escribe de Corral justamente en este momento. ¿Cómo se llama? Patricia. Patricia, que es de Corral, nos dice ahora: buenos días, amigos de Radio Austral. Quiero agradecer la ayuda del Ejército de Chile, que está ayudando a nuestros hermanos de Corral, que están viviendo momentos muy difíciles y arriesgados con este gran temporal de viento y lluvia. Deslizamiento de tierras. Dios bendiga y proteja a los corraleños y a todos quienes están ayudando. Eso es lo que dice Patricia. Yo creo que vive en Corral, porque como no... O está hablando por ellos. Quizás le voy a preguntar a Patricia si es que es de allá, para que nos pueda enviar un audio de qué sector vive ella, porque en Corral son varios sectores, sobre todo más perjudicados son los que viven cerca de los cerros y todo eso, que ha habido deslizamiento de tierra. 11:47 aquí en Radio Austral.

Restan solamente 7 minutos y medio para que sea el mediodía. 7 minutos y medio para el mediodía. Es Radio Austral con ustedes, acompañándoles y pendiente siempre de lo que está pasando con este frente de mal tiempo. Pasada las 10 de la mañana en Independencia de la SENAPRED, el gobierno realizó un nuevo balance del sistema frontal que afecta al sur de nuestro país. Según el subsecretario Máximo Pavés, se trata de un frente de precipitaciones especialmente intenso, aunque el fuerte de las lluvias ya pasó, dijo. A la vez detalló que no existen personas lesionadas, no existen viviendas con una mayor afectación, la infraestructura pública opera sin problemas y la red asistencial se mantiene atendiendo con normalidad en las zonas afectadas. Esto es un balance a nivel nacional, no regional, nacional. Pese a ello, detalló que existen 56 viviendas con daño menor, siendo 42 de ellas pertenecientes a la región de Los Ríos, a nuestra región, y 14 en la vecina región de la Araucanía. En esta última región, además, existen 3 personas albergadas y 2 damnificadas. Por su parte, la directora nacional de SENAPRED, Alicia Cebrián, comentó que en las regiones de la Araucanía, Los Ríos y Los Lagos, las precipitaciones han alcanzado 180 milímetros caídos, aunque en ciertos sectores incluso se ha superado dicha cifra. Producto de lo anterior, se han presentado principalmente

Anegamientos, deslizamiento de tierra y remoción en masa. Profundizando lo dicho por el subsecretario Cebrián, detalló que existen 3 albergados preventivos en la comuna de Pucón, en la Araucanía. Existen 56 viviendas con daño menor y otro número de casas en evaluación. De todas formas, se habilitaron albergues en diversas comunas. En la Araucanía han existido cortes de ruta por desborde de esteros y algunos deslizamientos, principalmente en la zona de Lumaco y Teodoro Schmidt, al igual que en Tolten. En nuestra región de los ríos, por su parte, la principal afectación existe, como lo hemos informado, también en la comuna de Corral, Valdivia y San José de la Mariquina. También han presentado ciertos cortes en las rutas. Los puertos de Corral, Chaiwín, Valdivia y Mehuín, dice, se mantienen cerrados para embarcaciones menores y toda la región mantiene las clases suspendidas. Esa es la información actualizada que han entregado de parte de la SENAPRED. Pasada las 10 de la mañana de hoy fue el último balance entregado. Son las 11:55. Quienes nos escriben en WhatsApp, hablando también del frente de mal tiempo, en niebla nos dicen que están sin agua potable. Patricia nos escribe y nos dice, soy de Niebla y nosotros acá en Niebla estamos sin agua potable, se cortó hace rato, estamos muy preocupados por los fuertes vientos, harto viento, si tenemos racha de hasta 70 y tantos kilómetros. En Los Molinos, nuestra amiga Alicia nos dice que están sin luz, sin energía eléctrica, escuchando la radio a pila nomás, nos dice Alicia, así que, bueno, acá nosotros igual estamos sin luz, ahora estamos con generador eléctrico. 4 minutos faltan para el mediodía. Te acompañamos aquí en Radio Austral.

0: 11:59. 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
8: En Radio Austral le indicamos la hora.
9: 12 horas, 4 minutos.

0: Muy buenas tardes. Comenzamos 30 minutos de música dedicada al folclore chileno en Radio Austral, una emisora bien valdiviana.
1: Cuando son las 12 del día con 4 minutos, mediodía con 4 minutos, comenzamos Chile Lindo a esta hora en Radio Austral, la emisora bien valdiviana en el CD97 o en el 970. Vamos a comenzar con una citación, sí, que se suspendió información que nos entrega la directiva de Teniente Merino. Lago del Toro 461 nos dicen que la citación a Asamblea General para hoy día miércoles 8 de julio está suspendida hasta nuevo aviso. Esto por lo que estamos viviendo del temporal de lluvia y viento que azota a toda, casi toda nuestra región. 12 del día con 5 minutos, Chile Lindo en Radio Austral.

Chile lindo junto a ustedes, 12 del día con 11 minutos en Radio Austral. ¿Qué dijo el presidente por lo que está viviendo nuestra región de Los Ríos? Habló el presidente de la República, José Antonio Kast. Se refirió al sistema frontal que afecta a las regiones de la Araucanía, Los Ríos y Los Lagos, causando un colapso en las calles tras inundaciones. A través de las redes sociales, Kast escribió que acabo de conversar con el subsecretario del Interior, quien me actualizó sobre la situación de emergencia en la región de Los Ríos principalmente, especialmente las comunas de Valdivia y Corral. Y detalló que las precipitaciones acumuladas han superado las del año pasado, provocando una mayor afectación por desbordes, principalmente en Corral. El jefe de Estado comentó que seguimos monitoreando la evolución del sistema frontal con especial atención en las tres regiones bajo alerta amarilla en coordinación con SENAPRED y los equipos regionales. He instruido reforzar el apoyo a los municipios afectados y disponer de la maquinaria necesaria para responder oportunamente a esta emergencia, cerró el presidente José Antonio Kast en sus redes sociales, específicamente en X o Twitter, como le decían antes. Ahí escribió diciendo, instruyendo a reforzar el apoyo principalmente a las municipalidades afectadas por las lluvias. Son las 12 del día con 13 minutos y medio.

Ya son las 12 del día con 20 minutos. 12 del día con 20 minutos. Estaba revisando algunas citaciones. Que tenemos acá, que nos hacen llegar ustedes, las juntas de vecinos, clubes deportivos. La Comisión Electoral de la Junta de Vecinos número 3, José Miguel Carrera, de Barrios Bajos, está invitando a todos sus socios y socias a votar, este sábado 11 de julio y elegir a nuestro nuevo directorio en la sede ubicada en Sotomayor, esquina Clemente Escobar, para continuar trabajando por nuestro querido Barrios Bajos. Los candidatos son los siguientes. Candidatos para esta elección: Rodrigo Roten Escalona, Ivón Obando Montesinos, Gastón Paredes Asenjo y Raúl Falfán Pérez. ¿No va nuestro amigo don Luis Sáez? ¿No va? ¿No dice acá? Nuestro amigo que era presidente actual de la Junta de Vecinos número 3. Les esperamos en nuestra sede de Sotomayor, esquina Clemente Escobar, desde las 9 de la mañana hasta las 6 de la tarde, el día sábado 11 de julio, es decir, este sábado. Le recordamos que su voto es importante, su voto suma, comisión electoral. Saludos para Barrios Bajos, que siempre está con nosotros escuchando Radio Austral. 12 del día con 22 minutos, seguimos acompañándoles a esta hora.

Así concluimos con este programa dedicado a la música folclórica chilena en Radio Austral, una emisora bien valdiviana.

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8: 12 horas, 36 minutos.

12 con 37 minutos. Comenzamos. Los jóvenes recuerdos. Ah, mira. 12 con 37, 22 minutos y medio faltan para que sea las 13 horas, 1 de la tarde. ¿Cómo se nos fue esta mañana? Bueno, tuvimos entre medio unos dos cortes ahí de energía, pero ya está todo solucionado con nuestro generador. Y Saeza sigue trabajando aquí cerquita a nosotros de nuestros estudios en un poste que tuvo ahí un problema no menor. Por eso está como las 14 horas aproximadamente van a estar trabajando ahí. Vamos a acompañar durante estos minutos con música e informaciones. Luego a las 13 horas llega el informativo central de Radio Austral.

12 del día con 44 minutos, 16 minutos nos restan para que sean las 13 horas, 1 de la tarde. Hoy día tenemos saludos de cumpleaños, varios cumpleañeros y cumpleañeras, pero saludo de cumpleaños especial para nuestro colega amigo Rodrigo Alcarraz. Que sean muchos años más, amigo, amigazo. ¿Cuánto cumplirá Rodrigo Alcaraz? ¿25? ¿26? ¿27? Un cabro joven. Rodrigo Alcaraz, colega nuestro, que también tiene, creo, una sección ahí de psicología, parapsicología, todas esas cosas. Que disfrutes mucho tu día, amigo. 15 minutos para las 13 horas en Radio Austral.

¿Así se llama la canción? María Isabel. ¿Ah? Con los payos. María Isabel con los payos. Chipiripipim, borom, bom, bom. 6 minutos faltan para la 1 de la tarde. 6 minutos para las 13 horas. En los bellos recuerdos. Bellos recuerdos. Buenas canciones. Me gustan los recuerdos a mí, me gustan. Atención, porque el Servicio de Salud de nuestra región de Los Ríos informa el estado de la red asistencial. El Hospital de Corral se encuentra con atención hospitalaria y urgencia operativa. Actividades del APS reprogramadas debido a problemas de conectividad, cortes en la ruta, quiere decir esto. Autonomía de agua y energía por al menos 48 horas. Hoy día va a declinar, se supone, todo esto, ya según el informe meteorológico, después de las 3 de la tarde ya va a declinar todo este viento fuerte que tenemos, sobre todo, y la lluvia. El SECOSF de Barrios Bajos no está atendiendo de forma normal el día de hoy. El SECOSF de Barrios Bajos está con inundación.

en sus dependencias. Las atenciones serán reprogramadas mientras continúan las labores de extracción de agua. Todavía están sacando el agua del SECOF de Barros Bajos. ¿Qué pasa con los demás hospitales? Veamos por acá, tenemos la información. Hospitales y dispositivos de APS funcionando con normalidad. Hospital Base Valdivia funcionando con normalidad. Hospital de la Unión, también. Hospital de Río Bueno, la misma situación, con normalidad. Hospital de Los Lagos, con normalidad. Hospital de Lanco, normal. Hospital de Paillaco, también atendiendo normalmente. Hospital de Panguipulli, normalmente. CESFAM Externo Valdivia también está atendiendo normalmente. Todos los dispositivos de urgencia de atención primaria SAPUSAR y SUR se encuentran funcionando sin novedades. Importante información que nos hacen llegar desde el Servicio de Salud Valdivia. Restan solamente 5 minutos para las 13 horas.

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0: 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En Radio Austral le indicamos la hora.
1: 13 horas, un minuto.
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0: 13 horas, 2 minutos.
1: Muy buenas tardes. Bienvenidos, bienvenidas a informarse con nosotros en nuestro noticiero central del Informativo Austral, válido para hoy día, miércoles 8 de julio de 2026. Saludar a quienes también están conectados en nuestras redes sociales. Estamos en el Facebook, ¿cierto? Sí. Estamos en el Facebook, también en vivo y en directo. Ahí me voy a conectar para poder ver bien. Pueden compartir también nuestra transmisión ustedes en su Facebook. Ahí sí. Ahí estamos. Ahí estamos al aire. Y, por supuesto, como siempre, en el CD97, en el 970 de la amplitud modulada. 13 horas con 3 minutos, comenzamos con los titulares, como siempre, del diario Austral de nuestra región de Los Ríos. Ahí se los voy a mostrar para quienes nos ven en el Facebook Live. Corral es la comuna con más daños por el intenso temporal. Lluvias concentradas, más de 100 milímetros de agua cayeron sobre la zona en la jornada de ayer y hoy podrían sumarse 70 milímetros más. Hubo remociones en masa y un aluvión en el pasaje Yerbas Buenas. Bomberos desplegó a 9 compañías hacia el puerto. A propósito de lo que dice aquí de los bomberos, vamos a tener un audio. Luego conversamos con el comandante del Cuerpo Bombero de Valdivia, que nos explica un poco más de esta situación. La SENAPRED mantiene alerta amarilla, pero diputados pidieron concentrar más ayuda en la zona de los anegamientos. Y se aprecian acá algunas fotografías que pueden ver ustedes quienes nos miran por las redes sociales. El lado izquierdo es de Corral, que ha sufrido mucho. Aprovechamos de saludar a la gente, auditores, auditoras de Corral. Mucha fuerza, que todavía queda trabajo por hacer, bastante. Llegó el ejército hace una hora atrás. Llegó un despliegue bastante importante de alrededor de unas 80 personas, personal del ejército, a ayudar ahora a sacar el barro, sobre todo mucho barro, que va a quedar en las próximas horas. Otros titulares del diario Austral: equipos especiales se desplegaron por toda la región para enfrentar la emergencia. Hasta anoche no había personas albergadas ni heridas. 4 viviendas presentaban daños y se trabajaba para despejar calles inundadas. Todavía se hace este trabajo, en todo caso, con personal municipal, bastante personal municipal que está trabajando en los diferentes sectores, calles de Valdivia, quiero decir, y también de otras comunas que están afectadas. ¿Qué más tenemos? Otros titulares. Río Bueno, 3 personas fallecieron en incendio de su vivienda. Luego vamos a ver más en extenso, por supuesto, en el detalle, las noticias. Pesar por muerte de investigadora. Se trata de la doctora Miren Alberdi, bien digo. En la contraportada, un éxito resultó la 4ª versión del Festival del Tejido Lluvia y Lana. La actividad se realizó el viernes y sábado en el recinto del Hotel Puerta del Sur del sector Isla Teja. Eso es lo que destaca el diario Austral para el día de hoy. 13 horas, 1 de la tarde con 6 minutos. Defunción. Tenemos el sentimiento de comunicar el sensible fallecimiento de nuestra querida madre, suegra y abuelita, Hilda Esther Maldonado Bascuñán. Sus restos están siendo velados en su casa habitación, ubicada en Los Picaflores, número 888. Sus funerales se realizarán el día de hoy, miércoles, a las 15 horas 3 de la tarde, en el cementerio municipal. Servicio que comunican sus hijas, yernos y nietos. 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Del Formulario, que está ubicada en calle Camilo Enríquez, 780. Tenemos otros titulares que tienen que ver con noticias a nivel nacional. Revisamos el diario digital Emol. Canciller detalla gira por Estados Unidos y reunión con autoridades. Nos ven como un socio estratégico muy importante. El lunes sostuvo reunión clave con Marco Rubio. Quema de puerta de acceso y suspensión de clases. Los incidentes en el barro Borgoño. Esto fue en Santiago. El establecimiento señaló que fueron 15 encapuchados. Hubo barricadas. Quedó la grande en el barro Borgoño. El ámbito económico, por cobre, litio e India, exportaciones superan por primera vez los 60 mil millones de dólares en un semestre. Positivo para nuestro país, todos estos datos. En otro de los titulares que destaca Emol.com, matrimonios suben 13% en primer trimestre. Todas las regiones registran alzas y febrero lideró celebraciones, digo. Todavía se casa la gente, todavía se están casando. Subieron 13%. En política, aumenta quiebre en el Partido Socialista. Sicardini, como le dice también, acusa a Vodanovic de negociar con Quirós. La senadora dijo que votará en contra. En el ámbito internacional, en economía internacional, golpe a mercados, Wall Street y bolsa chilena en rojo tras fin de alto al fuego. Las declaraciones de Trump devolvieron la incertidumbre. Fin del alto al fuego e inflación en Chile impactan al dólar. El petróleo se dispara tras quiebre del alto al fuego. Mala noticia esto para nosotros. Hace poco nomás se está anunciando que iba a tener una nueva baja las bencinas y ahora con esto retrocedemos. ¿Qué más tenemos por acá? El IPC de junio sorprende. Inflación anota nula variación, pero la anual salta a 4,3%. También destaca el portal de Emol.com lo que está pasando en nuestra región. La comuna estuvo aislada la difícil jornada en Corral tras caer más de 180 milímetros de lluvia en solo 24 horas. Increíble, esto no se veía, según datos oficiales, hace 15 años. Hace 15 años que no pasaba esta situación. Demasiada lluvia concentrada en 24 horas. El presidente de la República, José Antonio Kast, instruye reforzar apoyo de municipios afectados. Esos son los principales titulares de Emol.com. Veamos la temperatura que tenemos a esta hora. Vamos a actualizar las diferentes páginas que revisamos nosotros, que son The Water Channel, TheWater.com, también TuTiempo.net. Y a mí me gusta revisar también Meteorred.cl. La temperatura de este momento, 11 grados, lo que marca el termómetro. No hace frío, no ha sido una jornada fría, pero sí de mucho viento. Se anuncia mucho viento para las próximas horas. Vamos a ver hora por hora, sí. Y también la lluvia va a decaer para las próximas horas. El viento va a persistir hasta eso de las 4 de la tarde. Racha de viento de hasta 60-70 kilómetros, según lo que dice el pronóstico. Mañana, mínima de 6 grados, máxima de 13. Mínima de 6, máxima de 13. Mañana no hay pronóstico de lluvia, solamente parcialmente nuboso y cubierto. No tenemos lluvia mañana, vamos a tener un descanso. Qué bueno. Lo necesitábamos porque fue mucha lluvia. Rachas de viento también más normales, de hasta 21 kilómetros por hora. En cuanto al servicio de salud, informa el estado de la red asistencial. El hospital de Corral tiene atención hospitalaria y de urgencias operativa. las actividades de APS reprogramadas debido a problemas de conectividad, cortes en la ruta, autonomía de agua y energía por al menos 48 horas. En Corral se concentra lo más grave. Acá en Valdivia, el SECOF de Barrios Bajos tiene todavía algo de inundación en sus dependencias. Las atenciones están siendo reprogramadas mientras continúan las labores de extracción de agua. Eso es lo más importante en cuanto a lo que sucede en los hospitales. Las 13 horas, 1 de la tarde con 12 minutos, hacemos nuestra primera pausa. Regresamos con el detalle de noticias.
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0: 13 horas, 13 minutos.

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0: 13 horas, 1 de la tarde con 14 minutos y medio. Es el informativo central de Radio Austral. Tenemos información de Aguas Décima. Corte programado. Aguas Décima informa que se ha fijado la fecha para un corte de agua potable en el sector con el objetivo de mejorar las instalaciones y entregar un servicio continuo y de calidad. Para hoy día, 8 de julio, desde las 3 de la tarde, para que se vayan preparando, desde las 15 horas, 3 de la tarde, y hasta las 20 horas del día de hoy, ¿dónde? En Avenida Lynch, desde Avenida Argentina y hasta el sector de Don Bosco. Habrá punto de reparto de agua potable en Lynch con pasaje 24. Ese va a ser el punto de reparto. Reitero entonces, desde las 3 de la tarde y hasta las 20 horas, corte programado que informa Aguas Décima. Lamentamos las molestias que este evento pueda causarte. Agradecemos de antemano tu comprensión. Los datos aquí son entregados de carácter preliminar y podrían variar de acuerdo a la ejecución de las obras. La información que entrega Aguas Décima. 1:15, detalle de las noticias para el día de hoy, más actualizadas. La región de Los Ríos, 42 viviendas presentan daño menor y 1.913 clientes están sin suministro eléctrico. Luego de la reunión del COGRID, las autoridades regionales hicieron hace un momento un balance del sistema frontal que desde ayer afecta a la región. Corral sigue siendo la comuna, lamentablemente, con mayores consecuencias, en donde se han registrado remociones en masa en distintos puntos y 254 milímetros de agua caída. En la comuna Puerto están desplegados equipos para responder a la emergencia con maquinaria dispuesta por la municipalidad y el Ministerio de Obras Públicas. Además, el ejército ha trasladado 90 kits de alojamiento en el caso que sean requeridos. A nivel regional, 1.913 clientes se encuentran sin suministro eléctrico. 42 viviendas han sufrido un daño menor y una vivienda daño menor. Y en 17 viviendas se evalúa la magnitud de los daños. El sistema frontal que golpea con fuerza la zona sur del país ha dejado una estela de destrucción y profunda preocupación en toda nuestra región de Los Ríos. Uno de los puntos más críticos se localiza en la comuna de Corral, donde la masiva acumulación de precipitaciones provocó el colapso y desborde del estero El Boldo, cuyas torrentosas aguas bajaron con violencia hacia zonas residenciales, arrastrando piedras, lodo y escombros. Las impactantes imágenes de los ríos de lodo corriendo a metros de viviendas se han viralizado rápidamente en las redes sociales, pero detrás de los registros se esconde el drama humano de decenas de familias que ven peligrar sus hogares, digo. Nunca en mis 53 años había visto algo así. Es el angustiante relato de una de las vecinas. Ella se llama Jessica Medina y escuchamos su relato a continuación.
1: Hola, mira, yo mi nombre es Jessica Medina, vivo en el sector El Boldo, que es una de las entradas principales hacia el estadio El Boldo, donde tenemos una población muy grande de viviendas, y se desbordó el estero que yo tengo. Mira, acabo de cumplir hoy 53 años y nunca había visto esto, es horrible, desbordado, entrando a las casas, mucho peligro, viene con piedras, con todo. Y aquí estamos, esperando a que durante la noche no pase nada, porque ha ido de mal en peor, la verdad. Si durante el día fue malo, la tarde fue fome y ahora es peor. Mira, nosotros hemos estado pidiendo ayuda durante la tarde, la verdad. Llegó bomberos, municipio, colocaron sacos de arena en la entrada de algunas casas de la población. A Dios gracias, la mía no fue necesario, pero está complicado. Está muy fuerte todo, pero sí, ayuda ha llegado y ellos hacen lo que pueden, la verdad. Hay que entender, igual que son gente voluntaria, no podemos exigir grandes tecnologías ni maquinarias gigantes, pero ellos hacen lo que pueden. Y gracias a ellos, al verlos ya nos sentimos mejor. Mira que nosotros vivimos en un sector acá en Corral, como te dije anteriormente, en el sector El Boldo, donde la gran mayoría es gente adulta mayor y la gran mayoría vive sola. Entonces es muy difícil poder hacer algo porque para esto nosotros no estábamos preparados, nadie. Mira, el audio que te estoy enviando en este momento es de la ventana de mi casa y tú puedes escuchar de fondo el agua del estero desbordado, que es muy salvaje, muy fuerte, con mucha corriente, está muy peligroso. Gracias a Dios aquí no ha habido derrumbes, pero en los cerros que están muy cerquita de nosotros sí han habido muchos derrumbes, mucho peligro. De hecho, en una parte hubo un aluvión donde corrió y corrió con todo, hasta con vehículos, que fue en el sector Manuel Rodríguez, que queda a 2 cuadras de aquí, de donde yo vivo.
0: Las autoridades locales y los comités de emergencia mantienen un monitoreo constante en toda la comuna de Corral y la región de Los Ríos, donde ya se registran cortes de rutas, viviendas anegadas y remociones en masa en diversos cerros. Mientras los equipos de emergencia continúan desplegados bajo el temporal, la comuna de Corral enfrenta una de las noches más largas y complejas del último tiempo, rogando que el caudal del estero El Boldo comience finalmente a dar tregua. Los bomberos ayer desplegaron 9 carros hacia la comuna Puerto de Corral. Es por eso que conversamos el día de hoy con el comandante del Cuerpo de Bomberos de Valdivia, Mario Estrada.
2: Sí, recién tuvimos COGRID regional, convocado en Senapred. Nosotros como bomberos de la región de Los Ríos estamos desplegados en las 12 comunas con los 20 cuerpos de bomberos de la región y apoyando constantemente todas las situaciones de emergencia que se han presentado en la región de Los Ríos en estos momentos. Hemos tenido emergencias de anegamiento, remociones en masa y algunas afectaciones en vivienda, mayormente en la comuna de Corral y en la zona costera de Niebla, estas situaciones. En Valdivia también, pero situaciones menores sin mayor riesgo de afectación de la vida de las personas. Sí, efectivamente, el Cuerpo de Bomberos de Corral pidió apoyo para poder monitorizar y apoyar a la comunidad en su zona. Se desplegaron 9 cargos de bomberos, entre ellos 3 bombas, unidades de rescate y unidades de transporte, para poder reforzar un poco al personal de Corral, que se vio un poquito sobrepasado con las emergencias de anegamiento y de remoción en masa que se presentaron en el sector de Corral.
0: ¿Siguen trabajando ustedes allá?
2: Sí, en este momento se sigue trabajando. Hay una renovación de personal durante la jornada de la mañana y vamos a estar constantemente monitorizando con la delegación presidencial, con Senapred, con carabineros, la Armada, trabajando en conjunto para prestar la mejor apoyo posible a la comunidad en caso de cualquier emergencia.
0: ¿Qué es lo más complejo que pudieron observar allá?
2: Lo más complejo en realidad fue la remoción en masa y el riesgo que pudiera existir constantemente por toda esta cantidad de lluvia que se suscitó durante estas últimas horas, riesgo de poder tener compromiso en las viviendas por desplazamientos de los terrenos. Pero eso se está monitorizando y esperando que no suceda, pero siempre es un riesgo potencial que pudiera suceder.
0: ¿Hubo casas afectadas?
2: Sí, habían 17 viviendas 17. Que se nos comentaron del sector costero de Corral, y eso ahora se va a evaluar ya mejor con luz de día y para ver cuál es el porcentaje de afectación crítico que pudiera suceder en esa vivienda.
0: Las 13 horas, 1 de la tarde con 22 minutos. El alcalde de Corral, Claudio González, aseguró que la comuna enfrenta una de las emergencias climáticas más complejas de los últimos años y defendió la gravedad de los daños provocados por el sistema frontal, luego de que el gobierno descartara por ahora declarar zona de catástrofe para la zona. En conversación con Radio Austral, el jefe comunal de Corral describió una jornada marcada por inundaciones, remociones en masa, cortes de caminos y problemas de conectividad.
3: Sí, efectivamente, el agua caída fue muy atípico, fuera de lo normal que hemos enfrentado, porque claramente hemos tenido lluvias intensas, se han anegado las calles, pero no al nivel que lo vimos las horas pasadas. Los esteros colapsaron, generó un sinnúmero de inconvenientes, y efectivamente tenemos que enfrentar un nuevo sistema frontal. Lo bueno es que ya estamos trabajando con maquinaria municipal, maquinaria de vialidad y otras instituciones que nos han brindado apoyo, y ya de mañana también vamos a empezar a trabajar en la obra más de detalle, ya, y tenemos el apoyo también del ejército, viene una infantería, alrededor de 60 funcionarios, personas, para poder limpiar la zona afectada y remover los excedentes o las remociones en masa en las viviendas. Eso lo vamos a llevar a cabo en las siguientes horas.
0: 13 horas, 1 de la tarde con 24 minutos en el informativo Austral. ¿Qué pasó en Valdivia? Conversamos hoy día temprano con la alcaldesa de Valdivia, Carla Atman. Escuchemos lo que nos dijo.
4: Muchas afectaciones de vivienda. Hasta el momento tenemos un catastro de 37 viviendas que sufrieron de inundaciones, catastro que se va actualizando y que durante la jornada de la noche y la madrugada estuvimos atendiendo. Es importante esos casos, pero todavía quedan varios pendientes y por lo mismo esa es la prioridad uno el día de hoy en la mañana con nuestras duplas sociales que están desplegadas. Y en paralelo, la otra principal prioridad y preocupación que está muy vinculada a los requerimientos de seguridad de las familias y sus viviendas son las remociones en masa, los derrumbes. Tuvimos 6 derrumbes en el sector costero, producto de eso habilitamos un albergue para atender a 6 personas que tuvieron que salir de su vivienda por temas de seguridad y por lo tanto también esa fue otra de las preocupaciones centrales que hoy día mantiene a todos nuestros equipos operativos despejando las rutas y conteniendo las posibles remociones.
0: Ahí está la conversación que tuvimos con la alcaldesa Carla Atman, entregando más detalles de lo que ocurre en nuestra comuna. Se viene otro evento, eso es lo que estaba diciendo hace algunos minutos atrás también el director regional de Senapred Los Ríos, Daniel Eprecht, entregó un nuevo balance de la emergencia provocada por el intenso sistema frontal que afecta a toda la región, confirmando que hasta ahora se contabilizaban 60 viviendas afectadas y advirtiendo que un nuevo temporal llegará durante los próximos días, con más precipitaciones sobre terrenos que actualmente se encuentran completamente saturados. De acuerdo con la información entregada por los municipios, existen 42 viviendas con daño menor, una vivienda con daño mayor y 17 viviendas que permanecen en evaluación, cifras que podrían aumentar durante las próximas horas, a medida que continúen los catastros en terreno, por supuesto. Eprecht, el director regional de Senapred, dijo que las precipitaciones registradas durante la jornada anterior exceden ampliamente lo conocido en los últimos 15 años respecto a los milímetros acumulados en las distintas comunas de la región de Los Ríos, lo que ha generado una mayor afectación por desbordes, anegamientos y otros eventos asociados al sistema frontal. La comuna con mayor impacto hasta el momento es Corral, donde comenzaron los trabajos de limpieza con maquinaria pesada para despejar los sectores urbanos afectados. En la zona se mantienen desplegados equipos municipales de vialidad y otros organismos para apoyar las labores de recuperación. Según detalló la autoridad, Corral cuenta con maquinaria municipal y apoyo de la Dirección de Vialidad, además de equipos que serán utilizados para retirar el barro y limpiar los sectores afectados. Asimismo, el Ejército trasladó ya kits de alojamiento para las personas que eventualmente requieran ser trasladadas a albergues. En otras noticias, plantas de Aguas Décima operan con normalidad en vialidad, pese a la lluvia. Pese a la intensa lluvia caída en las últimas horas, la producción y distribución de agua potable funciona con normalidad en Valdivia, informaron desde Aguas Décima. Sin embargo, llamaron a extremar los cuidados para evitar que el agua ingrese al alcantarillado y produzca reboces. El jefe del Departamento de Operaciones de la compañía, Ricardo Rosales, indicó que hemos venido tomando todas las acciones preventivas en las últimas semanas y hoy estamos con condiciones de garantizar que el suministro de agua potable desde nuestras plantas de Llancagüe y Cuesta Soto opera con total normalidad. Eso sí, enfatizó, el mayor riesgo está en las calles por el peligro de intrusión irregular de la lluvia al sistema de alcantarillado. De ahí que reforzamos el llamado a los vecinos a no remover las tapas de las cámaras en la vía pública porque aumenta el riesgo de que el agua servida se devuelva a las casas, explicó. La empresa se mantiene a esta hora desplegada a través de sus equipos de emergencia por toda la ciudad monitoreando el comportamiento de la red de alcantarillado. 13:28. Estaciones independientes registraron hasta más de 250 milímetros de lluvia en las diferentes zonas de la región de Los Ríos. El reciente sistema frontal que afectó al sur del país dejó intensas precipitaciones en la región de Los Ríos durante todo el día martes 7 de julio, posicionando a esta zona entre los índices más altos de agua caída. De acuerdo a los datos consolidados de la Dirección Meteorológica de Chile, DMC, la estación ubicada en Isla Teja de la Universidad Austral de Chile lideró el balance institucional tras anotar acumulado 146,1 milímetros de agua caída. La red de estaciones automáticas del organismo estatal también reportó montos significativos en otros puntos de la provincia. El sector de Pichoy acumuló 117 milímetros de agua caída, mientras que la comuna de Panguipulli alcanzó 103,6 milímetros de agua caída, seguidos más atrás por los registros de Paillaco, con 73,9 milímetros, y la capital de la provincia del Ranco, La Unión, con 39,7 milímetros de agua caída. Paralelamente, mediciones realizadas por centros de control independientes en sectores periféricos y rurales, donde la DMC no posee cobertura oficial, revelaron que el impacto del fenómeno climático fue aún mayor en la costa. La estación comunitaria de Chaiwin registró la marca más alta de la región, con un histórico de 254,79 milímetros de agua caída. Muchísimo. Una tendencia similar se constató en el área costera del norte de la región, específicamente en el pluviómetro particular de Panguipulli y Playa Monje, el cual finalizó la jornada con 246,13 milímetros de agua caída. Estos monitoreos locales son fundamentales para registrar el comportamiento hídrico en las zonas rezagadas de los informes tradicionales. Exactamente las 13:01 p.m. La Seremi de Educación de la Región de Los Ríos informó la suspensión de clases para la jornada de hoy día miércoles 8 de julio de 2026, debido también al sistema frontal que afecta a toda la región y tras la evaluación realizada por los organismos técnicos correspondientes. A través de un comunicado dirigido a las comunidades educativas, la autoridad señaló que la medida busca responder a las condiciones meteorológicas presentes y resguardar a quienes integran los establecimientos educacionales. Desde la autoridad educativa señalaron que continuará monitoreando la evaluación del evento meteorológico y que cualquier nueva medida será comunicada mediante sus canales oficiales. Hay que estar pendiente en las redes sociales. En información policial, el equipo contra el crimen organizado y homicidios ECO de la Fiscalía Regional de Los Ríos formalizó el día de hoy una investigación contra tres imputados por los delitos de homicidio simple consumado, porte ilegal de arma de fuego prohibida y porte ilegal de arma de fuego por su participación en el homicidio de un hombre de 44 años de edad, ocurrido durante la madrugada del domingo 5 de julio en la comuna de La Unión. A solicitud de la Fiscalía, el Juzgado de Garantía de La Unión decretó la prisión preventiva de los tres imputados por considerar que su libertad constituye un peligro para la seguridad de la sociedad. Según la investigación dirigida por la Fiscalía, la víctima fue atacada con disparos de escopeta en las inmediaciones de la Plaza Yolelwe durante la madrugada del domingo 5 de julio. A consecuencia de las lesiones sufridas, falleció posteriormente en el Hospital Base de Osorno. Las diligencias investigativas desarrolladas por el equipo ECO junto a la Policía de Investigaciones permitieron identificar a los tres presuntos autores, quienes fueron detenidos en cumplimiento de órdenes judiciales solicitadas por la Fiscalía. El tribunal acogió íntegramente la solicitud de medidas cautelares formuladas por la Fiscalía y fijó un plazo de 100 días para el desarrollo de la investigación. Trece horas, 1 de la tarde con 33 minutos.

0: La Dirección Regional del Servicio Nacional de Prevención y Respuesta ante Desastres, la SENAPRED, declaró alerta amarilla por la crecida del río para las comunas de Lanco y Mariquina, medida que entra en vigencia a contar de hoy día miércoles y se extenderá hasta que las condiciones meteorológicas e hidrológicas así lo ameriten. La determinación se tomó en coordinación directa con la Delegación Presidencial Regional de Los Ríos tras los análisis técnicos de los cursos fluviales en la zona. De acuerdo con la información técnica proporcionada por la Dirección General de Aguas, la DGA, la estación hidrométrica ubicada en el río Leufucade, en el sector de Purulón, indicó un incremento sostenido en su caudal. El flujo de agua alcanzó los valores de umbral amarillo, situación que supone un aumento potencial del riesgo para la población que habita en la cercanía de este curso de agua. A partir de la declaración de esta alerta amarilla, las autoridades regionales dispusieron que se alisten de forma escalonada los recursos necesarios y operativos para intervenir oportunamente de acuerdo con la evolución que presente este evento fluvial. El objetivo de este despliegue preventivo es evitar que la crecida aumente en extensión y severidad, mitigando de este modo los efectos negativos en las personas, sus bienes y el medio ambiente local. Restan 25 minutos para las 2 de la tarde. Hacemos una pausa y regresamos enseguida con más noticias.
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Restan 23 minutos para que sean las 2 de la tarde en el informativo Austral, edición central. En información de carácter nacional, para las 4 de la tarde de hoy está agendada el inicio de la ceremonia fúnebre de Nicole Andrea Ceballos Acuña, la joven de 20 años de edad que murió en el volcamiento del carro de bomberos que tripulaba en un sector rural de la comuna de Teodoro Schmidt. Se trata del caso de la voluntaria que iba a bordo de la unidad BF3 de la tercera compañía de bomberos de Barros Arana del cuerpo de bomberos de Teodoro Schmidt, que volcó cuando iba de camino a un incendio de una casa en un sector rural. El accidente se produjo en la mañana del mediodía del domingo en el sector de la cancha El Escudo, Guidima, justo en una curva en un camino de ripio. La joven se transformó en bombera mártir de la institución, por cuanto su deceso se produjo en momentos en que iba a bordo del carro bomba de su compañía de emergencia. 22 minutos restan para las 14 horas. También en noticia nacional. El subsecretario del Interior, Máximo Pavés, descartó momentáneamente decretar estado de excepción en la zona sur del país por el sistema frontal que afecta a las regiones de la Araucanía, nuestra región de los ríos y la vecina de los lagos. Senapred reportó 56 viviendas con daño menor, más de 17.000 clientes sin suministro eléctrico, 3 personas albergadas y 180 milímetros de agua caída en promedio. El gobierno, por instrucción del Ministerio del Interior, activó una coordinación a nivel nacional de Senapred desde el día lunes y todo el sistema institucional de prevención de emergencias y desastres ha funcionado, dijo Pavés. Respecto de decretar la medida particularmente para la zona de Corral, para la comuna de Corral, el subsecretario del Interior dijo que no está por ahora en el horizonte la declaración de un estado de excepción constitucional, fundamentalmente porque todos los recursos del Estado están disponibles y van a seguir estando disponibles para atender este nivel de emergencia, dijo el subsecretario del Interior, Máximo Pavés. Habían varios políticos que estaban pidiendo esto, estado de catástrofe, pero por ahora dicen que no. En política, la senadora del Partido Socialista, Daniela Sicardini, arremetió en contra de la timonel del Partido Socialista, Paulina Bodanovic, y el jefe de comité de senadores, Juan Luis Castro, a quienes acusó por negociar con el gobierno una fórmula para la invariabilidad tributaria en la mega reforma. A través de redes sociales, la senadora dijo que no voy a respaldar una colusión con Quirós para ponerle un candado por 20 años a la ley de los superricos. La senadora Bodanovic y el senador Juan Luis Castro no señalaron que no se estaba negociando nada. Nos tuvimos que enterar por Macaya y Paulina Núñez, por la prensa, de que se estaba negociando con Quirós una fórmula para aprobar la invariabilidad tributaria. La publicación fue acompañada con un video donde acusó que a las bancadas del PS se nos dijo que no se estaba negociando nada. Era mentira. Nos tuvimos que enterar por Paulina Núñez y Macaya que se estaba negociando con Quirós no ir al TC por la invariabilidad tributaria, o sea, un candado a la ley de los superricos. En el ámbito económico, el viceministro de Economía y Minería, Daniel Mas, valoró que el IPC registrara una variación nula en el mes de junio y calificó el registro como una señal de estabilidad de precios. El IPC registró una nula variación en junio, una señal positiva que refleja una estabilidad de precios. Sabemos que todavía existen presiones en productos esenciales, especialmente en algunos alimentos, y entendemos que esa es la principal preocupación de todas las familias, dijo. El secretario de Estado además destacó una baja en los combustibles y señaló que es una tendencia que continuará en el corto plazo y que ayuda a aliviar el costo de la vida de los hogares. ¿Será verdad eso, que va a bajar el combustible? Porque a nivel internacional, hoy día hay un quiebre internacional. Vamos a buscar eso. Vamos a buscar qué está pasando. En el ámbito internacional, los ataques entre Estados Unidos e Irán que propiciaron el fin del alto al fuego
El presidente de Estados Unidos, Donald Trump, aseguró hoy día miércoles que su país se está preparando para otra noche de ataques contra Irán, apenas horas después de expresar que el alto al fuego había acabado tras los ataques contra sitios militares estadounidenses en el Golfo Pérsico. «Los golpeamos muy duro anoche», respondió Trump cuando se le preguntó sobre un posible regreso a las hostilidades. «Probablemente los golpearemos duro otra vez esta noche», agregó Trump. Agregó, hizo el comentario en Ankara, Turquía, al margen de una cumbre de la OTAN. Señaló que los ataques son en respuesta por los bombardeos iraníes a barcos comerciales en el estrecho de Hormuz. «Se están comportando muy mal», dijo sobre Irán, acusando al país de lanzar drones y un misil contra los barcos. Los ataques han amenazado repetidamente el frágil al alto al fuego, pero las declaraciones de Trump añaden nueva incertidumbre. Y el precio del petróleo se disparó tras sus intervenciones. Un conflicto renovado podría afectar a Medio Oriente y probablemente volvería a paralizar los envíos de crudo y gas a través del estrecho, que son cruciales para la economía global, la economía de todo el mundo. «Para mí, creo que se acabó», respondió Trump cuando se le preguntó sobre el estatus del alto al fuego. Añadió que los representantes estadounidenses pueden continuar las negociaciones, pero puso en duda el resultado. «Pueden hablar, pero creo que están perdiendo el tiempo», manifestó Trump. También esta noticia tiene que ver con lo mismo. El precio del barril del petróleo Brent para entrega en septiembre se disparó más de un 6% y supera los $78.5 el barril después que el presidente de Estados Unidos, Donald Trump, haya dado por acabado el alto al fuego con Irán y haya asegurado que no quiere negociar más. El precio del crudo Brent de referencia en Europa subía un 6.01% y el barril cotizaba 78,58 euros, mientras que el West Texas Intermediante de referencia en Estados Unidos registró también un avance del 6% hasta los $74.88. Trump ha vertido graves ofensas contra los líderes iraníes, a los que ha tachado de escoria y gente enferma. Lamentable lo que está ocurriendo, porque nos afecta a todos nosotros a nivel mundial. ¿Qué está pasando en Santiago? Hubo incidente durante la jornada del día de hoy en el ámbito de la educación. El Liceo Manuel Barros Borgoño, ubicado en la comuna de Santiago, emitió un comunicado tras los nuevos hechos de violencia registrados esta mañana. A las 10.35 horas se registró la salida de aproximadamente 15 personas encapuchadas desde las dependencias del establecimiento. Durante el incidente se incendió una puerta de acceso, la cual fue controlada y extinguida por personal de carabineros, señalan en este comunicado. Agregan que la situación fue abordada conforme a los protocolos institucionales establecidos, resguardando en todo momento la seguridad de estudiantes, funcionarios y además demás integrantes de la comunidad educativa. Producto de esto, posteriormente a las 11.55 horas y debido a emisión de gases lacrimógenos en el entorno del establecimiento, se dispuso el despacho anticipado de los estudiantes del edificio San Diego como medida preventiva para resguardar su bienestar. Asimismo, reprochan lo ocurrido y expresan: «Como establecimiento reiteramos nuestro compromiso con la convivencia escolar, el respeto y la seguridad de toda la comunidad educativa». A raíz de los incidentes, Transporte informa que el tránsito de San Diego al norte es desviado por Ñuble al oriente de la comuna de Santiago debido a grupos de personas que intentan bloquear la vía frente a Liceos Barros Borgoño a tomar precauciones correspondientes. Eso le ocurrió hace algunos instantes con quema de puertas de acceso y suspensión de clases, lo que dejaron los incidentes en el Barros Borgoño. 13 minutos y medio para que sean las 2 de la tarde. Hacemos una nueva pausa. Seguimos con noticias.

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Seguimos revisando noticias a esta hora, 13:47, 1:47. Es la edición central del informativo austral en el CD97, en el 970 de la amplitud modulada, una emisora bien valdiviana. En deporte, ¿qué pasa en el deporte? El torneo está claramente amañado, una de las tantas incendiarias declaraciones de Egipto tras su eliminación del Mundial a manos de Argentina con una épica remontada. Indignación total en el seleccionado africano. Apuntaron con todo por las polémicas arbitrales. Se sintieron totalmente perjudicados. Diré lo que pienso sin importar las consecuencias. Este fue un partido amañado y todo el mundo lo vio. Y quiero decir una cosa más. Si quieren tanto que Argentina gane, ¿por qué hacen que todos vengan a participar? Eso es lo que dijo el director técnico de Egipto, Hossam Hassan. Estaba enojadísimo. La Federación de Egipto también sacó un comunicado. Varias jugadas claves suscitaron serias preocupaciones y dejaron profundas dudas sobre la coherencia e imparcialidad. Expusieron. Todos los dardos apuntan hacia una misma idea en el seleccionado africano. Ayudas arbitrales para Argentina. Y esa idea también comienza a ser debate en el mundo del fútbol. Son varios los nombres que han dejado ver que existirían ayudas para la albiceleste. Rio Ferdinand, leyenda del fútbol inglés, es uno de los tantos que hoy trabaja como comentarista en el Mundial. Y en ese rol fue muy claro en su análisis. El fútbol necesita justicia, no reglas diferentes para equipos diferentes. Cuando Argentina reciba falta, el silbato parece sonar de inmediato, pero cuando Egipto es el que recibe incidentes similares, de repente se permite que el juego continúe y todo se les dice que sigan adelante, expuso el comentarista. Luego miras la jugada previa al gol ganador de Enzo Fernández. Egipto pedía a gritos una falta, sus jugadores rodeaban al árbitro y millones de espectadores esperaban que el VAR al menos le echara un vistazo adecuado. En cambio, parecía que todos en la sala del VAR se habían quedado dormidos. Si ese incidente hubiera ocurrido contra Argentina en el otro extremo del campo, ¿realmente crees que no lo habrían revisado? Me resulta muy difícil de creer. Hemos visto incidentes mucho más leves revisados a lo largo de este torneo, agregó. Eso es lo que pasa. Está ahí las dudas con el arbitraje. También relacionado con el Mundial.

Hisaem Hassan, que dejó a dos rivales en el camino y tocó con Mohamed Salah, el 10, lo que asistió a Mostafa Sico, que definió ante la salida de Emiliano Martínez y marcó lo que era el segundo gol de los norteafricanos. Pero unos segundos después de esa acción, el árbitro francés François Letexier fue convocado por el VAR a cargo de su compatriota Jérôme Brissard. El juez del partido se dirigió a ver esa advertencia y decidió modificar el fallo, lo que significaba cobrar el pisotón de Atia sobre Martínez en el inicio de la jugada y anular el gol. El VAR corrigió esa jugada que Letexier no llegó a ver. El pisotón le impidió al jugador marcar, al marcador central argentino seguir trasladando la pelota. Y el árbitro francés se amparó en la revisión del VAR, que se basó en el concepto del APP, que eso casi nadie lo conocía, para no convalidar al tanto del SICO. ¿Qué es esta sigla? ¿Qué significa? Se trata del Attacking Possession Phase, que está en inglés, es decir, en español, fase de ataque con posesión de balón, que implica el periodo de juego durante un ataque antes de un incidente que puede ser revisado. Eso es lo que significa y que ahora primera vez que se aplica, que lo aplica un árbitro. Por eso que tanta polémica. En el tenis, hoy día miércoles se terminaron de jugar los cuartos de final de Wimbledon y hubo dos sorpresas. La primera la protagonizó el alemán Alexander Zverev, que es el número 3 de la ATP a nivel mundial, quien cortó su maleficio y venció sin mayores problemas al estadounidense Taylor Fritz por 6-4, 6-4 y 6-2. Pero ¿por qué sorpresa? Fritz le había ganado los últimos 7 partidos y es primera vez que Zverev alcanza las semis en este torneo en Wimbledon. Además, el norteamericano venía de dos finales en césped, en Stuttgart y Halle. Pero sin dudas, el batacazo en la otra llave de cuarto fue mucho mayor. El británico de 23 años, Arthur Ferry, número 114 del ATP, sigue soñando en el pasto de Londres. El invitado ahora le ganó al italiano Flavio Cavoli, número 10 del Orbe y recientemente finalista en Roland Garros, por parciales de 6-4, 7-6 y 6-0. Ferry se medirá entonces ante Zverev en semifinales. El local es el segundo wild card en meterse en esta instancia en toda la historia del torneo, luego de Goran Ivanišević en el año 2001 y el primer británico en conseguirlo. Por si fuera poco, ya aparece número 36 del mundo en el ranking en vivo y se transforma en el británico número 1 del escalafón. La otra semi va a ser muy interesante. Yannick Sinner, el número 1 de la ATP, contra Novak Djokovic, actual número 8 de la ATP mundial. Ambos duelos serán este día viernes. La final, en tanto, se jugará el domingo, la final de Wimbledon. Nos restan solamente 7 minutos para las 2 de la tarde. Futbolistas valdivianos viven su propio mundial en el País Vasco. Una experiencia de primer nivel está viviendo un grupo de futbolistas juveniles valdivianos, integrantes de la Academia de Fútbol FB, que compiten en el Campeonato Mundial Donosti Cup en San Sebastián, capital del País Vasco, en España. El certamen se disputa en las categorías femeninas sub-10, sub-12, sub-14, sub-16 y sub-18 y en las categorías masculinas sub-9, sub-10, sub-11, sub-12, sub-13, sub-14, sub-15, sub-16 y sub-18, además de una competición mixta de entrenadores, un campeonato que es considerado el torneo de fútbol juvenil más grande del sur de Europa, que cuenta con el auspicio de la marca Shoot Up y Joma Sport, que se disputa en las dependencias del Club Deportivo Real Sociedad de la Liga Española de Fútbol. El elenco valdiviano es dirigido por el exfutbolista de Deportes Valdivia y profesor de Educación Física, Felipe Bustamante, quien expresó desde España al Grupo Diario Sur que esta es la segunda vez que el grupo compite en este certamen internacional. Estuvimos en Córdoba, Argentina, en el año 2025, en Montevideo, Uruguay, este 2026, y dos citas europeas en España,
A nivel región somos la primera institución en llegar a una instancia de esta magnitud. Tenemos muy buena relación con la organización y hemos tenido muchísimas invitaciones a otros eventos

0: expresó Bustamante. El torneo finaliza el 12 de julio, o sea, el domingo, este domingo, 12 de julio. Y ese día se trasladarán a Madrid para visitar los estadios Santiago Bernabéu y Riyad Air Metropolitano. Y el 15 van a Barcelona, ciudad donde se pretenden van a visitar el estadio Camp Nou del famoso Club Azul Granate. El profesor Valdiviano dijo que la presencia en Madrid y Barcelona son parte de una gira cultural deportiva con todos los jóvenes antes de regresar a Valdivia. Felicitaciones, por supuesto, nuestros jóvenes, jóvenes promesas valdivianos. Restan 3 minutitos solamente para las 14 horas 2 de la tarde. Tenemos citaciones, varias citaciones tenemos pendientes por acá, que nos entrega siempre las diferentes juntas de vecinos, organizaciones, también algunas iglesias. La Junta de Vecinos número 22, Teniente Merino, cita reunión para hoy día miércoles 8 de julio a las 18 horas en primera instancia y a las 18:15 en segunda citación. Será en la sede ubicada en el Lago del Toro 461. Los temas a tratar son lectura acta anterior, elección de la comisión electoral y los puntos varios. Pero esperemos un poquito porque quiero revisar en el WhatsApp. Creo que nos mandaron que se estaba suspendiendo esta citación. Déjeme ver acá en el WhatsApp de la radio si es que una dirigente no había enviado esto, pero está más abajo. Parece que estaba suspendido. A ver si llego. Estoy casi seguro que esa la habían suspendido. No la encuentro ahora. Si nos está escuchando nuestra amiga, que nos escriba rápidamente antes que terminemos el noticiero, si es que está suspendida eso, porque no lo encuentro ahora. Pero casi seguro que alguien nos había enviado una información ahí que se suspendía esa, de la Teniente Merino. Sí, suspendieron, dice acá, Héctor Mancilla, gracias. Gracias, don Héctor, por la rapidez. Esto que estaba diciendo yo recién, entonces, está suspendido de la Junta de Vecinos número 22, Teniente Merino, suspendido por el tema del tiempo, que está todavía malena. Hay harto viento y mejor también la gente adulto mayor que va a la Junta de Vecinos, mejor que se cuide. Mejor es cuidarse para no resfriarse. Otra situación. La Municipalidad de Valdivia, junto a la UTP, conformada por Efeyer y AIER Ingeniería y Gestión Socioambiental, tiene el agrado de invitarle a la segunda jornada de participación ciudadana del proyecto Manzana de Cuidados Isla Teja Valdivia. La actividad se va a desarrollar el viernes 10 de julio a las 18:30 horas en la sede social de la Junta de Vecinos número 24, Isla Teja, ubicada en Los Boldos 395. En esta jornada daremos a conocer los resultados de la anterior jornada de participación y los avances del anteproyecto. La Federación Santiago Watts Valdivia comunica a sus socios su nuevo horario de atención todos los miércoles de 14 a 16 horas en el salón ubicado en San Martín con Picarte, comunica el directorio. La Comisión Electoral de la Junta de Vecinos número 3, José Miguel Carrera de Barrios Bajos, invita a todos sus socios y socias a votar este día sábado 11 de julio y elegir al nuevo directorio. En la sede ubicada en Sotomayor, esquina Clemente Escobar, para continuar trabajando por nuestro querido Barrios Bajos. Los candidatos son Rodrigo Roten Escalona, Ivone Obando Montesinos, Gastón Paredes Asenjo y Raúl Falfán Pérez. Los esperamos en la sede Sotomayor, esquina Clemente Escobar, desde las 9 de la mañana y hasta las 6 de la tarde, este sábado 11 de julio. Le recordamos que su voto es importante, su voto suma, firma la Comisión Electoral. Y finalmente nos queda acá de la Iglesia Nuestra Señora del Carmen. Santo Rosario. Santo Rosario para el lunes 13 de julio, para el martes 14 de julio y el miércoles 15 de julio a las 4 de la tarde. Y Santa Eucaristía, solemnidad de Nuestra Señora del Carmen, para el jueves 16 de julio. Próximo jueves 16 de julio, es feriado porque efectivamente Nuestra Señora del Carmen. A las 4 de la tarde va a ser la misa. Presidirá la celebración el Monseñor Santiago Silva, obispo de Valdivia. Invita a la parroquia de la Preciosa Sangre, diócesis de Valdivia. Las 2 de la tarde con un minuto. Es todo en cuanto a informaciones. Nos vamos. Muchas gracias ahí por estar con nosotros, informándose en nuestro informativo central de Radio Austral.
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0: En Radio Austral le indicamos la hora.
5: 14 horas, 3 minutos.

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13: Río Bueno. Trágico accidente de tránsito en el sector Los Tilos dejó un adulto mayor fallecido. Fue una jornada marcada por la tragedia, ya que el hecho se produjo alrededor de las 20-30 horas, movilizando de inmediato a servicios de emergencia de la zona. De acuerdo con lo informado por el comandante del Cuerpo de Bomberos de Crucero, Rigoberto Namillanca, la central de alarmas despachó en primera instancia una unidad al lugar del suceso. Al llegar, se constató que un automóvil menor había atropellado a una persona de sexo masculino y de edad avanzada, quien se transportaba en una bicicleta. A pesar de todos los esfuerzos de los equipos de emergencia, el accidente tuvo consecuencias fatales para el ciclista, quien falleció en el lugar debido a la gravedad de las lesiones. Desde Río Bueno y para Mediacorp informó Radio Felina.
14: Río Bueno. Hasta el momento, nuestra comuna ha enfrentado bastante bien estas horas de lluvia y viento que están afectando a la zona sur del país. Así lo confirmó el jefe de la Oficina de Riesgos y Desastres de la Municipalidad de Río Bueno, Jaime Mena, a Conexión Regional.
15: Ha sido un balance bastante positivo. Río Bueno y la comuna en general ha soportado bastante bien lo que son las inclemencias del tiempo, en este caso, de acuerdo a la alerta amarilla que se decretó para la región completa de Los Ríos. Si bien es cierto, viendo un poco las noticias, comunas que están muy complicadas alrededor de nosotros, pero afortunadamente, como te decía al principio, nosotros como Río Bueno no hemos tenido mayores problemas de lo normal, de lo que corresponde en temas de viento y en este caso de lluvia. No hemos tenido anegamiento, inundaciones, salvo en el periodo de mayor cantidad de viento, que fue la semana pasada, donde tuvimos gran cantidad de árboles y ramas de gran envergadura que habían caído a la calzada, pero siempre trabajando como equipo de gestión de riesgo, apoyado por bomberos y carabineros para poder realizar todos los trabajos necesarios para solucionar los problemas que tenemos.
14: Cabe mencionar que en esta jornada continuará la lluvia y el viento en nuestra región, como también en la comuna Puerta Sur de la región de los ríos Río Bueno. Continuaremos muy atentos y alerta. Desde Río Bueno, capital de los servicios del agro para Mediacorp, informó Radio Entre Ríos.
10: La Unión. Las cuatro comunas que pertenecen a la provincia del Ranco, La Unión, Río Bueno, Lagorranco y Futrono, se mantienen normales en su funcionamiento, producto del temporal de viento y lluvia que afecta a la región de Los Ríos, salvo la suspensión de clases en las cuatro comunas de la provincia. Antecedente que nos entrega el delegado provincial de Ranco, Alex Valderrama.
16: De momento no tengo antecedentes, por lo recorrido también, recorrí las cuatro comunas, de hecho ayer estuvimos ahí en Lago Ranco, estuve conversando con el alcalde, tampoco hay afectaciones. Lo que sí me encontré con algunos vecinos que en Isla Guapi, que se comunicaron conmigo, cerca de 24 usuarios de los programas PDTI indígenas del INDAP, socios de la comunidad indígena de Isla Guapi, que tuvieron problemas con la puiga, ocasionado lo que provocó que se tuvieran afectaciones sus invernaderos como principal fuente laboral. Así que estamos coordinando ahí ya con la directora regional de INDAP, el jefe de operaciones, doña Jessica Senjo, hacer una visita ya a Isla Guapi para ir monitoreando esto. Lo mismo ocurrió en Mantirgüe, la misma puiga generó más estragos que las lluvias, así que resistió bien el Ranco, resistió bien también los equipos municipales, la coordinación con los alcaldes, los municipios se vieron muy activos en terreno. Aquí el alcalde Saturnino Quesada, de hecho lo destaqué, conversé con él porque estuvo en terreno realmente.
10: Desde La Unión, la capital de la provincia del Ranco, informó Radio 1 Latina.
17: Desde Valdivia, 42 viviendas afectadas es lo que ha informado el gobierno durante esta mañana en relación al mal tiempo que afecta a la región de los ríos, como así también a la Araucanía y los lagos. Fuertes lluvias que han caído en un poco tiempo, lo que ha provocado inundaciones en diversos sectores de nuestra región. La emergencia principal, sin duda, que se ha suscitado en la comuna de Corral, donde, según Senapred, esta presenta afectaciones debido al sistema frontal. Durante la emergencia se han reportado deslizamientos en la ruta T400, los sectores de La Rama, Cerro La Marina y Quebrada Hierbas Buenas, además del desborde del río San Juan, que ha provocado en las últimas horas inundaciones en viviendas y daños en infraestructura. También este problema de las inundaciones se ha producido con bastante intensidad dentro de la comuna misma de Corral, donde muchas casas se han visto afectadas por el agua en las últimas horas. En la región de los ríos, la Autoridad de Educación ha suspendido las clases en el día de hoy. Es la situación que se vive en este día de mal tiempo en nuestra zona. Desde Valdivia para Mediacop, reportó Radio Genoveva FM.
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18: Desde la comuna de Paillacón, durante la noche de ayer martes, junto a la Unidad de Gestión de Riesgos y Desastres de la Municipalidad, el alcalde realizó un recorrido preventivo por distintos sectores de nuestra comuna con posible riesgo de anegación, verificando en terreno el estado de los puntos más críticos. Hasta esa hora no se habían registrado mayores problemas ni emergencias producto del sistema frontal que afecta a la región de los ríos y por supuesto también a nuestra comuna. Se continuará monitoreando de forma permanente la situación para responder oportunamente ante cualquier eventualidad. Además, informar que durante la mañana del día de hoy sí se han registrado algunos cortes de luz en Pichipayaco, en Huichagüe Alto, también en Pichequema Alto, donde también afecta nuestra planta transmisora. Desde Paillaco, para Mediacop, informó Mi Radio FM.
17: Desde Futrono, la comuna contará con maquinaria propia destinada a la limpieza de fajas en caminos vecinales, luego de que la Comisión Mixta de Hacienda e Infraestructura del Gobierno Regional de Los Ríos aprobara la incorporación del proyecto Adquisición Tractor con Accesorios para la Comuna de Futrono
19: por un monto de 239.286.000 pesos. El alcalde de la comuna de Futrono, Fernando Flandes, destacó lo siguiente.
20: Muy contento de poder, a través de este proyecto que fue aprobado por la Comisión de Hacienda e Infraestructura del Consejo Regional, dar respuesta finalmente, después de tantos años que los vecinos de distintos sectores de nuestra comuna venían reclamando, incluso yo en mis tiempos cuando era concejal, venía levantando estas necesidades. El municipio no podía atender por no contar con la maquinaria adecuada como un tractor especializado.
19: El nuevo tractor con accesorios permitirá realizar labores de despeje, mejorar la visibilidad en rutas vecinales y fortalecer la capacidad de respuesta municipal en distintos sectores de la comuna. Para MediaCoop, desde Futrono informó Radio del Lago.
21: Panguipulli. Un balance relativamente positivo es el que hace la Dirección de Seguridad Pública del municipio local en relación a las consecuencias del frente de mal tiempo en la comuna. Karin Saldivia indicó que hubo daños menores.
22: En patrullajes que hicimos ayer en el sector de Huetquehue, de Puyehue y también en Panguilelfun hubo desbordamientos. Y ahí fue el equipo municipal de emergencia con la retroexcavadora a hacer trabajos para que el agua no llegara a las viviendas, que es lo que principalmente nos preocupa.
21: Más adelante, Karin Saldivia señaló que para lo que queda de invierno pretenden estar aún más preparados.
22: Panguipulli, podríamos decir que estamos bastante preparados para estos sistemas frontales. Obviamente no hay que bajar la guardia, hay que ver en qué podemos ir mejorando. Y creo que igual somos sureños y estamos como un poco preparados para lo que se viene con este tema del invierno. Pero como te digo, siempre nosotros siendo autocríticos y evaluando dónde podemos mejorar, siempre en beneficio de la comunidad.
21: Desde Panguipulli, para el informativo MediaCoop, Acústica FM.
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24: 14 horas, 17 minutos.
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0: Dios mío, gracias por regalarme un nuevo día y una nueva oportunidad para vivir, respirar y disfrutar de este día. Gracias porque hasta aquí me has sostenido y porque tu cuidado ha estado sobre mi vida y mi familia. Hoy quiero poner este día en tus manos, que sea un día de paz, de descanso, de alegría y de momentos juntos a las personas que amo. Ayúdame a desconectarme de las preocupaciones, a descansar también en mi mente y a recordar que tú sigues teniendo el control de todo. Bendice mi hogar, mi familia y cada área de mi vida. Renueva mis fuerzas, llena mi corazón de tranquilidad y prepara mi espíritu para comenzar un excelente día con fe y con ánimo. Amén. Queridos hermanos y hermanas espirituales, bienvenidos a un programa más de sus amigos, consejeros, astrólogos, cartománticos, como lo somos el maestro Ricardo y quien le habla Magdalena. Recuerden que este programa lleva por nombre La Naturaleza y sus Misterios. Aquí usted, mi querido hermano, mi querida hermana, se va a alimentar de pensamientos positivos, va a renovar sus fuerzas, sus energías. Usted va a cambiar en sus días grises a blanco. Usted se va a alimentar de palabras, de consejos, de orientaciones que le ayuden a avanzar con su vida favorablemente. Y si usted en este momento que me está escuchando se siente solo, se siente deprimido, se siente agobiado, se siente enfermo, está cansado de sufrir, está cansado de padecer, está cansado de andar como el errante de un lado en otro lado y no encontrar la ayuda necesaria, la ayuda definitiva, esa sanación que usted está pidiendo a gritos, permítanos al maestro Ricardo y quien le habla a la maestra Magdalena, poderlo ayudar, poderlo orientar, poderle brindar esa mano amiga que usted por mucho tiempo ha necesitado. 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A pesar de muchos obstáculos, muchos contratiempos que usted tenga, muchos problemas, usted tiene que darse la oportunidad de cambiar su vida. Tiene que darse la oportunidad de ser feliz. No se acostumbre a vivir solo, a vivir sufriendo, padeciendo y enfermo. 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Mi querido hermano, mi querida hermana, usted es un ser privilegiado solo por ser hijo de Dios. Usted es un ser inteligente, usted es un ser de fuerza. Usted tiene que decidirse a dejar atrás los problemas, a dejar atrás tantos daños que usted viene padeciendo. Muchas veces el fracaso, la soledad, la enfermedad, la negatividad, muchas cosas de pobreza y miseria que usted viene arrastrando, son trabajos de brujería, de hechicería, de macumba, son trabajos oscuros, mesadas oscuras que le hacen, le practican en su nombre, con su foto, para verlo destruido, para verlo solo, para verlo triste. Hoy usted, mi querido señor, mi querida señora, porque está llorando, porque está padeciendo, porque que ese hogar se está derrumbando, porque usted está cansada de que la gente le haga daño, lo perjudique. Usted que está enfermo y no sabe por qué, a pesar de tomar medicamento, a pesar de visitar uno u otro lugar, no ha encontrado esa salud que necesita su cuerpo, pues nosotros cortaremos de raíz todo tipo de hechizo, brujería, entierro, salamiento, enfriamiento, fumada, velaciones, todo lo malo que usted le practiquen. Nosotros sí mostramos el rostro de su enemigo. Nosotros sí mostramos algún daño que usted venga arrastrando, mi querido hermano. Pero eso sí, en el momento que usted nos visite, hágalo con fe y hágalo con confianza en nosotros, porque la fe mueve montaña y la confianza que usted deposita en nosotros lo va a llevar a la cumbre del éxito, de la felicidad, de la tranquilidad. 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Usted va a poder dormir, descansar. Usted, si quiere hacer un préstamo, lo va a poder hacer. Usted, si quiere una pega buena, la va a poder obtener. Usted va a sacar ese hijo, esa hija, ese familiar del vicio, la droga, del alcohol. Usted va a quitar esa rebeldía del ser querido. Usted va a caminar por senderos de paz, de tranquilidad. Pero tiene que tomar la decisión sabia para cambiar su vida. 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
13: Gracias, mi querida maestra Magdalena. Hermanos de mi alma, como todos los días, llevándoles estas palabras de fe, de amor y de esperanza. Tengo este mensaje que me llega de Rosa Chigual, primero de julio de 1953, bajo el primer decanato del signo de Cáncer. Planeta regente tuyo, la luna, la diosa del amor, la mensajera del misterio. Día favorable, día martes, contrario, día viernes. Color como buen augurio que debe tirar el celeste. Mi querida hermanita, me da mucha pena. Tú eres una muy buena mujer. Una mujer que muchas veces ha sacado el bocado de la boca para brindarlo. Pero lamentablemente has tenido una virtud negativa, que ha sido muy confiada. Tu propia comadre, estoy hablando de Beatriz, esta mujer que tú le diste la mano cuando ella más necesitó, cuando el marido la botó de la casa y tú la recibiste de tu casa, y mira cómo te pagó, llevándose a tu marido. Lamentablemente, Damián, tu marido, esta mujer le hizo un trabajo negro a Beatriz, porque en el momento que entró a tu casa, esta mujer vio que tú vivías bien. Vio que tu marido ganaba buena plata, vio que tu marido te daba buena ropa, vio que comías bien, se llenó de envidia, se llenó de rencor, y lamentablemente le hizo un trabajo de embrujería a tu marido para que se fríe contigo. Por eso de que ella llegó, comenzaron problemas, discusiones, malos entendidos. Tu marido ya no te quería tocar íntimamente, sexualmente, hasta el punto que una vez frente a ella te dio una bofetada en la cara. Lamentablemente, mi querida hermana, ella por dentro se sentía satisfacción, sentía alegría, se sentía feliz al ver tu dolor, tu tristeza. Hermanita mía, tráeme una fotografía de Damián. Tráeme una fotografía de Damián, que yo te garantizo que en 7-8 días te separo a Damián de Beatriz y te lo uno contigo, Rosita. Tu marido no es que no te quiera, no es que no te ame, no es que no quiera estar contigo, sino que lamentablemente está bajo los efectos de un enfriamiento de mente, pensamiento, sentimiento y corazón. Le hicieron unos nudos negros para enfriarlo. Unos trabajos de brujería significa nudos negros para enfriarlo, para que este hombre te odie, te desprecie, y así tú le arrodilles, le supliques, le implores por ti, por tus hijos, ese hombre no tenga piedad de ti. 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Esa fue la contestación a tu mensaje. Que Dios te bendiga hoy, mañana y siempre. A este señor, a don José, nacido el 17 de abril del 50, bajo el signo de Aries. Visítame, mi querido hermanito de mi alma. Tu hija Marlene está sufriendo mucho con el marido. Ese hombre le está dando mala vida. Ese hombre le está pegando. Ese hombre la está maltratando. Tú nunca le pegaste, tú nunca la maltrataste. Y mira cómo está tu hija. Tu hijita, cuando tú la llamas, me dice que todo está bien. No, ella sufre, ella llora en silencio. Porque este mal hombre, estoy hablando de Enrique, la tiene dominada. Le hizo un trabajo de amarre para que aguante el uso y el abuso. Visítame, mi querido hermano, que yo te ayudo con tu hijita para que esta mujer, en el momento que ella realmente se encuentre el idóneo, sea feliz, porque este hombre no es el idóneo. Porque un hombre que ama, que quiere, no es una brujería para someter, idiotizar o embobar a una persona. 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Bendiciones, hermanitos del alma.
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24: 14 horas, 32 minutos.

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5: 14 horas, 35 minutos.
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4: 15 horas, 1 minuto.

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8: 16 horas, 5 minutos.
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10: 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Por eso ustedes, hermano mío, también escuchan cantidad y cantidad de testimonios de agradecimiento de personas que muchas veces han ido a otros lugares y no le han podido ayudar, pero gente que me ha visitado, me ha dado la mensaje de agradecimiento por el favor recibido, por la ayuda que este indiecito Tupac Lawal les pudo hacer. 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Vamos con la primera, la llamadita de hoy, miércoles, en vivo y en directo, acá en la radio. Vamos a ver quién estará con nosotros. ¿Aló, ah?
11: ¿Cuánto tiempo lleva usted escuchando a Indio?
12: Hace tiempo.
11: Hace la tiempecito. ¿Usted ya me lo ha visitado?
12: No, nunca.
11: ¿Nunca? ¿Por qué no me ha visitado, hermanito?
12: No tengo tiempo.
11: Tiene que
12: todos los días.
11: Tener que tratar de hacerse la tiempo, hermano civilizado. ¿Me entender?
12: Mal.
11: Bueno, hermano mío, regáleme fecha de la nacimiento de usted.
12: 3 de octubre, 54.
11: 3 de octubre, el año 1900.
12: 54.
11: La 54. Veo últimamente, hermano civilizado, que las cosas no le han salido bien a usted. Hombre noble, de buen sentimiento, de buen corazón, que ha tratado siempre de salir adelante, de surgir, pero veo que todo se le ha venido para abajo, todo se le ha venido al piso. En su fecha de la nacimiento me marca que usted ser una personita que tener esposita, ¿cierto?
12: ¿Cómo?
11: ¿Usted tiene una personita, una esposa?
12: Sí, también enferma.
11: ¿Cuánto tiempo lleva con esposita?
12: Como 5 años.
11: Regáleme fecha de nacimiento de su esposa.
12: El 12 de octubre 57, parece.
11: 12 de octubre del año 1900.
12: 57 parece que.
11: 57.
12: Tiene 48, 49 años.
11: ¿Por qué se lo digo, hermano mío? Porque aquí últimamente a su esposa no la veo muy bien.
12: No.
11: La veo decaída, la veo bajoneada. Al igual que usted, hermano civilizado, usted anda deprimido, anda angustiado. ¿Me entender?
12: Sí.
11: Porque lo últimamente, hermano civilizado, todo lo que usted trata de emprender, todo se le trunca.
12: Sí.
11: Se le han cerrado las puertas, el dinero que agarra usted no rinde, no luce.
12: No.
11: También veo que su esposa últimamente la veo muy enferma.
12: Sí, que enferma.
11: La veo, hermano civilizado, con muchos dolores en piernas, cinturita, en la parte de la estomaguita también, hermano mío.
12: También.
11: Mucha dolor de cabeza, mareo, emborrachamiento. ¿Sí se ha dado de cuenta?
12: Sí.
11: ¿Y usted ya la haber llevado al médico, a la ciencia médica?
12: Sí, tiene diabetes.
11: Eso será un problema la natural, ¿me entender? Pero lo que sí le digo, hermano civilizado, es que últimamente a ella tampoco le han pasado cosas muy buenas, hermano mío.
12: Sí.
11: Porque ella últimamente, hermano civilizado, ella puede tener la diabetes, pero ella, hermano civilizado, parece que anduviera, hermano civilizado, así como en otras palabras, en otro mundo.
12: Sí.
11: ¿Me entender? Porque
12: sí.
11: Usted le habla, le dice algo y esta mujer como que no lo oye, no lo escucha.
12: Claro.
11: ¿Me entenderá? Y también últimamente, hermano civilizado, hay mucha mareo, mucha la emborrachamiento en ella. También últimamente, hermano civilizado, acortamiento de la vista. ¿Sí se ha dado de cuenta, cierta? ¿Aloha?
12: Sí, sí.
11: Por algo se lo está diciendo, hermano mío. Lo que va a hacer usted, hermano mío, va a venirse con ella.
12: Ya.
11: ¿Me entender?
12: Sí, hay cosa mala.
11: Hay cosa negativa, por eso le está diciendo.
12: Ya.
11: ¿Me entender?
12: Sí.
11: Por eso lo está dejando que vengan a nuestra malojita para nosotros poder ayudarle.
12: Ya.
11: ¿Bueno?
12: Listo.
11: Bueno, hermano mío, que Dios lo bendecí. Gracias por preferir a Indio.
12: Gracias.
11: Hasta pronto.
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8: 16 horas, 22 minutos.
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24: Hola, ¿cómo están? Buenas tardes, bienvenidos a nuestro encuentro de hoy, en una tarde en que realmente hemos estado desde ayer en la tarde muy preocupados de toda la situación que se ha vivido en Corral, principalmente, que ha sido la comuna más afectada por este intenso temporal que se ha dejado caer aquí en la región de Los Ríos, como el foco más importante de toda esta tormenta. Hemos estado informando de todos los hechos que han pasado desde el primer minuto ayer, anoche, en la mañana, y se suman más informaciones porque a esta hora nos indican que hay un derrumbe de ladera en el cerro, en la parte de atrás de la escuela Juan Bosch, en Niebla, que se reportan cortes de suministro eléctrico en la Isla Teja, que también evacúan a familias del sector de la isla ante el desborde del río Leufucad en la comuna de Lanco. Carabineros está apoyando en las labores de evacuación en estos momentos. Y que en Panguipulli, el sistema frontal deja nueva afectación en el sector Papageno, camino a Licanray. Se reportan caída de árboles y postes de suministro eléctrico. Así que esto no ha terminado, estimados amigos. Esta situación continúa, lamentablemente. Y con todos estos antecedentes que hemos entregado es porque realmente está ocurriendo así. Cualquier hecho que vaya a ocurrir en el transcurso de la tarde se lo vamos a estar diciendo oportunamente, así que de eso no nos vamos a desligar ni un solo instante. Pero la entretención va a estar igual, vamos a tener igual nuestro programa para que ustedes también se entretengan en el transcurso de estas horas y pongamos entonces un poquito de sonrisas a nuestros amigos. Vamos a ir por nuestro programa. Gracias, Pablo Sáez, que ya está en el sonido con nuestra portada de hoy.

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0: Perfecto, ya estamos listos, amigos. Vamos con nuestra encuesta musical de hoy. Vamos a los invitados que tenemos para que nos unan con un solo tema y dos voces diferentes, en dos voces para una canción. Giselle, tienes la palabra.
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A partir entonces con gran actor mexicano que tenía muchas películas y un cantante mexicano. Los dos en realidad provienen de ese país porque son bien mexicanos los temas, pero en distintos tonos, distintas voces, como lo hacemos habitualmente. Así que mucha atención porque esto está bien entretenido. Ustedes tienen que llamarnos aquí o escribirnos a nuestro WhatsApp, el más 56-632-21-3601, o llamarnos también al 63-221-3601 y decirnos cuál de estos dos lo hace mejor. Atención que el tema se llama Anillo de Compromiso y el primer intérprete es Vicente Fernández.

0: temita que tenemos hoy día. Así que, bueno, ahí ustedes decidan cuál lo hace mejor. Son los dos históricos, tienen tremendas, digamos, canciones cada uno de ellos. Pero bueno, aquí nos juntamos a Vicente Fernández y a Cuco Sánchez. Y ustedes, en el transcurso de la tarde, nos dicen quién lo hace mejor.
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Sergio y Estíbel. Y oye, que me gusta Sergio y Estíbel. Y cuando era un nene aún, tocaba este tema siempre, siempre, cuando podía, ponía Sergio y Estíbel. Y me decían, oye, déjate de poner Sergio y Estíbel, y ya está bueno. Y me gustaba, fíjate, me gustaba mucho. Gracias, Pablito, por ese recuerdo. Oye, están votando ya nuestros amigos aquí. Un amigo que se llama Sergio me dice: hola, amigos, gusto de saludarlos en este día. Mi voto es para la número 2. O sea, a ti te ha gustado Cuco Sánchez, que es el autor de la canción. Perfecto, el tema se llama Anillo de Compromisos. Pero Caroline, nuestra amiga que está ahí trabajando y trabajando a esta hora y sintonizándonos también, le ha gustado la versión de Vicente Fernández, que también es mexicano. Históricos mexicanos los dos, por supuesto. Ustedes voten nomás en el WhatsApp o en el teléfono, es exactamente igual, para que sepamos quién lo hace mejor.

Ya. Oye, votando, votando. Aquí los amigos y las amigas como Susana, que está con sus tres hijos a esta hora, pero igual escuchándonos en la tarde para esta entrega musical de dos grandes talentos y dos grandes triunfadores de allá, de México. Vicente Fernández con Cuco Sánchez, con un tema que se llama Anillo de Compromiso. Así que Susana está votando por Vicente Fernández. Muy bien, Susana, muchas gracias. Marito también está en sintonía. Hola, ¿qué tal? Aquí el que no falla. Mi voto es para la número 2. O sea, a ti te gusta Cuco Sánchez. Perfecto, ahí va tu votación. Bueno, se va emparejando la cosa, pero no importa. Tenemos tiempo todavía para que tú hagas lo tuyo y digas quién lo hace mejor.

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6: En Radio Austral le indicamos la hora.
7: 17 horas.
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Hermosas canciones para una tarde que no está tan hermosa, pero tratamos de buscar ahí por el lado de la parte positiva y entretenernos en dos voces para una canción. Por eso hemos puesto en marcha una competencia muy bonita de un tema que se llama Niño de Compromisos y que lo vamos a conocer, vamos a escuchar para los amigos que recién se van incorporando a la sintonía, en lo que hemos llamado la segunda

Son los dos actores y cantantes mexicanos, Cuco Sánchez con Vicente Fernández. Y ahí estamos con Glorita votando. Buenas tardes. Hola, Glorita. Aquí con la lluvia, dice, acompañándolos igual. Yo voto por Vicente Fernández. ¿Ya? ¿Y quién más? Ah, don Héctor. ¿Cómo está, don Héctor? Don Héctor Mancilla, buenas tardes. Mi voto es para Vicente Fernández también. Perfecto, ahí va tu voto, amigo Héctor. Sigan ustedes votando porque tenemos toda una tarde para saber quién lo hace mejor.

Ay, ay, ay. Mis manos en tu cintura, son las 5 con 15 minutos en este momento. Hoy estamos en Dos Voces para una Canción, la cosa está bien peleada hoy día. Tenemos aquí a Sonia, Sonia de Santiago. Hola Sonia, esperando tengan una linda tarde. Sí, no estaba tan linda la tarde en realidad, pero linda en otro sentido, porque compartimos con ustedes, porque la hacemos linda, hermosa con esta compañía. Mi voto es para la segunda opción, saludos desde Santiago, dice Sonia. Y estás votando entonces por Cuco Sánchez, te decía. Está bien peleada la cosa. Hola Juanita. Hola Germán Pablo, mi voto es para Cuco Sánchez. También, ¿ves? Peleada la cosa. Balanceada, pero vamos a seguir. Tenemos dos voces para una canción.

Bien, amigos, hoy tenemos una votación muy masiva. Aquí María Cristina nos llamaba. María Cristina, María Cristina, María Cristina. ¿Le gusta Vicente Fernández? Ya, perfecto. Ahí ponemos tu votación y también tenemos aquí... Hola, buenas tardes, yo los escucho todos los días. Los escucho, son mi compañía. Y mi voto es para Cuco Sánchez. Y cuando uno dice Cuco, como que va a venir el Cuco, ¿sí? Pero no, se llama Cuco Sánchez, un cantante muy famoso. Cuco Sánchez. Oye, que esta pareja la cosa. ¿Qué vamos a hacer? Son las 5:23 minutos, pero sigamos con nuestra tarde musical.

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Lo juro que ya faltan 25 minutos para las 6, que nos estamos acercando a la hora en que vamos a saber quién lo hace mejor. Que no nos hemos despreocupado de la situación que se está viviendo acá en la región de Los Ríos con estos temporales. Y hay varias casas, varios hogares donde no hay energía eléctrica a esta hora. Lo último en estos momentos es que hay 7.221 servicios sin suministro eléctrico. Eso considera Valdivia, con 5.051 servicios que están cortados. En ellos están considerados los 3.430 de Isla Teja también. Así que hay muchos hogares donde no tienen energía eléctrica a esta hora. Situación que se complica ya porque ya se está oscureciendo, así que ojalá se le pueda reponer a todos estos amigos su suministro eléctrico. Vamos a continuar con nuestra programación. Tenemos aquí a Alicia, que está votando. ¿Qué tal, Alicia? ¿Cuál te gusta? ¿Cuál te gusta, Alicia? La número uno. O sea, a ti te gusta... ¿Te gusta Vicente Fernández? Ya. Ahí ponemos tu voto. Y también nuestra amiga que nos llamó, Soledad, está votando por Cuco Sánchez. No es Soledad, es Marisol, perdón. Es Marisol que llamó recién y que está votando por Cuco Sánchez. Ya, Marisol, muchas gracias por estar con nosotros. Y que está contenta, que mañana nos va a llamar porque tiene que celebrar algo muy importante, en fin. Ya, llámanos nomás, no hay problema, mañana lo celebramos y le damos todos los tributos que se merece. Pero sigamos porque hay más votaciones y más canciones.

Buen ritmo para una buena tarde. Nos acercamos a la hora en que vamos a saber quién lo hace mejor y quién vota a esta hora. Buenas tardes, voto por la 2. Que tengan una linda tarde. A ver. O sea, tú votas por Cuco Sánchez, entonces. ¿Cómo te llaman? No pones nombre, ¿eh? Pero tu número termina con el 20. Así que para que sepa que tú eres la persona que termina con el número 20, yo te identifico así. Con el 20. ¿Te parece? Puede ser la o el. No dice nadie. ¿Cómo es la cosa? Y también tenemos otro contacto. Voto por Cuco Sánchez, me evoca mi niñez y me da nostalgia. Mi padre escuchaba la radio Camilo Enríquez antes que llegara a Radio Austral. Muy bien, Auda, muchas gracias. Ponemos ahí tu votación entonces en Cuco Sánchez, que está peleando aquí con Vicente Fernández para el tema Anillo de Compromiso, pero luego vamos a saber quién lo hace mejor.

¡Qué romanticismo! A esta hora, faltando 6 minutos para las 6, cuando tenemos que saber quién lo hace mejor. Todavía hay votaciones a esta hora, antes de concluir y decirles a ustedes quién lo hace mejor. Y bueno, vamos a escuchar el tema enterito de quién haya sido favorecido con la votación de ustedes. Aquí tenemos a una auditora que se llama Mónica. Hola, Solís, Solís Germán, Solís Pablo. Buenas tardes, feliz miércoles y jornada. Voto por la número uno. Que tengan una buena tarde. La número uno es la de Vicente Fernández. Perfecto. Y tenemos otra votación de Andreita. Uy, Andreita, casi te quedas fuera del programa, pero atinaste oportunamente. Buenas tardes, Germán y Pablito. En dos voces para una canción de verdad. No sé por quién votar. No son de mi gusto. Sin embargo, como me gusta la sección, creo que la tendencia está orientada a que gane la opción 2. Por ende, mi voto va a ser para la número 2. Perfecto, desde la región metropolitana. Ya está. O sea, lo que tú me dices que es Cuco Sánchez, ¿por quién vas a votar? Ya está. Y ahora tenemos toda la votación lista aquí sobre la mesa, con unas cositas que me dejaron. Y vamos entonces a entregar la voz de quién es el autor, además de la canción, y quién ha ganado hoy día. Para el tema Anillo de Compromisos, Cuco Sánchez.

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8: En Radio Austral le indicamos la hora.
9: 18 horas.
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0: está.
1: Ha sido realmente una jornada muy difícil. Todo comenzó ayer. Hemos tenido mucha información de todo tipo. Y hemos tenido situaciones extremas. La región de los ríos se convirtió en el foco de todos los medios de comunicación que estaban concentrados aquí en uno y otro lugar, entregando despachos de lo que pasaba mientras se producían inundaciones, casas anegadas de agua, desbordes, aluviones, en fin, todo lo que conlleva un estado de crisis como esta que hemos vivido. También nos informan en este momento que se desbordó el estero Quilhuén en el sector de Asque, en la comuna de San José de la Mariquina. Todo esto a raíz de la cantidad de lluvia. Al mediodía teníamos 380 milímetros de agua, lo que significa que fácilmente vamos a llegar a los 400 milímetros de agua, lo cual es histórico. Nunca habíamos tenido tanta pluviometría aquí en nuestra región. Así que cualquier cosa que vaya pasando se las vamos a informar oportunamente. Yendo a la musical, en Triunfadores con Historia esta semana hemos tenido grandes de países que han justamente lanzado al mundo artistas de la categoría de Frank Sinatra en Estados Unidos, Charles Aznavour en Francia y en Italia también. Tienen muy buenos cantantes. Italia es un exportador de voces extraordinario. Ahí está una de las artistas que justamente brilla y que la vamos a presentar hoy día, que es una cantante, es una actriz, una productora musical ítalo-suiza, con una personalidad permanentemente entregada a la música pop italiana y que se apodó como la Tigresa de Cremona. Amigos, para Triunfadores con Historia hoy tenemos el gusto de presentar a Mina.

0: Amor mío se llama esta primera canción que nos ha traído Mina, que realmente se llama Mina Anna Mazzini, que nació en Lombardía, en Italia. En realidad, Mina es una de las cantantes más valoradas en Italia por su talento. Su primera incursión en el mundo de la canción fue en un local del municipio italiano de Pietrasanta, con una canción que en aquel periodo la hizo bajo la influencia del rock and roll que invadía Italia. Ella grabó en inglés. Debutó en televisión en 1959 en un programa que se llamaba Nessuno, y en 1960 y 61 participó en el Festival de San Remo con una canción que se llamaba Ebero. Durante los años 60 y 70, su popularidad comenzó a crecer y ahí comenzaron a conocerse canciones muy famosas como esta, Palabras, Palabras.
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parole, parole, palabras, palabras con esta grande de Italia, Mina. Esta canción también fue grabada por Silvana Di Lorenzo acá en Argentina, como Palabras, Palabras. Bueno, además de estas y otras canciones, además de grabar discos de éxito que siempre alcanzaron los puestos número uno de ventas y que la transformaron en la cantante italiana con más éxito en el Hit Parade, fue protagonista de numerosísimas transmisiones de televisión como Sentimentale, Estudio 1, Zapato Será, Canzonissima, Teatro 10 y muchos otros. Al inicio de los años 70 comenzó a pensar en su retiro y rechazó ofertas en programas de televisión. Dio por terminada su etapa de giras internacionales y se negó a dar entrevistas. En esta misma década se convirtió junto a Lucio Battisti en una de las voces más populares de Italia. Aún así continuó grabando canciones en alemán, español, portugués, francés, inglés, turco y japonés. Así de internacional es el peso de esta gran cantante llamada Mina, y que nos trae ahora un tema muy conocido que en Latinoamérica fue un éxito también por otros intérpretes, La Barca. Dice.

¿Qué les ha parecido esta voz de Mina, que es como la representante de las artistas exitosas de Italia, así como también hemos tenido en las citas anteriores a Charles Aznavour como un gran cantante francés y a Frank Sinatra representando a los Estados Unidos? Bueno, hubo un pasaje de su vida que no podría ser posible en estos tiempos, en los tiempos presentes, ya que en 1962 su primer embarazo se convirtió en un escándalo en Italia, ya que Mina y el actor Corrado Pani, que es padre del niño, no estaban casados. La cadena RAI, que es la radio y televisión pública italiana, la censuró durante un año, tras el cual se vio obligada a permitir el regreso de la cantante sobre los escenarios, ya que el público italiano reclamó insistentemente su presencia a través de cartas a la RAI. Volvió con un repertorio más sofisticado, pero con un éxito tan grande que estuvieron arrepentidos los integrantes de la RAI de haberla vetado. Así hemos tenido una gran estrella, una gran artista de renombre internacional, para Triunfadores con Historia, que mañana vuelve en esta hora acostumbrada. Hasta la próxima reunión, aquí en Radio Austral.

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Vamos a actualizar las informaciones respecto al frente de mal tiempo que hemos tenido en estas últimas horas. La Dirección Regional del Servicio Nacional de Prevención y Respuesta ante Desastres, SENAPRED, declaró alerta amarilla por crecidas para las comunas de Lanco y Mariquina, medida que entra en vigencia a contar de este miércoles y se extenderá hasta que las condiciones meteorológicas e hidrológicas así lo ameriten. La determinación se tomó en coordinación directa con la Delegación Presidencial Regional de Los Ríos tras los análisis técnicos de los cursos fluviales en la zona. De acuerdo con la información técnica proporcionada por la Dirección General de Aguas, la estación hidrométrica ubicada en el río Leufucade, en el sector de Purulón, indicó un incremento sostenido en el caudal. El flujo de agua alcanzó los valores del umbral amarillo, situación que supone un aumento potencial del riesgo para la población que habita en la cercanía de ese curso de agua. Faltan 24 minutos para las 7 aquí en nuestra tarde musical.

Tenemos noticias más actualizadas aún sobre la situación de este frente de mal tiempo que nos ha afectado y que viene para el futuro. El director regional de SENAPRED Los Ríos, Daniel Eprech, entregó un nuevo balance de la emergencia provocada por el intenso sistema frontal que afecta a la región, confirmando que hasta ahora se contabilizan 60 viviendas afectadas y advirtiendo que un nuevo temporal llegará durante los próximos días con más precipitaciones sobre terrenos que actualmente se encuentran completamente saturados. De acuerdo con la información entregada por los municipios, existen 42 viviendas con daño menor, una vivienda con daño mayor y 17 viviendas que permanecen en evaluación, cifras que podrían aumentar durante las próximas horas. Eprech dijo que las precipitaciones registradas durante la jornada anterior exceden ampliamente lo conocido en los últimos 15 años respecto a los milímetros acumulados en las distintas comunas de la región. La comuna con mayor impacto hasta el momento es Corral, donde comenzaron los trabajos de limpieza con maquinaria pesada para despejar los sectores urbanos afectados. En la zona se mantienen desplegados equipos municipales de vialidad y otros organismos para apoyar las labores de recuperación. Según detalló la autoridad, Corral cuenta con maquinaria municipal y apoyo de la Dirección de Vialidad, además de equipos que serán utilizados para retirar barro y limpiar los sectores afectados. Asimismo, el Ejército traslada kits de alojamiento para las personas que eventualmente requieran ser trasladadas a los albergues. En el caso de Valdivia, SENAPRED informó que hasta la noche del martes se mantenían registradas 37 viviendas con daño y menor y una con daño mayor. Sin embargo, la principal preocupación está puesta en la llegada de un nuevo frente de mal tiempo a final de la semana. Daniel Eprech advirtió que este aportará más agua a suelos que ya se encuentran saturados, aumentando el riesgo de remociones de masa, especialmente en sectores costeros como Corral y Valdivia. Ante este escenario, SENAPRED anunció una ampliación de la alerta temprana preventiva por remoción en masa en Corral y reforzó el llamado a la población a mantenerse informada, atenta a las condiciones de riesgo. Además, informó un aumento de caudal de los ríos Leufucade y Cruces, motivo por el cual se declaró alerta amarilla por crecida de río de las comunas de Lanco y Mariquina. Esa es la advertencia con este nuevo temporal que amenaza a los ríos, que va a tener un nuevo frente de mal tiempo en los próximos días. Así hemos estado informando de diferentes situaciones que han sacudido prácticamente esta región de los ríos. Sigamos con nuestra programación.

Vamos a ver tres hechos que se destacan a esta hora. Uno, que cae banda vinculada al robo de vehículo con aplicación y decomisan casi un kilo de cannabis en Los Ríos. Otra, que Sabat pide ayudas urgentes, recursos y apoyo para familias afectadas por el temporal en Corral. Y también investigan incendio que dejó tres personas fallecidas en sector rural de Río Bueno. Tres informaciones distintas que en este momento están ya en los diarios electrónicos de nuestra región. Y esta es nuestra compañía en las últimas ya, o los últimos minutos que nos quedan para seguir con estos grandes éxitos.

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5: En Radio Austral le indicamos la hora.
6: 19 horas, 2 minutos.
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8: Camino entre Corral y Valdivia cortado y riesgo en viviendas por sistema frontal en región de Los Ríos. Ráfagas de viento de hasta 85 kilómetros por hora podrían sentirse durante este día en la zona costera de la región de Los Ríos, lo que, sumado a los más de 170 milímetros de agua caída, aumenta el riesgo de deslizamientos de tierra sobre viviendas. Múltiples deslizamientos de tierra ya han ocurrido en la región debido a las intensas precipitaciones que se han concentrado en solo 24 horas, siendo más afectadas las comunas de Valdivia y Corral. En esta última comuna se contabilizan al menos 10 viviendas dañadas a la hora de este reporte, a consecuencia de las remociones en masa que desplazaron cerro abajo árboles, tierra y rocas. El alcalde de Corral, Claudio González, teme que hoy el número de casas afectadas puede aumentar. Tenemos una cantidad de alrededor de 10 a 11 y en aumento posiblemente de viviendas afectadas en diferentes niveles producto de las remociones en masa. El comandante regional de bomberos, Harry Álvarez, confirmó que hay varias viviendas con abundante agua en su interior, otras afectadas por deslizamientos de tierra y algunas con peligros de derrumbe. El director de Senapred en la región de Los Ríos, Daniel Eprecht, confirmó que la comuna más afectada es Corral y por lo mismo 9 compañías de bomberos provenientes de Valdivia, Lanco y Paillaco se trasladaron hasta la comuna Puerto para apoyar a la ciudadanía. En la costa de Valdivia también se informó de la remoción en masa de 4 sectores. Uno de estos deslizamientos dejó una vivienda inhabitable, tal como lo confirmó Hugo Jaramillo, hijo de la dueña de casa. Fue demasiada la lluvia que se nos derrumbó el cerro, literal, a la casa de mi mamá, y quedó prácticamente inhabitable, comentó Jaramillo. Según la Municipalidad de Valdivia, en solo 24 horas han caído más de 170 milímetros de lluvia, dejando sectores urbanos con calles inundadas, además de viviendas, locales comerciales, un hogar de ancianos y un hogar de menores anegado. Buscan a 2 tripulantes de lancha que naufragó en Chañaral. Otro pescador fue rescatado. Por mar y tierra, la Armada está buscando a 2 tripulantes de una lancha pesquera Neptuno que naufragó la tarde de este martes en el sector de Caleta Chañaral, región de Atacama. Según informó la Gobernación Marítima de Caldera en un comunicado de prensa, alrededor de las 16 horas de ayer, la Capitanía de Puerto recibió un llamado de emergencias que informó que la lancha motor Neptuno no había arribado al sector Caleta Chañaral en la hora esperada. Tras esto, la Autoridad Marítima activó los protocolos de respuesta y se desplegó la Policía Marítima hacia el sector para comenzar su búsqueda. Fue así como alrededor de las 17 horas, una patrulla localizó la lancha a motor semi hundida y sin tripulantes a bordo. Las tareas continuarán en horas de esta mañana con el apoyo de unidades marítimas, personal de buzos especialistas y personal de la Policía Marítima dependiente de la Gobernación Marítima de Caldera. De forma paralela, les contamos que el día de ayer una patrulla de Policía Marítima logró ubicar en el área costera a uno de los tripulantes con vida, quien fue trasladado hasta el hospital de Chañaral para su evaluación de salud. IPC de junio se mantuvo sin variación. Inflación anual llegó a 4,3%. El índice de precios al consumidor registró una variación mensual de 0% en junio de este año, según informó este miércoles el Instituto Nacional de Estadísticas, INE. Con este resultado, la inflación acumulada en el año llega a 2,8%, mientras que a 12 meses se ubica en un 4,3%. Según explicó el reporte, 8 de las 13 divisiones que conforman la canasta del IPC aportaron incidencias positivas en la variación mensual del índice, 4 presentaron incidencias negativas y una tuvo registro de nula incidencia. Entre las divisiones con aumentos en sus precios destacó transporte. Las restantes divisiones que influyeron negativamente contribuyeron en conjunto con un menos 0,273 puntos porcentuales. De las divisiones que consignaron alzas, destacó alimentos y bebidas no alcohólicas, que presentó una incidencia positiva de 0,169 puntos porcentuales.
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9: Vamos con las informaciones regionales a esta hora en Panorama Regional. En la región de Los Ríos se esperan ráfagas de viento de hasta 85 kilómetros por hora, lo que aumenta el riesgo de deslizamientos en la zona. En las últimas 24 horas se han registrado más de 170 milímetros de lluvia, lo que ha impactado gravemente a las comunas de Valdivia y Corral. En Corral, al menos 10 viviendas han sido dañadas y el alcalde Claudio González advierte que podrían aumentar. El comandante regional de bomberos, Harry Álvarez, ha reportado evacuaciones por deslizamientos e inundaciones en varios sectores, mientras que la municipalidad de Valdivia ha cerrado escuelas tras las intensas precipitaciones. Se ha declarado alerta amarilla y se solicita declarar a Corral como zona de catástrofe para agilizar la llegada de ayuda. Las condiciones climáticas adversas continuarán en la región. En otro ámbito informativo, un estudio liderado por el académico Félix Rojo de la Universidad Católica de Temuco revela un aumento significativo de la migración desde las ciudades hacia zonas rurales del sur de Chile. Este análisis, que forma parte del proyecto Fondesit Regular al Campo Me Voy, muestra que en la última década muchas familias han optado por trasladarse a regiones como la Araucanía, los ríos y los lagos en busca de mejor calidad de vida y cercanía con la naturaleza. Si bien la población rural en general ha disminuido, algunos municipios han visto un crecimiento gracias a estos nuevos habitantes. El estudio también menciona que las personas que se mudan al campo son generalmente más jóvenes, con mayores niveles educativos y empleos en el sector servicios. Sin embargo, este fomento ha generado nuevas presiones sobre el suelo rural, impulsando un mercado inmobiliario que podría afectar la vocación agrícola de estos territorios. El académico Rojo advierte sobre la necesidad de mejorar la planificación territorial para asegurar un desarrollo sostenible y resguardar los recursos naturales.
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8: En Panorama Regional revisamos noticias internacionales en este miércoles 8 de julio. Alto al fuego con Irán terminó. Trump no quiere negociar más porque, en sus palabras, son gente enferma. El presidente de Estados Unidos, Donald Trump, dijo este miércoles en Ankara que da por acabado el acuerdo marco de alto al fuego con Irán, asegurando que se ha acabado porque Irán es basura. Para mí se ha acabado, no quiero negociar con ellos porque son basura, son gente enferma, dirigida por gente enferma, mala, violenta. Si tuvieran un arma nuclear lo usarían, aseguró Trump ante la prensa junto con el secretario general de la OTAN, Mark Rutte, al inicio de la segunda jornada de la cumbre de líderes de la alianza en Ankara. Por mi parte, negociar con ellos es solo malgastar tiempo, ellos mienten. Estábamos de acuerdo que no habrá armas nucleares. Ellos hablan con la prensa y dicen que nunca hemos hablado de esto. ¿Qué les pasa? Están locos, asegura el presidente estadounidense. En mi opinión, continúa, esto ha terminado. Creo que los negociadores están perdiendo el tiempo. Ellos, los iraníes, son un grupo de mentirosos, concluyó Trump. Por otra parte, acusó al régimen iraní de hacer daño a su pueblo y aseguró que hasta ahora han matado a 54.000 personas que estaban protestando. Cuando te preguntas por qué los manifestantes no se han hecho con el poder, es porque están muertos. los han matado, nadie será con el poder, no tienen fusiles y el otro bando tiene metralletas y los matan, dijo en referencia a las protestas de enero pasado. Según Trump, Estados Unidos había atacado con mucha fuerza la noche pasada después de garantizarles un periodo de calma por el funeral del líder supremo Ali Khamenei, que murió en los primeros ataques de la guerra iniciada el 28 de febrero pasado. Continúa Trump. Les dijimos, hagan el funeral y en lugar de eso empiezan a lanzar cohetes contra buques ayer. Así que les dimos duro anoche, muy duro. Ellos juegan sucio, van por todo el mundo, probablemente hasta yo haya estado en su lista de personas a eliminar, especuló el mandatario. Delcy Rodríguez pide ayuda a Chile para que envíe especialistas del sismo tras terremoto. La presidenta encargada de Venezuela, Delcy Rodríguez, informó que pidió ayuda a países sísmicos como Chile, Perú y Japón para que envíen a especialistas tras el doble terremoto del pasado 24 de junio. Según el último reporte del gobierno, el episodio ha dejado al menos 3.535 personas fallecidas, 16.740 heridas y 17.854 damnificados. Estamos pidiendo ayuda de primera a países que también son países sísmicos, como Japón, Perú, Chile. Ya hemos contactado a los gobiernos para tener aquí especialistas que nos permitan ver qué estructuras requieran ajustes, informó la líder chavista en una transmisión del canal estatal venezolana de televisión. La Federación Egipcia expresó su duda a la imparcialidad del VAR en el partido contra Argentina. La Federación Egipcia de Fútbol, presidida por Hani Aborida, expresó este miércoles su profunda indignación por el arbitraje y el uso inadecuado del VAR durante su partido contra Argentina y dudó de su coherencia e imparcialidad a la hora de tomar decisiones que influyeron directamente en el partido. Así lo refleja un comunicado oficial de la Federación Egipcia de Fútbol difundido en redes sociales. Al calor de la indignación surgida en Egipto y en gran parte del mundo árabe sobre el resultado de la eliminatoria de octavos de final del Mundial 2026, en el que Argentina remontó un 0-2 en contra en los últimos minutos de su encuentro frente a Egipto, equipo al que el VAR le negó un gol y al que no revisaron dos jugadas que pudieron ser penal. La federación no puede permanecer en silencio ante las decisiones arbitrales observadas durante el partido contra Argentina, así como el uso inadecuado del VAR. Varias jugadas clave suscitaron serias preocupaciones y dejaron profundas dudas sobre la coherencia e imparcialidad de unas decisiones que influyeron directamente en el desarrollo del partido y en su resultado, afirmó la EFA en un comunicado. La queja del organismo se produce tras un encuentro en el que los faraones dominaron el marcador por 0-2 con goles de Yasser Ibrahim y Mostafa Sico y en el que se protestó con dureza la anulación por parte del VAR de un tercer tanto de Sico en el minuto 57, acción clave antes de que el conjunto albiceleste diera vuelta al partido en el tramo final. Los invitamos a seguir juntos con mucho más en esta jornada de miércoles. Mañana, más informaciones en Panorama Regional. Que estén muy bien.
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Una noticia bien bonita porque se trata de ayudar a una iglesia que necesita de una restauración. Y esa restauración alcanza los 3 mil millones de pesos. Pero hay 8 empresas que han visitado la iglesia de Reumén en medio de un nuevo proceso licitatorio para adjudicar la obra para la restauración del patrimonio en Payaco con una inversión que bordea los 3 mil millones. Tras dos procesos anteriores declarados desiertos y con un presupuesto que debió aumentar en diversas ocasiones, nuevamente se encuentra en curso la licitación publicada en el portal del mercado público. Según informó el alcalde de Payaco, Cristian Navarrete, hasta ahora 8 empresas han visitado el terreno y realizado consultas, varias de ellas con experiencia en restauración patrimonial. Así que esperemos que le vaya bien a esa iglesia de Reumén. Son las 7:19 minutos en nuestra tarde musical.

Así hemos tenido un encuentro más con esta tarde musical, donde ya ustedes han participado de nuestras secciones, se han informado también de todo lo que ha pasado en nuestra región, que ha sido dañada con estos intensos temporales que lamentablemente se van a repetir, seguramente no con la intensidad de ahora, pero sí viene otro frente de mal tiempo para el fin de semana, según se anunciaba. Bueno, muchas gracias, un abrazo grande, que estén bien. Gracias, Pablo Sáez. Hasta mañana.

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10: ¡19:30!

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19 horas con 30 minutos puntuales. Estamos comenzando con este baúl de los recuerdos. Hoy miércoles, ya 8 de julio. ¿Cómo están? Muy buenas tardes. Un abrazo cordial para cada uno de ustedes, mis queridos amigos y amigas de Radio Austral. Una emisora bien valdiviana. Una tarde en que ya está todo, entre comillas, un poco más tranquilo, creo. Zonas afectadas todavía tenemos hacia la costa, así que le mandamos un saludo tremendo ahí a nuestros amigos. Hay lugares en Valdivia que estaban súper anegados. Los equipos especiales de la región, de la municipalidad, se esforzaron ayer por trabajar, y hoy día ya vi algunos lugares que estaban sin agua, que eran puntos como bien puntos rojos en relación a las inundaciones. Ya la gente que vive por esos sectores están un poco más tranquila. Me contaba don Germán que se viene otro frente, ¿sí? Para el fin de semana, si no me equivoco. Para el viernes. ¡Wow! Así que a prepararse, para tener ojo. Vamos a contarles que nuestro número de WhatsApp es el +56 63 221 3601 para conversar durante esta tarde en este baúl de los recuerdos.

19 horas con 37 minutos en Radio Austral, el baúl de los recuerdos, completamente en vivo para acompañarles a todos ustedes, ¿eh? Bien, vamos a continuar a esta hora y con un éxito bastante grande, por lo que reviso en el diario Austral, resultó la cuarta versión del Festival del Tejido Lluvia y Lana, actividad que se realizó viernes y sábado en el recinto del Hotel Puertas del Sur, en el sector de Isla Teja. Mira, qué bonito, se ven fotografías acá, puras cositas hechas de lana para esos días, ¿eh? Con gran asistencia de público, se realizó durante el reciente fin de semana el Festival Lluvia y Lana, desarrollado en el Hotel Puertas del Sur, en el sector de Isla Teja, y organizado por OVA Creaciones. Durante el sábado y domingo se efectuó exhibiciones y venta de diversas piezas. Además, se desarrollaron múltiples talleres relacionados con el arte de tejer. Un tema que habíamos hablado hace unos días atrás, ¿ya se acuerdan? Bueno, que no sabía. Yo no sé tejer, que trataron de enseñarme, igual que el crochet. Habían unas auditoras por ahí que nos decían que se especializaban en hacer cositas en lana, gorritos y cosas por el estilo, bufandas, medias de lana cruda. Oh, qué rico, medias de lana cruda, me fascina, rico tener unas mediecitas. Oye, a propósito de la lana, en el sur, si no me equivoco, más al sur del país, estaba mirando hace tiempo atrás en la televisión que estaban usando la lana ya no solamente para hacer ropa, para hacer gorros y cosas por el estilo, la están usando para hacer paneles para construir casas con lana en su interior. Es mucho más abrigadora y es menos probable que tome fuego. No prende la lana, dice. Eso decían por lo menos los tipos, no sé si le hacen algún proceso o algo, pero se veía ahí cómo trabajaban la lana y hacían estos paneles para construir. Debe quedar súper aislante el panel de lana, bien, bien agradable debe ser. ¡Qué rico! Vamos a seguir con la música, 19 horas con 39 minutos, ya en CD 97.

Fíjese que lamentan la muerte de destacada académica de la Universidad Austral de Chile. Su trabajo, de la doctora Miren Alberdi, marcó la evolución de la ecofisiología vegetal en Chile y contribuyó a la formación de varias generaciones de investigadores. Pesar existe en la comunidad de la Universidad Austral de Chile por el fallecimiento de la profesora titular Miren Alberdi, destacada académica del Instituto de Botánica, el cual perteneció a la Facultad de Ciencias. Según informaron desde la universidad, la trayectoria científica y humana de la doctora Alberdi marcó el desarrollo de la ecofisiología vegetal en Chile y contribuyó de manera decisiva a la formación de generar investigadores e investigadoras. Profesora de Biología y Química, Alberdi realizó sus estudios de posgrado en la Universidad Justus Liebig de Alemania. Posteriormente desarrolló una sobresaliente carrera académica en la Universidad Austral de Chile, donde alcanzó la máxima jerarquía académica como profesora titular del Instituto de Botánica, reconocida nacional e internacionalmente por sus aportes para comprender los mecanismos mediante los cuales las plantas responden a condiciones ambientales extremas. Sus investigaciones abarcaron especies forestales nativas del bosque templado lluvioso chileno, plantas de importancia agrícola y las dos únicas especies de plantas vasculares presentes en la Antártica, realizando contribuciones fundamentales al conocimiento sobre la tolerancia al frío, la sequía, la radiación, la acidez de los suelos y otros factores de estrés ambiental. Ella fue entonces la doctora Alberdi, quien falleció lamentablemente, Miriam Alberdi, quien falleció lamentablemente por estos días. Me imagino que en la UACH ahí lamentan mucho la pérdida de esta destacada profesora. Me imagino que sí. Obviamente las condolencias para su familia. 19:50, vamos a continuar. Nosotros ya nos están llegando algunos mensajitos a nuestro WhatsApp, así que los vamos a revisar después de los siguientes temitas musicales.

por el sector de Yáñez Zavala. Nos están escuchando a esta hora, así que mandamos un fuerte abrazo a todos por allá, en especial a nuestra querida amiga Dina, que está escuchando la radio. Digna. Así que, Digna, un abrazo cordial para ti. Oye, sabe toda mi vida. No sé quién le contó. Así que nada, pues un abrazo. Y por acá vamos a estar para acompañarle, ¿vale? Bueno, lo que usted necesite, por ahí ya sabe el teléfono, el 632-213601. Ese es nuestro número. Si ustedes quieren enviarnos mensajes de WhatsApp, es el mismo número. Pero le tienen que agregar solamente más 56. O sea, queda más 56-632-213601. Y ahí estamos conectados durante esta tarde. Digna, un abrazo tremendo para ti. Qué bueno que estás en sintonía. Gerardo, voy a revisar a ver quién está a esta hora por el WhatsApp. Gerardo dice: hola Canito, ¿cómo estás? Yo aquí en La Pega, escuchando la radio. Un gran saludo y abrazo a todos y todas las personas de Corral que están pasando por un mal momento. Bueno, y en general a todos los valdivianos que se vieron afectados por el temporal. Un abrazo, amigo mío. Para usted. Muchas gracias, Gerardo. Igual un abrazo para ti, cordial. Que tengas una muy buena jornada. Saludos. Buenas noches, Radio Austral. Estamos en el baúl de los recuerdos. Miriam Hernández no entra en el baúl de los recuerdos, ¿verdad? Para más tardecito puede ser. ¿Quién me pidió? Alicia. Alicia, que me está pidiendo a Miriam Hernández. Después de las noticias, vuelve a pedirme tu tema para pedírselo a Juanito, ¿vale? Sí, y para saludar a su esposo que está de cumpleaños. Alicia, ya, entonces vas a quedar con tarea. Después de las 9 me pides la canción que me pides de Miriam Hernández y también me vas a mandar el nombre de tu marido para saludarlo, ¿ok? Pero pasadito de las 9. Vamos a seguir a esta hora. Quedan mensajitos, pero vamos a ir con un temita musical más en el baúl de los recuerdos.

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5: En Radio Austral le indicamos la hora.
6: 20 horas, 2 minutos.
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